¡Qué rico, qué rico! ¡Buenas noches! ¡Ay! ¿Qué dijeron? Regresó Marisela y otra vez, ¿dónde está? Aquí estoy, aquí estoy. Y a ustedes les digo, me da muchísimo gusto verlos de nuevo, caray. Los extrañé y ahora sí, amárrenme porque ya no me quiero ir, ¿ok? Me quiero quedar aquí con ustedes. Ahí voy a dejar atrás los rumores, los amores y los que más. ¡Uy! Y aquellos, vamos a decirles, ¿sabes qué? Amigo mío, cariño mío,

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0: 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Buenos días, son las 3.
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Buenos días. Son las 4. 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

0: 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Buenos días. Son las 5.
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0: 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Buenos días, son las 7.
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3: Son las 7 de la mañana.

las gracias a esas emisoras de radio que comparten el programa y tal y tal y tal, ya sabéis. Los buenos días a todos los que estáis ahí todos los días compartiendo el programa, tanto en FM como en DAB, en aplicaciones, páginas web, por todos los sitios, ¿eh?

momento de empezar. Quedan... Uy, espérate que tengo que decirte algo, ¿eh? 79 días, ya estamos por debajo de los 80 días para que llegue la Navidad. Sí. 79 días, ojito, ¿eh? Que eso, madre mía, 79 días que lo que sepas van a pasar volando, ¿eh? O sea que, cafeteros, cafeteras, ahora sí, arrancamos ya, empezamos.

0: por favor, no me pongas ese café con leche de máquina.
1: No, no, no, no. Ese café con leche de máquina, no. Eso dejamos para luego. Ponemos el café de café de toda la vida, de las cafeteras estas que así les das la vuelta, le agarras del mango como si no hubiese mañana. Pues igual, le agarras del culo del mango, fíjate, vos son las cosas. Ay, ahí está Bron, ahí Van Morrison.

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2: Disfrutar con música como esta de Providence. ¿Os acordáis, eh? Eran los Backstreet Boys españoles. Bueno, a mí me gustan más, ¿eh? También te lo digo. Ahí está el tema, Decidí. Pasan ya 23 minutos de las 7 de la mañana.

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1: Los pasajeros y pasajeras con el número 0711 con destino al programa El Primer Café con Xavi, que empiecen a venir con sus cafés bien cargados urgentemente por la puerta número 3. ¡Despegamos enseguida!
0: ¡Ahí está sonando Roxette! Ahora mismo Mari de Sant Llorenç estará saltando por la cocina, o saltando de la cama, o del baño, o vete a saber. ¿Pero cuando es que escucha esta canción, The Look? Me acuerdo mucho de ella, ¿sí? Y ella se acuerda de...

Isis Cut the Look. Qué bonita, ¿eh? Preciosa. Eso nos teletransporta a los años 90. Principios, bueno, mediados de los 90.

0: ¿Sabes que cuando digo yo que una canción te trae muchos recuerdos? ¿Es cierto? No me equivoco, ¿eh? Sí, sí, seguro, es segurísimo.
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0: ¿Cómo está? Esta canción seguramente que te trae muchísimos buenos recuerdos. Yo creo que era del año 2004, 2005, por ahí estaba la cosa. Cuando salió este tema de La Oreja de Van Gogh, Dulce Locura.

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1: El primer café con Xavi. Y sí, para ser primera hora, pues igual os estoy dando un poquito de caña. Pero es que como ya huele a fin de semana, os estoy preparando. Y no voy a faltar Mónica Naranjo. También estará Neus. Neus Mami pensando: madre mía, Mónica Naranjo a primera hora. Pues sí, sobreviviré.

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1: El primer café con Xavi. Lo primero que tenemos que hacer, levantarnos, soñar. Soñar de que el día va a ser perfecto, el día va a ser bonito. Que vamos a aprovechar el día al máximo. Que sí, que el día tiene 24 horas, que no podemos sacar más. Pero lo que sí podemos hacer es aprovechar hasta el último segundo.

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1: En el radio, claro que sí. Esa forma matutina. Ese café a través de las ondas. Porque, aunque no lo sepas, nos tomamos el café todos los días juntos. Aunque tú estés allí, yo aquí, o yo aquí, tú allí. Gloria. Pero eso sí, como dice Sergio Dalma, estamos en la gloria, ¿eh? ¡Gloria!

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1: Pues sí, de lunes a viernes. Por cierto, ¿os habéis dado cuenta que han pasado ya 47 minutos de programa? Y parece que ha sido hace un momento que empezaba y había ese problemilla técnico. Pero bueno, aquí estamos, 47

0: dejo vivirla.
1: Ahí está. Hasta el final.
0: Hasta el final.
1: Claro que sí.
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1: Despierta, sonríe, acompáñanos. Ya nos queda poquito para estar juntitos, ¿eh? La publi nos vamos, pero nada, en 5 minutos, bueno, un poquito menos. Vamos a escuchar esa canción de Mac y Mariartes, Mil y una noches. Preciosidad de letra.

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1: Pues ahora sí, con esta Diobecam voy a apagar las cámaras. Nos vamos a ir a esa desconexión publicitaria. Nos vamos unos minutitos, a las 8 en punto, una hora menos en Canarias. Estaré aquí de vuelta. Pasaré lista. Os dejo con esto.

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0: 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Buenos días. Son las 8.
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3: Son las 8 de la mañana.
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2: Hasta las 11 menos 5, cafeteros. Bueno, pues nada, que ya estamos aquí en marcha, ¿eh? Ya estamos preparados, listos, ya, ¿no? Como se suele decir. Pues venga, que saludamos a esas emisoras de radio que comparten el programa, a los que os estáis incorporando. Si nos escucháis a través de esas emisoras, de la FM, del

que están ahí, que nos escuchan, nos ven, pero no envían audios, ni WhatsApp, ni cosas de esas. No pasa nada, ¿eh? No preocupéis, don't te preocupar, ¿eh? Pues eso, cafeteros, cafeteras, que vamos a arrancar ya esta segunda hora. Le vamos a dar un poquito de caña. Es la, ya sabéis que la hora más cachonda, más alegre, más de todo.

0: qué bonito, ¿eh?
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0: Pues sí, ahora os toca a vosotros. Hoy os he escogido una canción que yo creo que ha sonado dos o tres veces solamente aquí en el primer café con Xavi. Pero es momento de recordarla, claro que sí. Son canciones de antaño, son canciones de cuando vuestros padres eran jóvenes. Yo es que no había nacido. Esta, por ejemplo, es que ni me acuerdo de la letra. Pero bueno, yo os la pongo a vosotros, peques, para que disfrutéis mientras desayunáis o estáis camino al colegio. ¡Hala, venga! ¡Hala, venga!

0: chiquito ahí con los pelos verdes, ¿no? Tenía, bueno, es que no había nacido todavía, ¿eh? Lo buscaba así en el Wikipedia ese. Vamos, sería un Pokémon de los de ahora, pero de hace años. ¡Chimpón, tío! ¡Ay, chimpón!
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0: Bueno, a ver qué nos dicen los del tráfico hoy, que no cojamos el coche. A ver, buenos días.
2: Buenos días, actualizamos la información de tráfico, siendo las 7:30 del 7 de octubre y en estos momentos cortada en Murcia la A7 en el entorno de Lañora, sentido Espinardo, debido al incendio de un vehículo. También pendientes de varios siniestros en la entrada a Madrid por la A4 en Pinto y en la salida de Barcelona C58 en Sabadell, además de la entrada por la C33 en Moncada. Dificultades de la circulación en las entradas a Madrid de la A1 en San Agustín del Guadalix, A2 en Torrejón, A4 en Butarque, A42 en Parla y Getafe, A5 en Alcorcón, A6 en Majadahonda. También en Barcelona se complica la C58 en Moncada, en Valencia la entrada por la V31 en Silla y en Málaga el acceso por la A7 en Rincón de la Victoria.
0: Anda, fíjate, ¿eh? Está el tráfico, pensaba que iba a estar peor, pero no, está, bueno, chungo, está chunguillo. Que no cojáis el coche, que se está mejor en casa sin coche y sin cosas de esas, eso luego vais andando. ¡Hala! Venga, que continuamos a ver con el tiempo.
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0: A ver, hoy le toca a Noelia. Noelia, por favor, ¿cuándo viene la nieve? O sea, ¿cuándo se va a poner a nevar en cotas bajas? Guiño, guiño.
3: Buenos días. Hola. Hoy miércoles continúa el tiempo inestable en casi todo el país. En general, cielos nubosos con precipitaciones. Hoy serán más abundantes en la zona norte y Baleares. Además, en el nordeste y el archipiélago balear se esperan lluvias intensas y fuertes con granizo, especialmente durante esta mañana. Al final de la tarde se abrirán algunos claros en el oeste y centro de la península. En Canarias también se esperan chubascos y tormentas que durante la tarde podrán ser fuertes en las islas montañosas. Hoy bajan las temperaturas en todo el país y notablemente en el Cantábrico. Máximas de 31 grados en Alicante, 28 en Sevilla, 26 grados en Zaragoza, 24 en Ourense, 22 grados en Cáceres, 20 en Santander o 18 grados en Ávila. Los próximos días menos lluvias y tiempo más seco, pero bajada notable de temperaturas y días más frescos. Bueno, es una información de AEMET.
0: Hay cosas más secas y mira, pero bueno, no decimos nada. Hola, pues nada, Noelia, muchísimas gracias por darnos el parte del tiempo. Ahora sí, la alegría de la huerta.
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0: Buenos días, Caparrós. Yo sé que estás contento, que estás con alegría, que ya huele a fin de semana, pero fin de semana de fin de año. Tú ya estás mirando ahí una visión futurista, ¿eh? Caparrós, buenos días.
4: Buenos días, cafeteras. Buenos días, cafeteros. Buenos días, Xavi. Buenos días, Martita. Vamos, Timpucela. Hace muchos, muchos años, cuando no existía ni el café descafeinado ni la cerveza 00, en 1952 se concede a los inventores americanos Norman Joseph Wokland y Bernard la patente del código de barras de Estados Unidos por su aparato de clasificación y método mediante el uso de los patrones gráficos con barras. En 1950 comienza la invasión del Tíbet por el ejército de China. En 1571 sucede la batalla de Lepanto, la mayor batalla naval de la historia moderna entre la Liga Santa y el Imperio Otomano. Y por último, en el 3761, en este día, comienza a contar el calendario hebreo en el que, según la tradición judía, ocurre la génesis del mundo. Hasta aquí, efemérides, y que tengan un feliz miércoles.
0: ¿Has dicho el 3700? Pero si falta todavía mucho tiempo para eso, ¿no? ¡Caparrós! ¿Pero qué nos has contado, por favor? Madre mía, 3700 ha dicho. Ay.
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0: Martita, buenos días.
6: Muy buenos días, cafeteros, cafeteras, Xavi, Caparrós. Pues vamos a ver qué tenemos en días internacionales y mundiales.
0: A ver.
6: Hoy, 7 de octubre del 2026, es el Día Mundial del Algodón.
0: Sí.
6: Jornada Mundial por el Trabajo Decente.
0: Ah.
6: Día Internacional de la Neuralgia Trigeminal.
0: Ah, sí.
6: Y como días raros y alternativos, hoy es el Día Internacional de ir andando al cole.
0: ¿Uy?
6: Y también es el Día Mundial de los Calvos, o sea, el Día de Caparrós. Y por cierto, ayer, un segundito, Xavi, voy a aprovechar de las circunstancias, porque ayer, hoy leí en el chat que se me olvidó felicitar a los ramonazos, ¿sí? Porque dicen que hay muchos ramonazos y sobre todo dos de ellos chaviadictos. Así que pues nada, ramonazos, muchísimas, muchísimas felicidades.
0: Eso.
6: Que tengáis un feliz miércoles.
0: Felicidades a los ramonazos. Hala, no ha desvelado quién, ¿eh? Pero pueden ser muchos. Bueno, pues cafeteros, cafeteras, yo creo que va siendo momento de empezar ya con la preguntita, ¿no? Sí, la tengo aquí preparada.
7: Oye.
0: A ver, por la parte que me toca, yo os voy a preguntar
7: de la casa.
0: Lo siguiente, cafeteros, cafeteras, ¿tú qué prefieres, un huevo duro o un huevo frito? Ahora yo, el huevo frito tiene que doler mucho, ¿eh?

0: Juan House. ¡Vamos! A ver. A despertar, que hay que poner las carreteras.
1: A ver, la Vinotinto esa. La Vinotinto, venga, pues la ponemos. Luis de Toledo, a las 6:45 de la mañana. ¡Madre mía! ¡Pero! ¡Luis! ¡Un abrazote! ¡Ay, el tío de los primeros siempre! ¡Vámonos con Vane! Vane a las 6:10 de la mañana, 6:09. ¡De buenos días! ¡Joder, qué sueño tengo! ¡Besos para todos!

0: una cosita blanca ahí en suelo, no es gelatinosa, es dura. Y me dice, mira qué granizada, Xavi, en un minuto ahora mismo en CEGIT, a las 7 menos 10. Madre mía, estáis todos, hasta el tiempo está fatal allí en CEGIT, ¿eh? Por cierto, mandamos saludos al Turrones, ¿eh? Madre mía, el Turrones. ¡Hala, maravillas! ¡Un besazo! A ver, Goe de Zaragoza. Dice, buenos días, a pasar un buen día. Hombre, Goe, a las 7 y cuarto. Venga, ya es una normalita, ¿eh? ¡Hala, un abrazote!
1: A ver. Xavi, ¿qué? Me pone Flarichi.
0: Hombre, te pongo... A ver, te pongo el Flying Free. Por supuesto.
2: Hola, Xavi, buenos días. Espero que estéis bien.
0: ¿Qué tal?
2: ¿Sabéis qué? ¿Qué? Hoy nos llevan a la cárcel de excursión.
0: ¿Qué dices?
2: No, pero una de hace tiempo, ya no me acuerdo cómo se llamaba. Una que tiene historia, que es como enorme.
0: Ah, la modelo.
2: De cuando vuelva, seguramente me sepa el nombre.
0: La modelo.
2: Mira, adivina que hoy sí tengo una canción en mente para que me ponga.
0: A ver, ¿cuál te pongo, Eve?
2: Vale. Pues... Tú me la vas a poner, ¿no? Bueno, yo te digo, Kit y los coches del pasado, ¿vale? Que sé que es raro, pero a mí me gusta, ¿vale?
0: ¿Te gusta el Kit?
2: Yo ya te dije que yo no era como las niñas hoy en día, Xavi.
0: Mejor, tú te has librado. Yo te pongo esa del Kit y los coches del pasado. ¡Claro!
2: Ah, pues si preguntas, me la dedico a mí misma, aparte de mi madre y al Carlos. A mí misma, ¿vale?
0: Venga, yo te la dedico yo.
2: A mí misma. Que me gusta.
0: Hombre, está chula esa canción, ¿eh?
2: Una broma. A todos.
0: A todos. A todos. Sí. Vamos, apunta a todos. ¡Lleve!

oyente nuevo. A ver, oyente, oyenta nueva. No, no sé lo que es, pero vamos a parar, ¿eh? A ver. Hola, para pedir una canción. No, es para pedir una pizza. Dice, eso que tú me das, jarabe de palo, para Ana, por estar siempre ahí en los buenos y los malos momentos y por ser la persona tan maravillosa que es. De parte de Luismi, podría ser. Hombre, sí, pero Luismi, dime, Luismi, ¿de dónde? ¿Qué Ana? Porque hay unas cuantas Anas. Yo me apunto aquí, Luismi, pero venga, Luismi, dime de dónde eres, anda.

Madre mía, es que si digo, no, si digo Ana, 40.000 Anas que tenemos aquí en el primer café. Venga, un abrazote. 633-862-041. Vámonos a Priego con Cristina. Dice, buenos días, mi voto para huevo frito. A ver, ponemos aquí huevo frito para Cristina. Te voy a pedir Danger o de Rosette para todos los del grupo, especialmente para Mari, la adoptada, que sé

0: trastornados.
1: Riau.
0: Es así, ¿no? Bueno. Pues nada, ya miércoles, ya mitad de semana, hoy ya vuelvo a mis servicios, menos mal.
1: Olé.
0: Ayer me hicieron ir a cubrir a una compañera a una farmacia, tenía que ir con la mascarilla y todo.
1: Sí.
0: Qué agobio, qué mal lo pasé. Pero bueno, ya está, solo fue ayer, ya le he dicho.
1: No, no quiero pasa
0: más.
1: Nada.
0: Quiero mis servicios son los que yo quiero hacer, no quiero cambiar.
1: ¿Cómo suena eso, no?
0: En fin, que nada, que espero que estéis todos bien, ¿vale? Y hoy quiero pedirte una canción.
1: Sí.
0: Que ayer me la descubrió Sonia de Sevilla.
1: Sí.
0: Sonia sevillana salerosa.
1: Ole.
0: Y la tengo en bucle desde ayer. Así que nada, agradecerle el descubrimiento. Me encanta la canción, me encanta la letra. Y a ver si se la puedes poner. Ahora te paso el nombre, pero por favor la versión en español. Que ayer la pusiste en inglés. Y para que la entendamos todos, que yo tengo un nivel Duolingo muy bajito.
1: No pasa nada.
0: Así que por favor se la dedicas a ella, ¿vale? Y que bueno, agradecerle. Se lo digo siempre, pero no me harto de decirle que muchas gracias por sus palabras, por todo el apoyo que recibimos. Y nada, que la quiero un montón, que tengo muchas ganas de bajar a Sevilla con cualquier excusa y poder conocerla, ¿vale? Bueno, ahora te paso la canción. Feliz miércoles. Besitos.
1: Gracias. Pues baja rápido porque la excusa, mira, la mejor excusa es que el que se va de Sevilla pide su silla. Cuidado, bájate corriendo, que te quita la silla.
0: A ver, Xavi, a tu pregunta. A mí me gusta más el huevo frito.
1: Sí.
0: Por mojar el pan en la yemita, todo lo que sea mojar, pues gusta, ¿no? Pero como ahora nos han puesto a dieta, pues en vez de huevo frito se lo puedo comer huevo duro. Sí que puedo comer muchos, porque además va bien, pero solo me dejan comer huevo duro. Así que mi voto para huevo duro.
1: Vale, te apunto. Entre servicio, huevo duro.

0: para Gijón. Inés de Gijón dice: buenos días, como siempre. Qué buena primera hora. O sea, la pregunta de hoy, huevo duro. A ver, Inés de Gijón, me ha apuntado por aquí, huevo duro. Dice, supongo que ya sabes qué pasa si metes un huevo en microondas. Dice que te pillas el otro con la puerta. Hombre, Inés. Hombre, pues imagínate con un huevo frito lo que pasa. Madre mía, que madura de primer grado. Eso sí te queda luego algo. Inés, ahí está. Tu voto apuntado. Besazo enorme. Chao, chao. No empecéis con los chistes malos, que luego se empieza y mira quién termine. Hola, que nos vamos para Valladolid.
1: Hola, Xavi. Yeah. ¿Qué tal?
0: Riau.
1: Bueno.
2: Te falta el riau.
0: Riau.
1: No, da igual,
0: falta el riau.
1: Bueno. ¿Qué tal?
0: A ver.
1: Ya estamos aquí a final de semana ya.
0: Ya está ahí.
1: Final de semana.
0: Ya está ahí la...
1: al jefe no le doy chistes.
0: A ver.
2: No, el jefe es el más...
1: Al jefe no le da instrucciones de lo que tiene que decir.
0: Es verdad.
1: Bueno. Quiero mandar un saludo a Lizy, Bren, Checa Zabaleda, a Marcos, a Raúl, a Dani, a Pedro y a todos los chavales que me están escuchando.
0: Vale.
1: A la pregunta de Victoria, la pregunta.
0: ¿El huevo duro o huevo frito?
1: ¿Duro o
2: huevo frito?
1: Nosotros
2: fritos.
1: A mí los dos, pero
0: ¿dos?
1: Frito yo no.
0: Hombre,
2: frito para fritar.
0: ¿Entonces qué te pongo?
1: Bueno, como ya lo he dicho, los saludos de canción. Como no te gusta Romeo Santos, voy a ser bueno. Payasos de Romeo Santos y Frank Reyes.
0: Payasos.
1: Si te aburre de Romeo Santos.
0: Romeo Santos.
1: O sea, desde que diste la manía de que Romeo Santos, ¿sabes?
0: Venga, va.
1: Bueno. Corre plátano, pulse 3 y que va con la moda cachonda.
0: Corre plátano.
1: Y unos saludos muy grandes, como si fuera el Monte Olimpo de Marte.
0: Monte Olimpo.
1: ¿Sabes? 11.000 metros.
0: Uy, o más.
1: Más que el Monte Everest. Para el Tiempo Sola. Adiós.
0: Adiós. Hola, Hugo. Ya está apuntado, ¿eh? Venga, un abrazote enorme. Romeo Santo. A ver, por aquí Luismi. Luismi dice, una amiga que de las de verdad, de las que ya no existen. Dile que le gustará. Soy Luismi de Ribaforada, Navarra. Y ella es Ana. Ana de Pamplona. Ah, vale, ahora sí, ¿ves? Ahora nos entendemos mejor. Venga, pues apunto por aquí. Venga, Luis de Ribaforada. Oye. Venga, que te voy a fichar, Luis.

0: 633-862-041. Vámonos a Sort, donde está la lotería que siempre toca y tal. Que son, son leyendas urbanas, que no toca. Va a tocar a nuestra este año. 22.394, que ya la tenemos.
1: Xavi. Buen día, buenos días a todos.
0: Buen día,
1: chicos.
0: Buen día.
1: Chicas. Hoy. Y demás, familia. Xavi Adictos.
0: ¿Cómo estás?
1: Oye, me pones...
0: ¿Te pongo qué?
1: Smile 2025.
0: ¿El culo?
1: Sí, la nueva, esa que ha salido.
0: Vale.
1: Venga.
0: Smile 2000...
1: Saludos.
0: Espérate, 2025. ¿Ya lo has dicho para arriba, ¿no? ¡Ay, el tío! ¡Soy gorrión! ¿Cómo sabe el tío? ¡Hala, pichón! Venga, Jano, un abrazo enorme. A ver si nos vemos pronto, con Fute. Fute dice, buenos días, Xavi, familia, mi voto por huevo frito con ajitos y patata frita. A ver, ajitos y patata frita. Dice, ponte contracorriente melón diésel y se la dedicas a todo el mundo. Melón diésel contra, venga, la puto por aquí, se la dedica a Fute a todo el mundo. Ala, huevo frito, huevo duro, 633 862 041. Venga, seguimos.

0: sé yo. A ver, nos vamos para Tordesillas. Rochi, un besazo, ¿eh? Rochi. Rochi, aclárame eso, ya estoy aquí quieto, ¿qué ha pasado? Venga, que nos vamos a Tordesillas. Alberto, Alberto Tordesillas.
1: Buenos días, Xavi. A la pregunta de hoy, el huevo frito, pero con puntilla. ¡Ay! Va a mojar pan ahí como si no hubiera un mañana.
0: ¡Ay, ay, ay!
1: De esto que tienes que meter así un poquito los dedos y tal, y chuparte los dedos al final. Impresionante.
0: ¡Ay!
1: Me estoy relamiendo solamente de pensarlo.
0: ¿Qué te estás relamiendo?
1: ¡Ay, ama! ¡Qué rico! ¡Ay! ¡Por Dios!
0: ¡Oma! ¡Ay!
1: Por cierto, hoy voy camino de Andorra a la Bella.
0: Sí.
1: Y no voy a poder escuchar el programa entero.
0: Oh.
1: Porque una vez que entré en Andorra, me quedo sin cobertura Wi-Fi.
0: ¡Ay, oh, no, no, no, no!
1: Que es una putada, pero es lo que toca. Venga, besos y abrazos.
0: Besos y abrazotes.
1: Por cierto, que se me olvidaba.
0: ¡Riau! ¡Riau! Alberto Tordesillas. Nada, luego escucha el podcast, ya está. Venga, Alberto, un abrazote. Oye, vigila la carretera, ¿eh? Alberto, te queremos de vuelta. ¡Hombre! ¡Riau!
2: Es que ha dicho Martita que hoy es el mundial de los ramonazos, ¿no?
0: Oye, pues, felicidades para ti también, ramonaza. ¡Hombre, por favor! ¡Qué día! ¿Cómo me quiere, la Rosy? ¡Será la tía ramonaza! Pero bueno, le tengo cariño a Rosy, porque tiene un perro muy feo y quiera o no, pues, oye. A ver, María Jesús Chusi, de Priego de Córdoba, dice: buenos días, Xavi, y a todos. Desde aquí queremos felicitar a Rosy por su santo. Le mandamos un besito y a pasar un buen día. Dice: a ver si le puedes poner una del barrio. Muchas gracias. Su santo, también Ramonaza, a ver. La voy a poner aquí, Chusi. Chusi, para Rosy. Del barrio, venga, va. Ponemos aquí para Ramonaza. De Rosy. No, tío, decía a mí Ramonazo, pero ¿qué?

0: dice no leer. Me pone caparrós, dice no leer. Yo voy a hacer que no lo he visto. Dice no leer, huevos duros pero bien duros. Ay, cómo te va el vicio, caparrós. Ay, caparrós, los huevos duritos así, que pegan en la barbilla, ¿no? Anda, un abrazo.
1: Muy buenos días, cafeteros, cafeteras, chavitos, chavitas. Buenos días, trastornados. Buenos días, Xavi.
0: Isabel.
1: Y...
0: Riau. Riau.
1: A tu pregunta,
0: a ver.
1: Decirte que...
0: Sí.
1: Pues es que me gustan los dos.
0: ¿No te gusta?
1: Pero venga, voy a decir huevo duro.
0: Ah, huevo duro.
1: Huevo duro. Está bien rico el huevo duro.
0: Ahí, muy bien. Huevo duro.
1: A ver, ya en cuanto a la canción de hoy...
0: Ya no me fío.
1: Xavi, te la dedico a ti.
0: No me fío.
1: Por un poquito pedir disculpas por la canción que... Oye, que se me escapó me la, ayer, te lo digo de verdad.
0: Me la colaste,
1: que no fue queriendo.
0: No, ya.
1: Pero
0: ya.
1: Bueno, sí, aquí sí, todo sí. El mundo ahí a cuchillo conmigo.
0: Sí.
1: Mario. Yo ahí siempre a full contigo y tú diciendo, baneala.
0: Ya, no.
1: Vamos a ver a quién baneamos porque la canción que pediste ayer tú, telita. ¿Eh?
0: Es que.
1: Nada, que con la de hoy yo espero.
0: No te preocupes, que no me fío.
1: Se borre y se haga. O se corra ese tupido velo, ¿vale?
0: No.
1: Besitos, feliz
0: no te preocupes, que te voy a dedicar una para ti solita, Sarabel. ¡Hala! Oh, Sarabel Fock. Oh, ahí está. La viajante que tanta gasolina gasta. Bueno, o gasoil, no sé. Pero te pongo esta, que seguro que te gusta. Súmale mambo para que mi gata prenda los motores. Súmale mambo para que mi gata prenda los motores. No, ya está. Te perdono. ¡Oh, madre mía! ¡Ay, chita, que se me ha puesto! ¡Ay! A ver, Rochi. ¡Ay, Rosa!
2: Buenos días.
0: Rosa, ¿qué tal?
2: ¡Bien! Bueno. Después de esto, qué buena música, ¿eh? En esa primera hora, ¿eh?
0: Genial. Lo intentamos.
2: De 10, como siempre. Pues. Primero, el saludito para todos, claro que sí. Chicos, venga, que la semana avanza, ¿eh? Estuvo,
0: ¿eh? Pasa volando, ¿eh?
2: Lo que dice Xavi, las navidades ahí en Porta, sin nada.
0: Menos de 80 días.
2: Vuelve Santa y vuelve el verano y...
0: ¡Madre mía! ¡79 días ya!
2: ¡Uy!

0: Xavi.
1: ¿Qué?
0: Xavi.
1: ¿Qué?
0: ¿Qué te pido yo hoy?
1: La luna.
0: Pues... mira, me vas a poner a Yuri, que hace mucho que no los escucho por ahí.
1: ¿A quién?
0: Este amor ya no se toca, ¿vale?
1: Ah, vale.
0: Pues lo escuchamos al laico. A todos. A ti también, por supuesto, Xavi.
1: Gracias.
0: Claro que sí. Y os mando un beso muy grande. Y claro, por supuesto, Irene. Irene. Vamos.
1: Vamos.
0: Venga. Una, dos y... ¡Corre plátano! Muchos besos.
1: Rosa de Santander. Besazo enorme. A ver, sí. Mira, mira. 32 minutos que pasan ya de las 8 de la mañana. ¡Qué buenas! Y yo voto por huevo pasado por agua y reivindico que siempre se olvidan de él. Y un huevo pasado por agua nos salva muchas cenas. De verdad, Jumi Jumilla. De verdad. Pues ahora te pongo ahí un huevo pasado por agua. Pero es que el huevo pasado por agua hay que darle con jabón también, ¿eh, Jumi? A ver, claro. Si no, lo sea un huevo refrescado solamente con pelotillas. Ay, es que no puede ser esto. ¡Esto no puede ser! Vámonos a Fieza. Mari de Fieza dice: cafeteros, buenos días. Ponedme una bachata chula. A ver, Mari de Fieza, vamos a ver. Mari de Fieza, pero qué bota, Mari. Pongo aquí una bachata.

0: Buenos y lluviosos días, Xavi.
1: Buenos días.
0: ¿Qué tal? Y buenos días para todos los xaviadictos, xaviadictas.
1: ¿Cómo estás?
0: Y bueno, vamos a decir los que hacemos locuras.
1: Eso es verdad.
0: Está muy bien hacer locuras de vez en cuando.
1: Hacer locuras, buah.
0: Hoy me toca estar un poquito metido en una cueva.
1: ¿Qué dices?
0: Así como de meditación contemplativa.
1: Que llueva, Jorge.
0: Resumiendo.
1: A ver.
0: Huevo frito.
1: Sí.
0: Forever.
1: Al turrón.
0: Y pon un tema que a ti te parezca bien, que sea muy, muy, muy vital. Muy.
1: Jorge.
0: De un canto a. Bueno, ya te lo estoy soltando casi. Un canto a la alegría, ¿no? Mira, me ha llegado lo del. Lo del.
1: Miguel
0: señor
1: Río.
0: Este de los rizos, que era del sur.
1: Miguel Río. Michael River.
0: Pues o ese o el que te dé la gana.
1: Venga, va. Ahí.
0: Pero que sea como con mucha vitalidad, por favor. Y un abrazazo para todos.
1: Hombre.
0: Pero bien, bien dicho.
1: Sí.
0: Mierquillones.
1: Sí.
0: Un abrazazo.
1: Abrazazo. Y eso.
0: ¿Ves? Como buen trastorno me patina el embrague. Pues el de Miguel Ríos está muy bien, si lo quieres poner.
1: Miguel Ríos, venga, te lo apuntamos por ahí. Jorge de La Rioja, de Logroño, de Logroño, se rasca del... No, ya me entiende. No voy a decir más, ¿eh? Jorge, un abrazote. Otra vez con la rima.
2: Buenos días, cafetera, chavalito, trastornado.
1: ¿Cómo estamos?
2: Buenos días, Xavi, ¿qué pasa?
1: ¿Cómo va
2: el miércoles?
1: Ahí estamos.
2: Camino de fin de semana.
1: Que ya está, ¿eh?
2: Venga, un saludo para todos los oyentes.
1: ¡Ay, ay!

0: Buenos días, trastornadores y trastornadas. Buenos días, Xavi.
1: ¿Cómo estás?
0: Hoy la pregunta se las trae.
1: ¿Por qué?
0: Va de cosa de huevos.
1: Hombre, a ver, pero de huevos.
0: Pues me gustan las dos maneras, huevo duro o huevo frito.
1: ¿Sí?
0: Yo prefiero huevo frito.
1: ¿Por qué?
0: Para mojar bien con pan,
1: claro,
0: con pan,
1: claro.
0: Ajo frito,
1: claro.
0: Su puntillita.
1: Claro,
0: me gusta más,
1: claro, claro,
0: huevo frito.
1: Claro, claro, claro, claro. La cuestión es pegarse ahí un mojajo del pan, ¿eh? Y todo para adentro. Pues muy bien hecho, Mari, di que sí.

0: con Carlos de Priego.
1: Buenos días, cafetero, cafetera, Xavi. Trastornado, trastornadilla,
0: Riau.
1: Hoy me voy a poner una milla serio, hombre.
0: A ver, ponte serio, a ver.
1: Porque es el santo de mi mujer y habrá que felicitarla, ¿no?
0: Hombre, hombre.
1: Venga, voy a dedicarle unas palabras. Te amo con toda mi barriga.
0: ¡Ay!
1: Te diría con toda mi corazón.
0: Espera.
1: Pero mi barriga es más grande.
0: ¡Ay!
1: Muchos besazos.
0: ¡Ay!
1: Rosy, preciosi, te quiero una harta.
0: Pero, ¿cómo dices esa cosa?
1: Y a la preguntilla, yo sí. Huevo pasado por agua, mejor, ¿no?
0: Huevo pasado.
1: Están más buenos.
0: ¿Sí?
1: Bueno, huevo duro.
0: Venga, huevo duro, ahí está, huevo.
1: Pícale algo bonito hoy de Garban Real, que sé que le gusta.
0: A ver, me voy a poner aquí.
1: O espuma, le puedes poner.
0: No.
1: Venga. Un abrazo fuerte.
0: A ver, lo deja en sorpresa, ¿vale? Rosy, Carlos, te va a dar una sorpresa con la canción. Te va a caer de espalda. ¡Madre mía! Hoy va a volcar Rosy.

café. Hoy es el día de los calvos. Oye, Mini Joe. 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Hoy, pues, el día de los calvos podía hacer el 90% de descuento, ¿no? A los calvos. A ver, Mini Joe. Dice, buenos días, cafetero. Xavi, yo, huevo frito. Con una cabeza de ajos y un par de pimientos. Ponte hoy, feeling. Ah, vale. Pero escúchame. Pues muchas cosas le echas tú al huevo, ¿eh? Venga, Mini Joe. Un abrazo. Uy, qué gallo.

0: Feliz miércoles para
1: todos.
0: Aquí está
1: Irene
0: y Sara de
1: Sabadell.
2: Toma ya.
0: Xavi, hola, ¿qué tal?
2: Bien.
1: Riau.
2: Riau.
1: A tu pregunta.
2: A ver.
1: ¿Nosotras votamos?
2: Sí.
0: ¿Tú? Yo no lo tengo muy claro.
2: A ver.
0: Tratándose de huevos.
2: Y de...
0: frito, venga.
1: Para mojar el pan.
2: Ay, eso. Para mojar el pan.
1: Una, dos y tres.
2: Espera, espera.
1: Corre plátano.
2: Besitos.
0: Hala, pues ya. Adiós.
2: Ah, madre mía, no corras tanto.
0: Xavi. Te pido canción hoy.
2: Venga, va.
0: De Antoñito Molina. Me prometo.
2: ¿Sí?
0: Y se la dedico a todos tus oyentes, pero hoy en especial a mis hijos.
2: Prometo.
0: Que estoy muy orgullosa de ellos y que. Gracias. Besitos.
2: Antoñito Molina, hijos, venga, va, la puso por aquí.
0: Y hoy también quiero dar un fuerte abrazote para bienvenido, Rompemotos,
2: ¿sí?
0: Y venga, Melanie y tu familia, recibir este abrazote mío, venga, besitos.
2: Para todo el mundo, venga, abrazos para todo el mundo.
0: Rosy, para mí fue ayer el día de los Ramonazos.
2: Ah, sí.
0: Pero hoy también puede ser,
2: hombre, claro.
0: Y también de las Ramonazas, que también las habrá.
2: Pero cuidado, ¿eh?
0: Besitos.
2: Está la cosa muy reñida. Hay muchos Ramonazos sueltos y muchas Ramonazas sueltas. Sí. Está la cosa, yo creo, bastante igualada, ¿eh? Sara, Irene, besazo. A ver, que tenemos oyente nueva. A ver, espera, te voy a poner el pito. A ver, da tiempo. Uy, da tiempo de sobra, por favor. A ver. Sí, buenos días, Xavi. Soy Lorena de Priego. Quisiera dedicar la canción del barrio para Lacri, la mejor compañera que he tenido y una de las mejores personas que la vida ha puesto en mi camino. Muy bien, muy bien. A ver, Lorena. Te voy a poner Lorena, que Lorena te

0: la agenda ya. Ahí estamos. Pues eso, Lorena. Señora Lorena, póngase usted cómoda. ¡Un besazo! A ver, Vane de Yecla. Xavi, huevo frito con un buen chorizo. A ver, huevo frito, un par de huevos fritos. Vamos a ver, Vane, especifica. Se apunta ahí huevo frito. ¡Ay, ay, ay! ¿Cómo estáis? ¡Ay, cómo estáis! ¡Hombre, Rami! ¡Rami!
1: Hola, chaviadistas, chaviadistas, trastornados. Vamos a trabajar que no somos bordones. Hola, Xavi.
0: Hola, Rami.
1: Una semana sin conectarme, me conecto y tienes reggaetón. ¿Esto qué es?
0: No, pues no, calla.
1: ¿Qué te ha pasado?
0: Se ha pasado, Rami.
1: ¿Tienes fiebre, chiquito?
0: Ayer me la coló.
1: Bueno, Xavi, pues nada. Que la canción que te ha pedido hoy es la de punto suspensivo de Chemo Duro, ¿no? Está guapo,
0: a ver
1: si arregla la cagada que ha hecho con el reggaetón, pero vamos.
0: No.
1: Lo veo difícil. Está, que estamos por aquí conectados, pero que el trabajo es lo primero.
0: Sí, sí.
1: Y hay muchísimas horas, así que me voy conectando cuando pueda, ¿vale?
0: Venga, Rami.
1: Venga, un saludo para todos. Xavi Adicto.
0: Un abrazote, Rami. Lo primero es lo primero. El trabajo. Un abrazote. Vámonos con Maite, la rubia oficial del programa. Dice, buenos días, Xavi. ¿Qué recuerdo me trae esta pregunta? Pues no me gustan los huevos, así que no puedo votar. Hombre, puedes votar aunque no te guste, Maite. Puedes decir, me gusta a mí el huevo duro, ahí duro. No sé, aunque igual no te gusta comer los huevos, pues no te, pues te gustan, pero yo qué sé, pues verlos o tocarlos, yo qué sé. Maite, la rubia oficial del programa, un besazo muy grande. Entonces no te apunto nada, pues ya está. A ver, Mario de Alicante, el biciclista. Hoy, Mario.
2: Buen día, Café Turbos. ¿Qué? Hoy no podré escuchar el programa así en directo, a trocitos, pero luego lo escucharé en el iVoox. Pero me ha dado tiempo justo para escuchar la clemencia de Sara Day. Y es que hay ciertas líneas que no se deben cruzar.
0: Es verdad. ¿Sabes?
2: Ya full contigo hasta que cruzas la línea.
0: Es verdad, ¿eh?
2: Nada, he dejado una canción a Xavi para todos vosotros. Para Sara Day un poquito menos, porque todavía estoy resentido.
0: Yo también,
2: pero bueno, espero que la disfrutéis y ya os escucho en iVoox. Un abracito, que vaya bien el día. ¡Vamos, Café Turbos!
0: ¡Ay, ay, dale Turbos!
2: Bueno, y la mujer de Sara Day que se pone las mallas para ir a por el pan. Espero que hoy haga un poquito más y que nos envíe luego a Xavi y a mí, que somos aquí los preparadores físicos, la telemetría, ¿vale? Vamos a ver si eso evoluciona, progresa adecuadamente.
0: No. Hoy la telemetría, digo, de por debajo. Hoy va a pasar por la churrería, no. Hoy va a pasar por la tienda de las golosinas. Claro, va a dar la vuelta por otros sitios, ¿eh? Sí, luego por la panadería. Mario, ya verás, ¿eh? Ya verás cómo sí. ¡Hola, Mario! ¡Un abrazote! 633-862-041.
3: Muy buenos días, Xavi, chavedictos, trastornados, trastornadas, cafeteros, cafeteras, yeah. Buen día, feliz miércoles.
0: Toma ya.
3: Hoy yo prefiero huevos fritos.
0: ¿Huevos?
3: Con ajitos. Un chorreón de vinagre. Pone
0: los huevos con vinagre.
3: Hola, ahí lo dejo, buen día, adiós.
0: Ya.
3: Xavi, por la canción que te salga de los cacahuetes.
0: Lo
3: venga.
0: Venga, va, farro. Vamos, farro, te voy a poner yo una que luego no quiero yo responsabilidades, ¿eh? Voy a poner la farro y se la va a dedicar a todo el mundo. Ya verás tú, hala.
4: A ver, Xavi, yo soy más de un huevo frito con su pan,
0: sí.
4: Con un choricito.
0: Sí.
4: Ahí, cositas ligeras para el colesterol.
0: No, claro que sí. Esas cosas, eso no es nada. Eso no es nada, como si dices pescata minuta o petaca o ay, que ya me estoy liando. Bueno, Luis, yo te hago, ya sé que te gustan los huevos. Comértelos. Ay, meter los dedos hasta allí, hasta los nudillos. A ver, Eva de Zaragoza. Dice, buenos días, Xavi. Hoy va Xavi de H. Ah, de huevos, H de huevos. O sea, tu pregunta, huevos fritos con el pan mojadito en la yema y chuperretear. Un buen chorizo. Bueno, tú sabrás lo que chuperreteas, ¿eh? De panceta y una buena longaniza. Bueno, eso ya es vicio, ¿eh? A ver, se ponte a CDC a Santiago Patrillos. Venga, ponemos aquí. A ver, Eva.

0: y mucho ánimo, mi niño y amigo. Un abrazo.
1: Xavi, ¿qué? Tú el más centrado, después de que le pones la pajita, que le soplas por el culo a la rana.
0: ¿Sí?
1: Tú centrado. Ay, ay, ay.
0: Más centrado que todos vosotros. Soy el único que hay aquí que está bien. Hombre, estáis fatales, ¿eh? De verdad. ¡Hoy! A ver, Fute, dice, felicidades a todas las rosas. Gracias, Fute. ¡Rompemotos!
2: Buenos días, cafetero, cafetera, trastornado, trastornado.
0: Yeah.
2: Oyentes, para todo el mundo. ¡Xavi!
0: ¡Riau!
2: Nada, feliz miércoles para todos. Por aquí estamos. Yo a la preguntita de hoy, Xavi.
0: ¡Hombre! ¡Ah!
2: ¡Ay! Un pa' de huevo. Estamos apañados. Huevo cocido, cocido. Está buenísimo. Me gusta cocido.
0: ¿Huevo
2: bien
0: duro?
2: Cocido. Y me gusta también para mojarle. Hacerlo ahí en 7-8 minuticos y meterle el panecico ahí. ¡Qué bueno está eso!
0: Madre.
2: Bueno, Xavi. Estás perdido, digo, estoy perdido unos días. Felicidades, mamonazo, digo, Ramonazo. Bueno. Feliz día. Saludos para todo el grupo y para todo el mundo.
0: Ahí, di que sí.
2: Vale, Rompe un abrazo. Saludos para Ángeles, para Mari.
0: Ay, ay.
2: Para Sara.
0: Ay, ay.
2: Para todo el mundo en general, que somos tantos.
0: Ay.
2: Que no vean.
0: Ay. ¡Rompemoto!
2: A Xavi, que se me olvidaba.
0: ¡Ay!
2: Saludos para Cristina de Piego, también. Para todos.
0: ¡Ay!
2: Un abrazo a costillas, mis patas de la espinilla.
0: ¡Eso!
2: ¡Xavi!
0: ¡Adiós! ¡Bien! ¡Rompemotos! ¡Un abrazote! Vámonos con Marta de Nerja. Muy buen día, cafeteros y cafeteras. Buenos días, Xavi. Yo quiero una canción de Bob Marley que me gusta mucho. Un beso enorme para todos. Vamos a ver, Marta. A ver, voy a poner aquí Marta. Marta, Nerja. Hola del Bob Esponja.

0: Buenos días.
1: Buenos días, Paula.
0: Riau. No sé si se dice bien así. Buenos días, cafeteros, cafeteras trastornados. ¿Qué tal va la mañana?
1: Bien.
0: Bueno,
1: bien.
0: Tu pregunta, Xavi.
1: A ver.
0: Yo, huevos fritos. Muy ricos, mojados en pan. Ricos. Feliz miércoles para todos. Un abrazote.
1: Vamos a pum, pam, pim, pam.
0: Felicidades para las Rosis y ponles una canción de las tuyas, Xavi.
1: Venga, para Rosis.
0: Para todas.
1: Venga.
0: Un abrazo.
1: A ver, Paula. Paula. Voy a poner aquí. Venga, a ver, Paula, de Madrid, que me pide una canción. A ver. Ahí está, Paula, un besazo.
0: Buenos días, cafeteros, chaveritos, demás criaturas con mucho, pero que mucho sueño. Bueno, pues por aquí nos gustan los huevos en todas sus versiones, como decía la periodista esta. Ay, madre mía. Apunta por aquí huevo duro. Huevo duro, que parece que tenemos una cámara.
1: Ya.
0: Ya no digo nada. ¿Alguno hoy van a comer huevos duros?
1: Ya lo sé, ya.
0: Guiño, guiño.
1: No digo nada.
0: Feliz miércoles para todos.
1: No digo nada.
0: Muchas felicidades para nuestra Rosy Preciosi. Venga, ponle un temita para ella hoy. Felicidades, Rosy.

0: una canción, ponos la canción de Fonsi, la de Despacito.
1: Ay, espera. Había otro WhatsApp primero, a ver. Hola.
2: Buenos días, Xavi.
1: ¿Qué tal?
0: Buenos días, cafeteros, cafeteras trastornados. Buenos días, Xavi. ¿Qué tal estáis hoy? Feliz miércoles. Venga, que ya estamos a mitad de semana.
1: Ya está.
0: ¿Qué
1: ya
0: preferimos, huevo frito o huevo duro?
2: Huevo frito.
0: Y yo también huevo frito. Un buen huevo frito. ¿No?
1: Sí.
0: O con unas magras de jamón. Con unas rodajitas de chorizo.
1: Pasadito
0: también por la sartén.
1: Calla.
0: Venga, vamos a hacer hambre por la mañana.
1: ¡Ay, qué hambre tengo!
0: Que paséis muy buen día.
1: Igualmente, ay, ya me tengo.
0: Ponos una canción, ponos la canción de Fonsi, la de Despacito. Que le gusta también a Diego.
1: Venga, pues ahí.
0: Ya lo tenemos animado a hablar.
1: Sí, pues
0: venga, que se arranca.
1: Ay, que arranque.
0: El cafecito te lo dedica a él.
1: Sí.

0: con Ángeles de Sabadell. Uy, ¿me da tiempo? Sí, uy, no, no me da tiempo. Ángeles, no da tiempo. Bueno, sí, lo voy a poner, venga, va.
1: Hola, hola, hola.
0: No, no, lo voy a dejar, lo voy a dejar. No, lo voy a poner, no, lo voy a dejar, lo voy a dejar, no, lo voy a poner. Es que no va a dar tiempo. Si lo pongo, se queda a mitad. Claro. Lo dejo para luego, venga, va.
2: Ah, que es el santo de la Rochi. Felicidades, Rochi, Rochi Prechochi. Nada, el próximo día que estés de Siestorro, el Carlos me va a avisar.
0: Sí.
2: O felicitarte.
0: Nos va a avisar, yo, a todos.
2: Igual hoy.
0: Sí,
2: puede
0: sí.
2: Ser.
0: No sé yo.
2: ¿A que sí, Carlos?
0: No hace falta, ¿eh?
2: Sí.
0: Riau. Riau. No hace falta que esté de Siestorri, ¿eh? Cuidado, que la podemos llamar a las 2 de la noche. ¡Hombre! Ya te digo yo, ya verás tú la Rochi Prechochi. ¡Hala, Sarabel! Bueno, pues cafeteros, cafeteras, que nos vamos a la publi, ¿eh? Sí, sí, sí, sí, sí. Espera, no
3: hay
0: tiempo para poner el fontanero, a ver.
3: Y buenos días.
0: Y
3: felicidades, Xavi.
0: No, Xavi, no. Ramonazo. No. Será el tío Ramonazo. Fontanero, agárrame el entero. Hala, un abrazote, fontanero. Venga, que nos vamos a la publi. Ahora venimos, seguimos con los WhatsApps, ¿eh? 633 8

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0: 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Son las 9.
1: ¿Ya estamos preparados para volver? ¿Sí? Venga, va, que arrancamos. No te vayas, ven, vamos, entra, entra.
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3: Son las 9 de la mañana.
4: Son las 9 de la mañana. 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
1: Ahí estamos, el primer café con Xavi. Cafeteros, cafeteras, madre mía, ¿eh? Que pasa el tiempo volando.

0: poquito, eran tres audios, y uno de ellos pues no daba tiempo. O sea que vamos a ver. A ver, hola Ángeles, a ver, ¿lo dice?
1: Hola Xavi,
0: hola.
1: Hola, buenos días. Buenos días con alegría.
0: Hoy hola.
1: Para todo este grupo de chaviadictos. Y como no, para todo el que está escuchando el primer café con Xavi.
0: Ahí está, ahí está.
1: Soy Ángeles de Sabadell,
0: mira,
1: Xavi.
0: Mira, voy a hacer la cosa. Voy a hacer
1: la preguntita. Si es que los huevos están buenos de todas maneras, Xavi.
0: La que te gusta.
1: Los huevos siempre caen bien, no sé por qué.
0: Hombre, depende.
1: Y los fritos están buenos, claro que sí. Y a sopar. Pero yo voto por huevo duro. ¡Ay! Más saludable y tiene más juego. Un huevo duro siempre tiene más juego que frito.
0: ¿Sí?
1: ¿No os dais cuenta?
0: No, son tuyos.
1: Lo
0: ¿no?
1: podéis utilizar de muchas maneras el huevo duro.
0: Eso sí, es verdad.
1: Así que voto por eso. Bueno, pues una preguntita.
0: A ver.
1: Bueno, no, te la haré después la preguntita.
0: Bueno, o ahora. O no.
1: Le voy a dedicar una canción.
0: ¿A quién?
1: A mí me parece bonita. Si a ella le gusta otra, que te lo diga y se la pones. Pero a mí me parece bonita esta.
0: ¿Cuál?
1: A Ana Suárez, por ser gente luminosa.
0: Ana Suárez.
1: Una persona a la que muchas personas quisiéramos tener siempre a nuestro lado. Así que Ana Suárez, te dedico la canción de El Arrebato, Gente Luminosa, para ti. Pero bueno,
0: a ver.
1: Se la voy a dedicar también al Resultón. Que como siempre estáis grapados para que no coja celos, Resultón.
0: Ay,
1: para ti también.
0: Que no me pongo celoso.
1: Venga, un besote.
0: No me pongo celoso.
1: Ana, que te quiero. Me he quedado parada cuando he mirado la cámara, Resultón.
0: ¿Por qué?
1: ¿Te han pasado los 15 días?
0: Sí,
1: han pasado. Tenías que cambiarte el cachumbo para arriba, para abajo, para un lado, para el otro.
0: ¿Sabes qué pasa?
1: Mira, ya han pasado los 15 días, qué rápido, ¿no?
0: No te voy a decir por qué.
1: Estás que te sales, Resultón.
0: No.
1: Camiseta blanca.
0: ¿Qué no?
1: Rosa, para que te enteres. Y Paula, camiseta blanca hoy.
0: Vamos a ver.
1: Un besote. Hoy te voy a dar el besito en la mejilla.
0: Bueno,
1: Resultón.
0: Bueno,
1: en la mejilla.
0: Ayer me tuve que duchar porque es que se me pegaba los gallumbos del sofá. Y claro, me levantaba y me llevaba el cojín para arriba. Digo, esto no puede ser, Hay que ser un poquito más limpio. Y no lo he tenido que cambiar. Pero ¿qué ha pasado?
1: ¿Te das cuenta, Resultón? No. ¿Qué? Tienes café. Pues ahora, Ale, un colacao.
0: No,
1: o agua sola.
0: Hombre,
1: templadita. Si estuviera colaborando contigo en el programa,
0: no te
1: faltaría.
0: No.
1: Ni el café,
0: no,
1: ni
0: no,
1: las
0: no.
1: galletitas,
0: no, no,
1: o la magdalena,
0: no,
1: lo que tú quieras.
0: No, déjame.

0: Oye, Xavi, me da la impresión, no me digas por qué, pero me da la impresión, y no me suelo equivocar, que hoy llevas camiseta blanca.
1: Sí, sí, sí. Me he lavado.
0: Yo diría que sí.
1: Que me he lavado, ya tocaba.
0: No me quedo muy claro si ajustadita o
1: no.
0: O no. Porque eso, claro, hasta ahí no llego.
1: Llevo una XXXXXL.
0: Pero yo creo que hoy llevas camiseta blanca. Si es así, bueno, buena, buena, buena.
1: ¡Bueno!
0: Qué contenta va a estar Ángeles.
1: ¡Bueno!
0: Madre mía, ya solo falta que te cambies.
1: No,
0: en fin.
1: Los gallumbos también los cambié.
0: Ya
1: sí, ya, sí. Ya he dicho por qué. Claro. Es que no se puede tener todo esta vida. Claro.
0: Bueno, yo también quiero felicitar a Rosy. Pero sí, claro que sí. Pero no por lo que estés pensando. Vamos a ver, Rosy. Que no eres una ramonaza, claro que no.
1: No, ni
0: lo
1: nada.
0: Que pasa es que hoy es el santo de las rosarios. Hoy las que se llaman Rosario es su santo. Entonces, muchísimas felicidades, Rosy. Porque recuerdo, fíjate, me acuerdo del año pasado.
1: ¿Es verdad?
0: Que hubo cachondeo con eso. Sí, sí. Así
1: sí.
0: Que felicidades por tu santo, Rosy.
1: Rochi,
0: hoy
1: precioso.
0: Es el día de las rosarios. ¿Y yo?
1: Sí.
0: Yo también, no digo nada.
1: También, venga, va. Pues felicidades también, para todas las rosas. Rosa, Rosy, Rosario, Rosarito, Rosaza, señoras rosas, señoritas rosas, para todas. A ver, Carlota de Torrelavega, dice, buenos días, Xavi. De huevos fritos para mojar el pan con chorizo y patatas fritas con pimientos. Madre mía, no, no gusta comer nadie nada los chorizos, ¿eh? Carlota, Carlota de Torrelavega. Pues hala, un besazo muy grande, Carlota, que te pongan ahí un platazo de esos de huevo frito con chorizo y pimiento que te comas todo. ¡Hala!
2: ¡Dale, chiquilla!
1: A ver, Minillo dice, Ramonazo, no diga esas cosas que hoy se me puede la barbería reventar. Felicidades para Rosy también. Hombre, es que es verdad, hoy es el día de los calvos, lo podía celebrar haciendo el 90% de descuento a todos los calvos.
3: Yo no te tengo.
1: Hombre, aporta tu granito de arena también, Minillo, por favor. Menuda promo la de hoy. Oye, Minillo, hoy colabora haciendo el 90% de descuento y aparte te da 20 eurillos para que te vaya a almorzar.

0: Mario, biciclista. Hoy no entreno fuera. Lo haré en casa, mi entreno, ¿vale? Tranquilo.
1: Ah,
0: ¿no? Y gracias, ¿eh? Que eres mi personal trainer.
1: Jaime, sí.
0: ¿Ves, Rosy? Seguimos con el día de los ramonazos por aquí.
1: Jaime Ornay.
0: Pero bueno, de buen rollo.
1: No.
0: Venga, besitos.
1: Jaime Ornay. Me está esperando ahí. A ver qué circuito haces hoy. Hoy, Mario, no esperes gran cosa. Iba a hacer un circuito cerrado. Hoy va a hacer el salón, va a correr hacia la cocina, gira a la izquierda, 90 grados, al fondo del frigorífico, abre la puerta y ¡zas! Frankfurt con pan. Se vuelve al salón, se sienta, se da cuenta y se vuelve por un café. Esa va a ser la gimnasia de hoy. Mario, la perdemos. Esta chica la perdemos. Bueno, chica. Esta moza.
2: ¡Gaby! A la pregunta, pues mira, yo me gustan los huevos fritos.
1: ¿Huevos fritos?
2: Y con chorizo.
1: Madre mía.
2: Entonces, dos huevos fritos con el choricito frito en el medio y por arriba, la parte de arriba, unas patatitas.
1: Espera. ¡Qué afición que tenéis con los chorizos, de verdad, eh! Madre mía, ¿qué sería de vuestra vida sin un chorizo?
3: La madre de todo.
4: Xavi, dos huevos siempre.
1: Dos huevos, ¿no? ¿Hay pegaditos en el plato o pegaditos? Bueno, no, ya está. Voy a apuntar dos huevos, ya está, no digo más.
5: Buenos días, Xavi, ¿qué tal, cómo estás?
1: Buenos días, Rubén.
5: Bueno, con respecto a tu pregunta,
1: ¿sí?
5: Yo me decanto también por el huevo frito. Sobre
1: ¿sí?
5: todo, además,
1: ¿qué?
5: Si es con patatas fritas,
1: ya
5: que
1: estamos.
5: Eso...
1: Ya estamos.
5: Hecho... Uf, qué delicia, por favor.
1: Choricillo también, ¿no?
5: Así que... pues nada, un abrazo fuerte.
1: Eso.
5: Y espero que bueno, que tengáis todos un buen día.
1: Ahí está. Igualmente, chao. Rubén. Iba a decir un huevazo. Un abrazo. Y un buen plato de huevos ahí con chorizo. Ay. ¡Qué hambre me está entrando! ¡Farru!
6: ¡Riao! Alguna que diga, los huevos me gustan en la barbilla.
1: ¡Oh! ¡Riau!
6: ¡Rosy, felicidades!

0: cafetera.
1: Raquel.
0: Ya a mitad de semanita, ya queda está. Menos.
1: Ya
0: mañana
1: está.
0: Y el viernes festivo.
1: Ya está, ya
0: y
1: está.
0: Yo termino mañana y hasta el martes. Vacaciones.
1: Ahí está, ahí está.
0: Bueno, Xavi, pues yo soy más de huevo duro.
1: Sí.
0: Con un buen bocadillo, mayonesa, atún, olivas y aguacate.
1: Aguacate.
0: Nutritivo y sanísimo.
1: A ver, espera.
0: De rechupete.
1: Vamos a ver.
0: Bueno, a pasar feliz día.
1: Vamos
0: un
1: a ver.
0: Saludo a todos.
1: Vamos a ver.
0: Chao, chao.
1: Raquel de Valencia, aguacate y huevo duro lo mismo, ¿no? A mí me dice, ¿te has tocado el aguacate? Huevo duro, lo mismo, ¿no? Bueno, es igual, tú sabrás lo que te mete en el bocadillo.
2: Para poder.
1: Raquel de Valencia.
2: Estamos
1: besazos.
2: Nos paramos de priva.
1: Cuidado con el aguacate, ¿eh?
2: Agarramos los...
1: Tiene un hueso muy grande. Vámonos con Neus. Neus, mami. Hola.
3: Buenos días, Xavi. Buenos días, cafeteros y cafeteras. Buenos días, chavedictos.
1: ¿Qué tal?
3: Riau.
1: Riau.
3: Riau, perdón.
1: Eso, Riau.
3: A ver, yo a la pregunta, yo huevo frito. Con patatas.
1: ¡Uy! ¡Qué rico, eh!
3: Así que nada.
1: Qué
3: bueno,
1: rico.
3: Chicos,
1: hoy
3: está el día un poco así, aquí medio chungo.
1: Sí.
3: Hace fresquito, eso sí. Y vamos a asearnos y a desayunar.
1: Ahí,
3: y luego, pues lo que toque. Hoy tenemos mercadillo aquí, vamos a dar una vuelta al mercadillo y a casa.
1: ¡Uy!
3: Así que nada, bueno, un besito grande para todos y pon una canción, Xavi, la que de las tuyas, la que tú quieras.
1: A ver.
3: La dejo a elegir, para dedicada para toda la audiencia.
1: Ahí está.
3: Venga, un beso grande para todos.
1: ¡Neus, mami! ¡Besazo! Pliego.
4: Bueno, Xavi, por lo que veo, el día de hoy va de huevos, ¿no?
1: Sí, manda huevos.
4: Lo que te gusta a ti, los huevos. ¿Dónde te gusta a ti que te rebote los huevos?
1: ¡Oh, qué
4: yo! Pues venga, a mí me apunta huevos fritos.
1: Huevos fritos, ¿no?
4: Con un litro de aceite virgen extra de por aquí, de la subbética de Pliego de Córdoba.
1: ¡Uy, aceite rico!
4: Con un pan de esos de canto, un pan de pueblo.
1: ¡Uy! ¡Uy!
4: Un par de tajadas de chorizo y un par de tajadas de morcilla.
1: Toma ya.
4: Yeah.
1: Ahí.
4: Y a chuperletearse los dedos.
1: ¡Ay!
4: ¡Qué rico!
1: No haga esas cosas.
4: Ponme huevo frito.
1: Raúl, no haga esas cosas.
4: Y una preguntilla que no podía estar muy atento del todo.
1: A ver.
4: ¿La rubia oficial del programa ha dicho algo de los huevos? ¿Le gustan al final los huevos o no?
1: No.
4: Pero no lo he escuchado.
1: Ha dicho que no le gustan los huevos. Que no le gustan los huevos, ha dicho. Bueno, yo no digo nada, ¿eh? No digo nada. Raúl de Priego. Abrazote. Luis de Toledo.
5: Hoy hacen oferta para ir a Turquía para los calvos.
1: Sí. Entre la oferta de Turquía y el mini yo que está haciendo 90% de descuento. ¿Sabes qué fue primero, el huevo o la gallina? Oh, ya estamos ahí, que nos va a liar. Nos vas a liar, Luis. Nos va a liar.
6: Olé. Gracias, Resultón, por ponerse el primero.
1: Visto,
6: qué bonita, me encanta.
1: Visto,
6: a veces tienes algún detallito, ¿eh?
1: Sí.
6: Me encantan esos detallitos que tienes. Son detalles pequeños, pero se hacen grandes.
1: ¿A que sí?
6: Supongo que también va para mí la canción, ¿verdad?
1: Hombre, claro.
6: Venga, gracias.
1: Para ti.
6: Voy a saludar a Bienvenido, que seguro que está escuchando, y desearle una pronta recuperación.
1: Eso, Bienvenido.
6: Que pronto nos veamos por Sabadell, ¿vale? Bienvenido.
1: Eso.
6: Y un besito para la joya que tienes de esposa, que es un amor.
1: Ay, ay.
6: Y como no, a mi paisano también. Y a Pancho, yeah. Manifiéstate, di hola, buenos
1: Pancho.
6: Días.
1: Se me Pancho.
6: Que te echo de menos.
1: Uy.
6: Saluditos para Pancho. Pancho, espero que estés bien.
1: Hombre, ya ves tú qué huevo se va a comer luego. Un huevo frito que no veas.
7: Felicidades, Rosario. Oye, Xavi, ¿me pones DDA para mi rubia?
1: Venga, Jota.
7: Por cierto, yo prefiero tener los huevos duros, no quiero que me los frían.
1: DDA, rubia. Hombre, los huevos duros mejor, ¿eh? Yo te voy a decir una cosa, ¿eh? Yo prefiero los huevos duros al tener los fritos. Pero bueno, yo sé que a veces es muy difícil hervir los huevos de codorniz, que son muy pequeños. ¡Venga, ya está apuntado! ¡Jota!
8: Pues a mí me gustan los huevos duros con tomate, cebolla, aceite y sal. Y moja, moja pan. Y también me gustan con acelgas cocidas, aderezadas, ¿sí?, con aceite, vinagre y sal.
1: ¿Sí?
8: Esos huevos hacen un picalo bueno, bueno, buenísimo.
1: Ay, madre mía.
8: De moja y pan.
1: Te toma pan y moja.
8: ¡Oh! ¡Feliz miércoles!
1: ¡Ay, maravilla!
8: ¡Cafeteris!
1: ¡Ay, maravilla! ¡Se comen los huevos duros!
8: ¿Has visto qué lluvia dura, dura ha caído hoy en Zojín en menos de 2 minutos?
1: Ay, así, todo rápido, así, fa, fa, fa.
8: Hoy, a juego con el día, cafeteris, todo duro.
1: Ya veo. Eso parece otra cosa, ¿eh? Pero bueno, ya está, no pasa nada.
9: Bueno, Xavi, que yo todavía no he votado. Pues yo voto... A mí los huevos me gustan, sí. Pero de dos en dos, ¿eh?
1: Sí. De dos en
9: dos. Yo siempre de dos en dos. Los fritos están buenísimos, ¿eh? Sí. Ricos, ahí para mojar, para untar. ¡Qué buenos!
1: ¡Ay, qué bien!
9: Pero los huevos duros son exactamente más saludables.
1: ¿Sí?
9: Y bueno, a veces yo los huevos duros.
1: Los huevos duros, ¿no?
9: Voy a coger huevos duros y dos. Sí, sí.
1: No, pues para ti dos huevos duros. ¡Dos huevos duros! Rosa, dos huevos duros. Rosa de Santander.

0: Oye, Riau. Bueno, hoy toca felicitar a Rosy. Muchas felicidades, Rosy. Que pases un día de tu santo espectacular. Ponle una de la Pantoja, esa de paella, que se la cante. Ahí. Y otra cosa, que es que a mí ayer se me había pasado que era tu santo. Ayer es que fue tu santo, Xavi.
1: ¿No?
0: Bueno, pues si fue tu santo ayer, pues felicidades.
1: Que no, que no.
0: Y a tu pregunta, pues huevo frito.
1: Gracias. Huevo frito, ¿no? Mojar el huevo, ¿no? En carne, que no fue mi santo, ¿no? Que se están liando. ¡O se están liando!

0: huevos con chistorra. Saludos, feliz miércoles. Venga, un par de huevos fritos con chistorra para Santi de Burgos. Por cierto, un saludo a la gente de Burgos, ¿eh? Venga, a ver si nos escribe o nos llama alguien de Burgos. 633-862-041. 633-862-041. Santi de Burgos, un abrazo.
1: Pues yo quiero una taja de morcilla, así que venga, marchando morcilla por aquí.
0: ¡Uy! ¡Os estáis desviando del tema! ¡Os estáis desviando!
2: Muchas felicidades para el Rincón de las Rosas, que paséis un feliz día. Y también para Rosy Preciosi, que pases también un feliz día, aunque el día esté nubladito, lluvioso, sí. Hay que celebrarlo todo.
0: Claro que sí.
2: Venga, un abrazo

0: Santi de Priego, el hermano de Rossi.
1: Buenos días. Huevo frito con papa y chorizo. Chorizo también.
0: Tú sabes.
1: Y la cervecita.
0: Tú sabes.
1: Mana, felicidades.
0: Oh.
1: Venga, adiós. Hágalo todo. Dedica una canción, Xavi, ya tú sabes.
0: Ya tú sabes, no.
1: La pantúa. Espartaco.
0: De Pantoja, huevos fritos con patatas, vale, pero la cervecita no, ¿eh?
2: Buenos días, Xavi, buenos días, cafetero, buenos días, Chavedito. Hoy la cosa va de huevo, tiene huevo la cosa. Pues nada, pues, huevo duro, huevo frito, huevo estrellado, huevo pasado por agua.
0: Muchos huevos, ¿no?
2: Hay tanta infinidad de...
0: Hay muchos huevos.
2: De comida, de huevo. Manda huevo.
0: Es verdad, manda
2: pues huevo duro.
0: Huevo duro. Ya te apunto, huevo duro.
2: Relleno con todo su jujuy y mayonesa.
0: ¡Uy! La mayonesa.
2: Muchas felicidades, Rossi.
0: Eso, Rossi.
2: Nada. Hoy que va a comer huevo del huevón.
0: O del huevón.
2: Que son huevos. De los huevos del huevón.
0: ¿Del huevón? No, a ver, ¿cómo has dicho eso?
2: Y gracias, Ana, de esa
0: Sabadell
2: por la canción. Y ole, yo quiero dedicarte a ti, a todos los chaveadictos, la de El Faro de Da Igual.
0: El Faro de Igual, dice, comer huevo de la huevera, de los huevones, huevo del huevón. Madre mía.
2: Miau.
0: Miau.

0: Buenos días, Xavi, cafetero, sonao. A mí, Xavi, me gustan los huevos de cualquier manera.
1: ¿Sí?
0: Mientras no tengan pelo, yo me los como duro, revuelto, tortilla,
1: sí. Ay, ay, ay,
0: crudo, embatido.
1: Calla.
0: Me gusta de todas maneras.
1: Calla, se está poniendo.

0: ¡Sanabel!
1: Estoy viendo que hay mucho huevo frito por aquí, por estos trastornados. Y mucho huevo frito, poco huevo duro.
0: Y mucha hueva frita.
1: ¡Ay, Dios mío! ¿Qué ha hecho Rosa ahora mismo?
0: ¿Qué ha hecho?
1: ¡Ay, por favor! ¿Lo has grabado, Xavi?
0: ¡Hombre, claro!
1: ¡Madre mía! ¿Qué ha sido eso?
0: ¡Riau! ¡Ha hecho riau!
1: Rosa de Cantabria, pero esto que ha sido, por favor, yo no sé si era un relamido o no sé, algo más allá del relamido.
0: Es verdad, sí.
1: Oye, me mola, Me mola, Xavi Adictos, esto de.
0: Riau, riau.
1: Mola. Riau. Así, poquito a poco, todo el mundo riau.
0: Hombre, claro. Eso mola, ¿eh?
1: Escucha, el huevo duro.
0: Sí.
1: Está riquísimo y aparte la textura. La textura está muy rica.
0: Hombre, depende,
1: muy suavecita.
0: Hombre, depende.
1: Huevo suavecito, ¿no?
0: Cuidado, depende. Si hace mucho frío, no suave nada, está todo arrugado, por favor. Lales desde Barcelona dice: buenos días, Xavi. Buenos días, cafeteros y cafeteras. Felicidades para Rosas. Y a tu pregunta, huevo frito con jamón.

0: Ya no, no me cabe más canción de la libreta, ¿eh? No por nada, ¿eh?
1: Muchas gracias a todas y felicidades también a la Rosa. Escúchame, voy a comer huevos volcados, como dice
0: Mario.
1: El Mario.
0: Como dice Mario. Pues si vas a poner allí, si vas, te vas a comer los huevos del volcán.

0: Xavi, que si hay que votar, yo voto por los huevos fritos. No, no, sí. Son los peores para la salud, pero son los que más ricos están.
1: No, me lo quiten lo bailado. La nada. Oscar de Valladolid dice: buenos días, trastornados y trastornadas. Yo, huevos rotos con jamón. Riau. Ahí está Oscar.
2: Huevos en la sala y también en la cocina, pero nunca los pone en el corral.
1: Qué grande, Oscar. Ahí está de Pucela. De Valladolid.
3: Felicidades para todas las rosas de los grupos y oyentes.
1: Ahí.
3: En especial a mi Rochi Prechosi.
1: ¡Olé, la Rochi Prechosi!
3: ¡Rochi! ¡Felicidades!
1: Ahí está.
3: ¡Cañaki!
1: ¡Cañaki! ¿No?
3: Como dice Santi el Negro. Ya sabes aquí. Tú, Pablo, que te lo digo.
1: Pero, porque escucha, porque dice.
3: Venga, Charly, ponle una canción chula, chula, chula.
1: A ver.
3: Venga, camino, camino que cruzan.
1: Camino que cruzan. Apuntado por aquí.
3: Dedícasela a mi Rochi Prechosi.
1: ¡Hola, Rochi Prechosi!

0: Hoy en la mañana tu ruleta.
1: En la sala.
0: ¿Tu ruleta?
2: ¿De qué huevos hablas, Xavi?
0: Yo no.
2: A ver, huevo duro.
0: No.
2: De toda vida.
0: Sí.
2: Al pelarlo, se pela el huevito.
0: Sí.
2: Y suavecito.
0: Claro,
2: y para adentro.
0: No digo nada. Maravilla me dice, 2 horas después, Xavi, y barriendo granizada tremenda de hoy. Bueno, yo prefiero una buena nevada que una

0: todos por el saludo, por la felicitación, mejor dicho. Sí, Eva, te llamas igual que mi hija. Qué nombre más bonito, por favor. Y a Rosy y a todos, a todos, a todos. Vamos a ver, Sarabel. Pero vamos a ver, Sarabel. ¿Qué he dicho o qué he dicho? He dicho nada. Solamente he dicho que los huevos duros son más saludables, pero que los huevos fritos...
1: ¿Qué hacen? ¿Pero Rosa, qué hacen?
0: Que están más ricos. ¿Qué pasa? ¿Pasa algo? No, solamente he dicho eso. Que están más ricos. ¿Qué pasa?

0: Día de la Rosario y a los calvos. ¿Habéis dicho que también es el día de los calvos?
1: Sí. ¡Raúl, camionero! ¡Un abrazote! 5 años
2: tirado. ¡Huevos! ¡Vendo huevos! ¡Huevos!

0: Ay, perdón, Xavi, y felicitar a Rosy de,
1: Rosy
0: de su santo, ¿vale? Ponle una canción de las que a ella le guste.
1: Venga.
0: Venga, gracias.
1: A ver, una para Rosy.
0: Escuchar, yo me como los huevos, pero no fritos. Yo los hago en, con agua caliente,
1: sí.
0: Los dejo un poquito,
1: sí.
0: Y se quedan como fritos. Y
1: ¿ah,
0: no
1: sí?
0: están fritos con aceite, ¿eh?
1: ¿Ah, sí?
0: Y están muy buenos.
1: ¿Sí?
0: Vosotros poner el agua a hervir en una sartén,
1: sí.
0: Y cuando el agua esté hirviendo, echar el huevo.
1: Pero...
0: Y veréis cómo sale igual como estuviera frito.
1: Pero,
0: igualito.
1: Pero vamos a ver. Si hago eso, pongo la sartén con el agua hirviendo y meto los huevos, luego que me doy para la quemadura, Neus. Pues hay una quemadura muy grande, ¿no?

0: la Sara, para el Ángeles, Paula y para Rosy, un abrazo. Bienvenido. Un abrazote enorme. 69
1: trabajos. Buenos días, Xavi. Buenos días, cafeteros, cafeteras. Buenos días, platanitos y platanitas. Bueno, yo voto por huevos fritos. Están más ricos. A mí me gustan más.
0: Venga, huevos fritos para ti. Carlos Escalona. Corre, que se nos va el tiempo. Un abrazote. Venga, venga, que cerramos ya, que cerramos ya.
2: Pues yo no, Xavi. Yo prefiero el calor.
0: ¿No?
2: En la nieve hace frío.
0: Complicado.
2: Ya he tenido que esconder los dediles de los pies.
0: No lo has pillado, no lo has pillado.
2: No me gusta.
0: No lo has pillado, no, maravilla.
2: La granizada me recuerda el verano.
0: Ya. No, no, no lo has pillado.
2: Los granizados de limón, qué ricos.
0: No. Yo digo nevadas en cotas bajas, que no lo has pillado.
3: Ya me muero. Es que hoy no voy a trabajar. Y es que me quedo en mi casa.
0: ¿Qué te has riado?
3: Esta chica dice. Ay, esta chica no hace esas cosas que haces tú. Eres una máquina. Ay, no sé, de verdad. Yo, ay, llorando estoy.
0: Riao.
3: Entre la imitación de Xavi a lo que has hecho. Y lo tuyo en bucle, Xavi, en bucle.
0: No.
3: Así todo el rato, por
0: favor.
3: Madre mía.
0: No.
3: Hacerme reír a primeras de mañana, o sea, a primera hora de mañana, no tiene precio. No, gracias, no, en mayúsculas.
0: ¡Huevos!
4: Buenos días, cafeteros y cafeteras. Hoy último día completo por aquí, por tierras andaluzas.
0: Oh.
4: Estamos un poquito de bajón, pero bueno, con la barriga bien llena, por lo menos.
0: Bueno,
4: bueno, yo ya la última comilona. ¿Qué iba a decir? Huevo, mamá, huevo duro o huevo frito, ¿qué prefieres tú?
5: Yo, duro.
4: ¿Duro?
0: ¿Huevo duro?
4: Yo, duro.
0: ¿Duro?
4: Yo, dos. Dos huevos fritos, ay, ahí con pan mojando.
0: Ay.
4: Que lo importante es mojar. Aún estoy soñando con la. Sopaipa. Y con el chocolate y con el bizcochito. Qué bueno que estaba, por Dios.
0: Calla.
4: Bueno, pues eso, a pasar al buen que estamos hoy, a miércoles. No pierderá, con tanto comer pierderá. Estamos viendo el tiempo. Y eso. Ah, felicidades a Rosy y a Rosa por vuestro santo, vuestro día.
0: Eso.
4: Que paséis muy buen día.
2: Muchas felicidades.
4: Os queremos una jarta.
0: Una jarta.
4: Besitos.
0: Ay. A ver, Maudio, venga.
4: Y por cierto, de momento no podemos decir dónde comemos hoy, pero luego habrá noticias.
0: Eso.
4: Ahí lo dejo. Ñam, ñam.
0: Ñam, ñam. A ver dónde coméis hoy, ¿eh? En de luego.
2: Rosa, de Cantabria, para, porque
0: para.
2: Hoy van a empezar otra vez con la nata montada.
0: Ya verás tú.
2: Date quietita, anda.
0: Ya verás tú.
6: Se han cerrado las votaciones.
0: Ya se han cerrado.

0: Buenos días, cafeteros, cafeteras, trastornados, trastornadillas. Buenos días, Xavi. Felicidades a Rosy, que pase un día estupendo. Y a tu pregunta, yo huevos fritos. Con ajillo así en pamoa sopa. Qué rico, qué rico.
1: Ay, madre mía, venga, que cojo estas votaciones, pero ya no se cogen más, ¿eh?
2: Buenos días, Xavi, buenos días, trastornados. A mí me gusta el huevo pasado por agua y comiéndomelo dentro del huevo.
1: Uy.
2: Con el huevo, con la cáscara.
1: Sí.
2: Y un poquito de sal. ¡Buah!
1: ¡Ay, espectacular! ¡Ay, qué cosas más raras que hacéis con los huevos!
3: Oye, Xavi, con tanto huevo, esto no puede ser.
1: ¿Has visto?
3: Ya voy a cambiar de comida. Iba a hacer unos macarrones o espaguetis, sí, pero sí, he decidido que voy a hacer un plato combinado.
1: ¡Onda!
3: Si quieres venir, no, te invito, ¿eh?
1: ¡Soy vegetariano!
3: Voy a hacerlo con patatas fritas, con huevos fritos, con ajitos tiernos.
1: No, no puedo.
3: Con chorizo, longaniza, morcilla y pimientos de padrón y panceta.
1: ¡Ay!
3: Ya vale, que ya no cabe, que ¿perdona? Voy a hacer una fuente en medio de un plato.
1: ¿Perdona? ¿Perdona?
3: ¡Viva el colesterol!
1: ¡Madre mía! ¿Ya llamo pancetas?
4: Sí, sí, tienes razón, Neus, mami. Yo también hace muchos años que lo hago. Siempre es por dieta, ¿vale? Porque es más saludable.
1: Pues,
4: Le doy unas vueltas con la espumadera al agua,
1: sí,
4: en la sartén, ¿vale? Entonces lo echo,
1: sí,
4: y ya está. Y luego me lo como, que me encanta. Aceite, sal y limón.
1: Claro.
4: Están buenísimos.
1: Claro, dice por la
4: saludito,
1: dieta.
4: Saludito, guapa.
1: Y por la dieta, dice. Pues no, no vale eso, ¿no?
2: No, no. Buenos días. ¿Qué tal? ¿Cómo va todo, cafeteros, sí, cafeteras?
1: Vamos.
2: Ya vamos a iniciar ese pedazo de miércoles con alegría, chavales, chavalas. Sí. Bueno, mandar saluditos desde Valencia. Ya, vale, con un poquito de catarro, ¿sabes? Que entre el niño y que no es el niño, que también lo tengo constipado.
1: Vaya tela.
2: Me parece a mí que voy a acabar yo también cayendo.
1: Vaya,
2: pero bueno,
1: vaya tela,
2: siempre positivo y adelante, vamos, chavales, vamos.
1: Venga, venga, Tony DJ.
2: Y yo, pues hablando de huevos, yo los huevos en la frente. Ay, perdón. Yo los huevos en el plato para azúcar.
1: Más
2: y
1: raro.
2: Si lo acompañas con los ajitos frititos por encima, ya,
1: ya estamos,
2: bah,
1: ya
2: la
1: estamos, ya estamos, ya estamos.
5: Y por cierto, un saludo y un abrazo muy fuerte a la Mañica, a Sarabe, que ayer me escribió y se me pasó a contestar.
6: Un beso.
5: Que tengo muchas ganas de volverte a ver.
1: Ataque.
5: Y mi madre también, de estar más tiempo contigo.
6: Un beso.
5: Y que tiene una voz bonita por la radio.
6: Preciosa.
5: Preciosa. Y una risa que contagia.
1: ¡Ay!
5: Un abrazo, guapa. Hasta luego.
1: ¡Hala! ¡Hasta luego! Rosa, que lo va a disfrutar, Rosa. ¡Ay, ay, madre mía! ¡Madre mía, de verdad, eh! ¡Ay, ay!
7: ¿Qué pasa? ¿No puedo yo disfrutar?
1: Sí, sí, sí, sí.
7: Dejarme en paz. A ver,
1: claro,
7: vamos
1: que
7: a ver.
1: Sí, claro que sí.
7: Chicas.
1: ¡Disfruta, disfruta! ¡Madre mía, de verdad!
8: ¿He escuchado nata otra vez?
1: ¡No! ¡No, no, Raúl, no! ¡Deja la nata, deja la nata! A ver, y eso que me estoy desayunando con 6 huevos. ¿Pero qué dice? ¡Ay, eso es un bizcocho! ¡Maravilla! ¡Eso es un bizcocho, ¿no? ¡Uy, bizcocho tiene una rima!
9: Buenos días, Xavi, cafeteros, cafeteras. Yo el botío alicatado por dentro, ¿vale? Contado. Y muchas felicidades, Rosy. Un beso.
1: ¡Grillo, un besazo! Un abrazo, un abrazo, un abrazo.
10: Oye, es verdad, no se enteran. Era maravillosa que no se ha enterado. Lo de mejor que nieve que no que granice.
1: En cotas bajas.
10: Y dice, un granizado de limón, dice. yo creo que hay en lugares que no ven nevar.
1: No.
10: No. Entonces no, prefieren un granizado.
1: Ah, claro, claro.
10: Que una nevada.
1: Es mejor así.
10: No sé. O igual nieva de vez en cuando o de muy en poco en poco.
1: Igual es que no hay.
10: Pero vamos,
1: no hay, no hay.
10: En ese sentido, mejor que nieve, ¿no?
1: No hay, no hay, no hay, no hay. No, no, no, no. El Caparrós dice, ¿sabes cómo se llama el hueco entre...? ¡Eso no se dice, Caparrós! ¡Marranote! Se lee bien. ¿Y esto que me estoy desayunando son 6 huevos abizcochados? Claro que sí, ya lo sé, maravilla. Si he visto la foto, tiene una pinta ese bizcocho. ¿Qué pa' qué, pa' qué, pa' qué? ¡Hala, venga!

estamos muy tarde. Hala, huevos duros, 16. Y huevos fritos, 28. No hagáis la arriba, por favor. Hala, que hagan el huevo frito. Ya nos vamos ya con la primera petición. Sarabel, Sarabel, como ayer me metió doblada una de reggaetón, hoy pide esta para compensar un poco. Reconciliación de Corpus. Sarabel, venga, va, no pasa nada, estás perdonada.

0: comiéndolo por los huevos.
1: Una casualidad.
0: Nos vamos con Ana de Pamplona. Que nos pida canción. Todo contigo. Álvaro de Luna. Pues aquí lo tienes, Ana de Pamplona.

0: Oye, Xavi, podría sonar Maribel Cruz a la plaza. Por cierto, por más que la he buscado en plataformas y por ahí, no la encuentro. ¿De dónde la podría descargar?
1: Ya mismo, ya mismo.

gracias a ti, Ana. Ahora, venga, ya está, ya está, ya está, ya está. Venga, ya ha sonado, ¿eh? Ahora, seguimos. A ver, ¿quién nos ha pedido esta? Luis, Luis, ha sido Luis. Luis de Toledo, aquí la tienes, Back to Black. Luis, aquí la tienes, a la Amy. ¡Uy, qué chula esta, eh!

0: Hidrate la abuela pomada pero blanca, como la lata montada, para las quemaduras de, en los huevos. Eso no te voy a contestar, ¿eh?
1: Bueno, pues ya.
0: ¿Ya?
1: Se acabó el...
0: ¿Ya?
1: ¿Ahora?
0: ¿Ya?
1: Vamos a por el cigarrito, ¿no? Ah, no, que lo fumo. No, que lo fumo. Voy a por el café. ¿Y el café? Sí. A la tranquilita.
0: ¡Oh!
1: A por el café.
0: ¿Sí? ¿Ya?
1: ¡Qué rico también! Buenísimo.
0: ¡Madre mía! ¡Madre mía, Rosa!

0: que nos vamos con Eve. Eve desde Sabadell. Se quiere dedicar ella misma la canción y a su mami y a mí también. Pues Eve, yo te la dedico a ti, ¿vale? Tú me la dedicas a mí y yo a ti. Venga, y a tu mami. Ahí está sonando Kitty y los coches del pasado. Eve, besazo. Ahí también se la dedica a todos, venga, va. Qué voz que tenía, madre mía, qué artista. Totalmente de acuerdo, Luis.
1: Ahora se ha quedado sin fuerzas, Rosa. Ahora ya no tienes ni fuerzas para seguir relamiendo. Le faltaba fuerza en ese... Mira, le falta aire. Para absorber.
0: Pero que absorber, que está haciendo flexiones.
2: El coche fantástico. Me han diseñado y tuneado especialmente para ti.
3: Rosa, por Dios, estás empachado. Hoy te has empachado, ¿eh?
0: ¡Hostia!

0: grande eres.
1: ¿Por qué?
0: Pero grande, grande.
1: ¿Por qué?
0: Te aseguro que si no existieras, te inventaría.
1: Sí, ¿por qué?
0: Un besazo.
1: ¡Oy, oy, oy, oy! Entre los besazos y el absorber, ¿cómo estamos hoy, eh? A ver, Luismi. Luismi, pide una canción de Río Forada. Pide una canción para Ana, Ana de Pamplona. Eso que tú me das, jarabe de

0: sopa. ¿Te gusta la longaniza?
1: ¡Uy! Ahora. Pero cómo. Amigo mío. Pero hombre, Alicia, ¿cómo me preguntas esas cosas?
2: Así que gracias por...
1: Sí, claro que me gusta.
2: Por tu amistad y tu compañía.
0: Hola, Luismi, bienvenido a esta locura. Os lo da igualero. Toma. Besitos.
1: Ay, ay, ay.
3: ¿Por qué? Porque te dedican una canción a ti y tú se la dedicas a los demás.
1: Venga,

0: A ver, yo agotada. Qué va, mira, me has de dar un café con una magdalena.
1: ¡Ay! ¡Ay! ¡Ay! ¡Ay! ¡Madre mía!
0: ¡Madre mía!
1: ¡Madre, madre mía!
0: Que no, mira, de huevos sí, de huevos ya he quedado hoy.
1: ¿Qué te va a decir? Uah,
0: no quiero más huevos. Ese sí, el cafecito ahora.
1: Espera. ¿Qué te va a decir, gata? Vaya tela.
0: Vale ya.
1: Que
0: estamos aquí, no sé. Ponemos al público. Vamos a dejarlo ya.
1: Déjalo ya. Se acabó. Ya está.
0: Porque yo me lo pienso y se acabó.

0: Ay, que me meo, Sara. Sin trampa la pregunta, pero se me ha ocurrido que si yo supiese cortar y pegar, te cogería ese trozo que has dicho. Sí, me gusta la longaniza. Y lo pondría en bucle todo el rato.
1: No. Nos vamos con Ana de Sabadell. Ana Maquinera nos pide un tema de Rice Low Day, la versión en español. Aquí lo tienes, Ana. Gran descubrimiento, ¿eh? Alicia, no cortes y pegues, anda. No des ideas.

0: por favor. Que se escucha ahí todo. Madre de Dios. Me imagino a la Rosa chupando un huevo. Es que no puede ser.
1: Hombre, a ver.
0: ¿Pero qué le pasa con el
1: Que estará bueno?
0: A ver, pues tranquila. Que me has dicho una cosita por el grupo. Cuando Rochi y tú cantéis y bailéis la canción en la que yo me hice manager vuestra, pero me echasteis de vuestro grupo, cuando la hagáis, igual vuelvo al canto. De momento me retiro. Tengo que ahorrar energía y coger fuerzas.
1: Ay, ay, ay.
0: No tengo la voz ahora mismo para Amy.
1: Ay, ay.
0: Ni para el canto.
1: Ay, ay.
0: Venga, besitos.
1: Canto,
0: pero muchas gracias, ¿eh?
1: Canto de
0: loco. Eso es que te gusta.
1: Canto de loco.
0: Como lo hago. Aunque haga gallos, tú ves lo bonito de mi voz.
1: Oy.
0: Mil gracias.
1: Oy,
0: besitos.
1: Oy, oy, oy.
0: Como dice aquí el jefe de los mamoncillos, ramonazos. Igual tengo que guardar fuercitas.
1: Píntame la cara. Ahí está Hugo, que nos dio esta canción de Romeo Santos y Fran Reyes, Payasos. Bueno, con esta vamos a la puli, ¿no? Payasos
2: fantaseando. Eso es muy fácil, vas a los podcasts, lo descargas.
1: ¡No!
2: Y hay una aplicación que...
1: ¡Que no, que no!
2: Hace,
1: ¡que no!
2: Ya le cortas.
1: ¡No!
2: Y te va a decir, me gusta la longaniza, me gusta la longaniza.
1: ¡Que no! ¡Que no des ideas! ¡Que no va
3: a ser mía ni tuya! ¡Ahora ve, por Dios! ¿Qué quieres? ¿Caiga huracanes y tornados? ¿Y estas cosas?
1: ¡Rochi! Sin piedad. Bueno, pues cafeteros, cafeteras, que nos vamos a la publi, ¿eh?
4: Mamá, ¿te puedes quedar con los niños este finde que tengo concierto?
5: ¿Quién es usted? ¿Qué niños?
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0: 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Buenos días, son las 10.
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1: ¡Hey! ¡Presente! ¡Buenos días, mundo! ¿Qué tal estamos, amigos? ¡Muy buena! Born to be alive. Pues sí, ya sabéis que esta temporada agradecemos la vida. Esta sintonía nos ayuda a sentirnos vivos, claro. Para eso hemos nacido. Bueno, ¿qué tal? ¿Cómo lo llevas? ¿Cómo ha empezado tu mañana en este miércoles 7 de octubre de 2026? Bueno, espero que bien, con actitud, con ganas, con energía. Si te apetece, me lo puedes contar en nuestro WhatsApp 637-768298 con el más 34 delante si envías tu mensaje desde fuera de España. Aprecio mucho tus audios para escucharnos todos, que esto es la radio. Y también estoy muy agradecida con todas esas emisoras que conectan con nosotros esta temporada y que nos hacen conseguir un número precioso, 47 emisoras conectadas ahora. Buenos días, mundo. Muchas gracias.

0: Hoy vamos a saludar a nuestros amigos de Almodóvar en la Onda, en Almodóvar del Campo, en Ciudad Real. Mega Hits Radio en Mijas, Málaga. Splash Radio en La Rioja. Onda 80 Classic en Madrid. Radio Narcea en Cangas del Narcea en Asturias. Que son muchas de las nuevas emisoras que están con nosotros este año. Y también fuera de nuestras fronteras tenemos a Perla FM, Huehuen, Huehuetenango, Guatemala, Radio Contralor en Tucumán, Argentina, Radio Total 505 en Managua, Nicaragua, Radio Costa FM, antes Loca FM en Morón, Carabobo, Venezuela, y también a nuestros amigos de la Asociación de Radioescuchas.org, Grupo Creativas, a través de las cuales pues tenemos por aquí también a otros amigos como Rostálgica FM, Radio Latina México, Panorama Radio, Conexión Radio TV, La Consentida Radio FM, Multiradio Gis TV y GR Digital. Bueno, enseguida nos pondremos al día, pero ahora llega la hora de almorzar. 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
2: Buenos días, mundo. Conectamos.
0: Claro que sí. Venga, que nos ponemos al día. Pues en este 7 de octubre te tenemos que felicitar si es tu cumple o si te llamas Rosario, Marcos o Thais. Muchas felicidades a las Rosarios o Charos. Nosotros tenemos una, la Charo de Cantabria. Charona, como decía por aquí antes Michael, ayer. Ayer era su cumple y hoy es su santo, fíjate qué bien, ¿eh? Maravilloso.

las celebraciones del día, hoy tenemos muchas. Día Mundial del Algodón. El algodón no engaña, ya lo sabes. Proclamado por la Asamblea General de las Naciones Unidas para generar conciencia acerca de la importancia histórica a nivel mundial en el desarrollo económico y sostenible, comercio internacional y la mitigación de la pobreza. Mira, este me gusta mucho. Jornada Mundial por el Trabajo Decente. Los sindicatos del mundo llevan a cabo movilizaciones hoy para promover el trabajo decente, empleos seguros y sin riesgos, así como salarios decentes. Mira, me voy a acordar del campo, esta de movilización. Están diciendo que no les llegan, que no cubren los costes de producción. En cuanto a enfermedades, Día Internacional de la Neuralgia Trigeminal. Bueno, es una enfermedad rara y poco frecuente del sistema nervioso periférico. También hoy es el Día Internacional de ir andando al colegio. Muy bien. Creada en 1997 para generar conciencia y divulgar esos beneficios de andar. Evitando el coche, claro. Y me quiero quedar con una con la que tengo que felicitar, por ejemplo, a Michael. Es mi calvo favorito por aquí. Seguro que hay más. Día Mundial de los Calvos. Fecha que celebra una opción estética que ha ido evolucionando con el paso de los años y que sobre todo afecta a los hombres. No es sinónimo de falta de salud, sino que en muchas partes del mundo puede ser incluso un emblema de masculinidad. Así que ojo, ¿eh? Hay a quien le gustan mucho los calvos. A mí también. Bueno, pues nada, hoy espero vuestras fotos. Podríamos hacer nuestro póster de calvos, ¿no? Venga, va. Bueno, pues felicidades a todos, ya me iréis contando. Levanten la mano los calvos aquí que tenemos a mano. Y para vosotros, canción que creo que viene del año pasado, que también lo celebramos. Punk Sailor, calvo y con melena. Toma ya, buenos días, bienvenidos, felicidades.

0: Felicidades también a Manu. Manu, de Onda Lasso, que también dice, ¡ey, presente!
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4: Buenos días, mundo, saludos. Hoy miércoles, música de los 90. Bueno, pues hoy os traigo a Sixpence Note de Richard con el tema Kiss Me del año 1997. Lo podemos encontrar en su tercer álbum de estudio. Alcanzó el número 2 en la Billboard Hot 100 americana y fue el sexto single más vendido en ese país. Deciros que llegó al número 1 en las listas de Australia y Canadá. Fue número 4 en las single charts del Reino Unido y logró el puesto top 10 en 16 países. Bueno, pues vamos a escuchar este tema que suena de fondo. Saludos cordiales y buenos días.

0: bonito esto de desbloquear recuerdos con super temazos como este. Gracias, Johnny.
1: Buenos días, mundo. Buenos días, Latam. Buenos días, España. Buenos días, munderos.
0: Pues sí que sí, buenos días a todos. Hoy es miércoles, no hemos tenido con nosotros a Alberto Asiaí. Si queréis, pues como hacíamos en la pasada temporada, os puedo buscar por aquí algún consejo de alguno de estos que seguíamos en Instagram para que no nos falte ese aporte diario de vitaminas para la mente y para el corazón. Pero bueno, hoy hemos ido directamente ya aquí y así me da un poquito más de tiempo para haceros el saludo. Hoy con un beso muy grande para Fermín, que se lleva el premio. A las 4 y 11 de la mañana nos decía: buenos días, mundo, saludos cordiales desde Ciaño para el mundo mundial. Pues un beso grande para Kilómetro Cero Radio en Ciaño Blanquerío, Asturias. Sustituye hoy a Billy, que como siempre aparece por aquí a las 5 de la mañana. Besito para ella también. Buenos días, mundo. Feliz miércoles. Yolanda, Holanda, bueno, que está en su tierra, que está por aquí en Valencia. También nos saluda esta mañana. Hombre, y veo a Rosa de Barcelona, que a las 7 también nos decía: hola, buenos días a todos, mundistas. Besitos desde Barcelona. Pues lo mismo para ti, corazón. Johnny aparecía más o menos a esa hora también, un poquito antes de las 8. Nos daba buenos días, mundo, y su frase de hoy: ser inteligentes es también disfrutar la soledad y no llenarla con cualquier persona. Pues así es. Esto es como la reinterpretación del más vale solo que mal acompañado. Veo Barcelona al amanecer, hoy con muy poca luz ya y muy nubladito. Gracias, Trini. Imagino que estaba lloviendo como en casi todas partes de madrugada. Sole de Pinoso, a las 8 menos muy poco. Buenos días, Munders y María, menudo rayos hoy. ¿También ha llovido por ahí? Pues nada, a cuidarse, ¿eh? Hombre, mi amiga Soraya, Sori de Alcorcón, nos mandaba por aquí un fuerte abrazo de buenos días. Pues lo mismo para ti, corazón. El panadero también nos saluda.
2: Buenos días, mundano. Vamos por el miércoles.
0: Venga, muy bien. Además, hoy le toca. Hoy tendremos su sección a eso de las 11 de la mañana. Me ha dicho que preparen The Navy. No sé por dónde irán los tiros, o sí. Yo me lo imagino. Ahora, Manu. Manu de Onda Láser, en un montón de sitios, pero principalmente en Valencia. Cuando he preguntado por cuántos calvos tenemos por aquí, dice: ¡yuju! Más vale calvo que con tres pelucas. Hombre, ¿y por qué no? Se puede poner todas las que quieras. Ahí me encantan. Me da un poco de vergüenza ponérmelas, pero yo tendría una para cada día. Depende del estado de ánimo. Igual que las gafas de sol, me pondría una diferente conforme al día. ¿Lo hacemos? Venga, se lo de Pino, se dice: a tope, María. Hoy es día hasta que termines. Anda, qué bien. Perfecto, me parece. Panadero, más cosas que me dice por aquí, ¿qué pasa?
3: Ay, Marijose, te diría que ya tienes una edad por la referencia a lo del algodón de engaña, hombre, pero claro. Es que no puedo decir
0: la tengo,
3: eso porque
0: la tengo.
3: Se nota que yo también tengo una edad porque pillo la referencia.
0: Es verdad, tienes toda la razón, ¿qué más?
3: Pues felicidades a Mike y a todos sus tocayos de Muñón Superior.
0: Ay, madre mía, qué manera de contarlo. Muñón Superior, todo allá. Jano, compañero Omega FM, buenas, ¿qué tal? ¿Cómo estamos?
4: Buenos
0: ¿Qué
4: días, punteros.
0: Hello.
4: Soy Jano desde Sort.
0: Anda, qué bien.
4: Aquí escuchándoos.
0: Guay, guay,
4: y
0: guay.
4: A ver, María José, quería pedirte una canción.
0: Vale, luego voy contigo, pues. Pero nada, me alegra mucho oírte, ¿eh? Ese saludito tuyo, guapo, guapo. Mari Carmen de Zaragoza, buenas.
5: Buenos días, María José, buenos días, mindeños.
0: Oli.
5: Besitos de colores.
0: También a ti, guapa. Luego me pido otra canción. Anda, mira, hoy cambiamos de estilo, ¿eh? Vale, vale. Oye, ya me contarás a ver qué vas a ver en las fiestas de Zaragoza, que están ahí a la vuelta de la esquina. El Pitufo del Corcón también saluda. Buenos días, MJ. Un temazo si puedes. Luego voy contigo. Tengo por aquí a Álvaro. Buenos días, desde Barbastro, ¿qué tal?
6: Buenos días, María José, buenos días, mundo.
0: ¡Holi!
6: ¿Qué tal? Feliz día del calvo.
0: Venga, felicidades a ti también.
6: A mi hermano, que ya lleva muchos años calvo.
0: Sí.
6: Yo soy en gran parte, sí, en menor parte, ¿no?
0: Vale, vale. Algo
6: y
0: tienes,
6: te voy a poner
0: algo
6: la
0: tienes.
6: Canción de un calvo que sonó mucho, Pitbull.
0: Vale, vale. Pues luego voy contigo, además he pensado en él, ¿eh? Y digo, hoy tengo que poner a Pitbull sí o sí. También anda por ahí Marisa de Cantabria. Dice, buenos días, guapa. Hoy nos pide una canción y luego la dedica para todos. Y creo que de momento ya estamos todos saludados, ¿no? Small talk. Así que venga, me voy a quedar con esto que nos sirve para celebrar un cumpleaños hoy. Hay un dúo en el que él tiene un poquito más de protagonismo, pero empezó su carrera musical en Los Golpes Bajos. Hablamos de Teo Cardalda. Él nació en Vigo, tal día como hoy en 1962. Músico español conocido por su pertenencia a Golpes Bajos y Cómplices. Tocaba el teclado en Los Golpes Bajos y luego en Los Cómplices también cantaba junto a su mujer. Bueno, pues aquí está con la voz de Germán Copini en Los Golpes Bajos. Este tema que llaman Malos tiempos para la lírica, lo siguen siendo, ¿eh? Si no, que se lo pregunten a los que no les gusta el reggaetón, por ejemplo. Venga, paramos 5 minutos, nos vemos.

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2: Pues claro que sí, ten muy presente ese número para contactar con nosotros y contarnos lo que quieras. Bueno, yo estaré encantada de recibir aquí tus audios, sobre todo. Y si no, pues bueno, pues envías un mensaje como siempre. A ver, hoy se nos pone romántica. Mari Carmen de Zaragoza dice: hola, bonita, para hoy puede ser Sacrifice del Elton John, por fin. Y comenta sobre el fin de semana, que ahí son los pilares. Dice: algo haré, porque la semana tengo que currarla, mañana y tarde y el sábado. Me tocaba fiesta, pero me la han cambiado. Bueno, pues como ha sido la última, a lo mejor te ha tocado pringar, como suele pasar. Bueno, pues ánimo, algo se podrá hacer, ¿no? A ver qué conciertos os traen para allá, para Zaragoza. Luego echamos un vistazo, si queréis. Venga, pues para ti Elton John y su sacrificio.

Mira, pues lo tengo por aquí, por lo menos los gratuitos del escenario de Fuente de Goya en la Plaza del Pilar. El sábado 10 tienes a Antonio Orozco, el domingo 11 a Dani Fernández, el viernes 16, pues noche de música electrónica, eso no sé si te va a gustar. Anda, viene Albert Niff, eso está bien.

Abel Ramos también. El sábado 17, Malú. Y el domingo 18, Somos de la Bordeta, junto a Ara Malikian. Qué bonito, ¿no? En el Jardín de Invierno, en el Parque Grande de José Antonio de la Bordeta, precisamente. El domingo 11, Aterciopelados. El lunes 12, Teenage Fan Club. Y otros confirmados ahí, de Lemon Things. Aquí ya no son tan conocidos, ¿no? Luego, de los clásicos, veo por aquí, en la Estación del Norte, en el barrio del Arrabal, Lucho RK, que no sé quién es, Los Toreros Muertos, que sí, que los sí, son muy divertidos, La Ronda de Voltaña, como no, y Rapsus Clay, junto a Sharif. Mira, estos los conozco también. Por lo visto, también va a haber novedades y espacios alternativos en la Plaza Salamero, escenario de Raíz, con Villanuey, Esther Vallejo, Julu Miziki y Lorena Álvarez, muy de la tierra. Y el Ebro Food Festival, el de las food trucks, con conciertos gratis, tardeos, DJs, etc. Ahora, si quieres, miramos el Espacio City.

0: aquí ya sabes que el corte ya se vuelve un poco más reggaetonero por un lado, aunque veo algo de indie. El viernes 9, Mike Towers. El sábado 10, Viva Suecia, con Malmo. I Heart Techno, el domingo 11, en el festival Black Works. El lunes 12, Ana Mena. El martes 13, Taburete y Álvaro de Luna. El miércoles 14, Love of Lesbian, Dorian y León Benavente, Noche Indie. Jueves 15, Psycho y La Pantera, también por ahí. Bueno, por ahí no, por Psycho es más reggaetonero, ¿no? Y el viernes, Festival Electro Latino, con Juan Magán, Dani Romero, Henry Méndez y otros más. Fíjate tú, qué guay, ¿eh? Ahora, pues ya te he dado toda la programación para que elijas, a ver con qué te quedas. O con qué os quedaríais vosotros también. ¿Qué os gusta más de esas actuaciones de las fiestas del Pilar?
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0: por aquí comenta Mari Carmen. Gracias mil, bonita. Ese es Chique Boy, al de las Full Tracks. Gracias. ¿Ves? Pásalo bien, ya contarás. A ver, don Michael, ¿qué pasa?
1: Pero vamos a ver. La Cocoyo pidiendo una lenta. ¿Qué será lo siguiente? Marisa pidiendo Remember. Aquí pasa algo y
0: no
1: me estoy enterando, ¿eh? Será porque soy calvo y se me van las ideas.

0: aún así la hemos podido escuchar en nuestro idioma con esa cover que ha hecho Fran Diego. Le gusta mucho también a Sole. De otro tema que le mola mucho es Jerusalén, además el KG con Noncebo.
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2: 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Mr. Worldwide. Ahmed Shaki.
0: Venga, para uno de nuestros calvitos que celebran hoy su día. Nos saludaba así Álvaro.
3: Buenos días, María José. Buenos días, mundo.
0: Hello.
3: ¿Qué tal?
0: Bien, ¿y tú?
3: Día del calvo.
0: Eso, eso.
3: Veáis a mi hermano, que ya lleva muchos años calvo.
0: Ay.
3: Yo soy en gran parte sí, en menor parte no. Y te voy a pedir la canción de un calvo que sonó mucho, Pitbull.
0: Vale.
3: Te voy a pedir la canción de Habibi, I love you.
0: Mírate tú.
3: A ver si la encuentras por ahí.
0: La hemos encontrado.
3: Venga,
0: sí.
3: Venga, un abrazo, hasta luego.
0: Otro para ti. Gracias a Johnny la tenemos. Bueno, pues un beso para ti y otro para tu hermano. A ti te he visto y sé que mitas y mitas no, pero te lo dejas todo rapado, claro. Hay que igualar aquí las partes. Bueno, pues feliz día para los dos y a disfrutarlo.

0: que sí. Interpretado junto a Ahmed Chaouki, que es un cantante y compositor marroquí famoso por su colaboración con el productor marroquí sueco Red One. Este tema, I Baby, I Love You, de la participación del rapero cubano americano Pitbull, 2013. Pues venga, besitos para los calvos.
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0: Vamos a bailar al ritmo de bachata ahora con la canción que nos pide nuestra gran amiga Marisa. Bueno, pues por aquí anda con este tema llamado Menor, de Romeo Santos, Prince Royce y Dalvin, la melodía. Buenas.
2: Buenos días, mundo. Buenos días, María José. Venga, vamos a por el miércoles. Bueno, como dice Juanjo, miércoles. Y lo digo así porque es muy... muy
0: malo para ti, ay, bueno.
2: Y el viernes va a ser más todavía, porque me tengo que entrar a trabajar a las 5:30 de la mañana. ¿Qué os parece?
0: Hola, madrugadora.
2: Bueno, María José, te voy a pedir una canción que he presentado ayer.
0: Ajá.
2: No, no, es la de Gilipollas.
0: Oye, tampoco pasa nada.
2: Es la de
0: Menor,
2: de Romeo Santos.
0: Ajá.
2: La, vale. Con los demás cantantes. Y se la voy a dedicar a mi sobrino, porque sé que le gusta mucho Romeo Santos.
0: Ah, genial,
2: y aparte de eso, para nuestro grupito, como digo, tú, Mari Carmen de Zaragoza, Johnny, fuera, mi paisanita Charo, feliz santo.
0: Eso, eso.
2: Y solo un besito también para ti.
0: Venga, muy bien. La vida no es color de rosa. Pues vamos a bailar bachata. Ah, mira, está por aquí Charo. ¿Qué me dices, guapa? Buenas.
3: ¿Qué? Buenos días, MJ. Buenos días, mundo. ¿Qué pasa? ¿Cómo estáis?
0: Bueno, bien,
3: bueno,
0: ¿y tú?
3: Nada, desperté la resaca de cumpleaños de ayer. Sigo celebrando que hoy es Nuestra Señora del Rosario.
0: Sí,
3: felicidades,
0: señora.
3: A las Rosarios.
0: Eso, eso.
3: Incluida a mí.
0: ¡Ole! Ah, ya sé lo que me pides.
3: Qué manera de decir que me felicitéis otra vez.
0: Hombre, pues claro, faltaría más.
3: Bueno, pues nada, que yo hoy os voy a dedicar un temita. Así, pues, os doy las gracias a todos por vuestras dedicatorias y felicitaciones.
0: Ajá.
3: Y nada, espero que os guste el temita de Hombres G. Voy a pasármelo bien.
0: Vale, vale.
3: Y venga, besitos y vamos a pasárnoslo bien.
0: ¡Claro! Te lo voy a poner ahora, ¿eh? Y ya te hemos felicitado al principio del programa.

que le he pisado la canción. Bueno, vale, ya lo sé. Pero es que ha entrado Charo, la quería validitar. Bueno, venga, ya te la he hecho para atrás. Venga, más o menos para donde...

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1: Venga, me lo pedía Charo. Vamos a tenerlo clarísimo. Ayer por su cumple y por su santo. Que bien te lo monta, tía. Ay, se me va a quedar gente fuera, que no me va a dar tiempo. Pero bueno, para la vuelta. Esta es una canción de celebración de las guapas. Hombre, que voy a pasármelo bien. Y eso espero, ¿eh? Beso grande, Charo. Felicidades de nuevo. Ah, te felicita por ahí también Mari Carmen de Zaragoza. Y Marisa también nos la ha recordado antes.

0: para que veáis que chafamos aquí a todo el mundo, la chafamos también. Tenemos que saludar a José Damián de Burgos, que anda por aquí. Dice, buenos días, munderos, que tengáis un feliz día. Y Soledad de Pinoso, por la canción que ha salido antes de Bachata. Dice, chulísima María, manda besos. Y Michael, que está por aquí también otra vez.
1: Oye, si se puede pedir Bollywood y todo eso, tengo yo ahí a mi ídolo, pero mi ídolo, que se llama Dale Hermendi, que es de Bollywood total, y ese canta unas canciones, vamos, que te quedas de culo.
0: Vale, vale.
1: Como te diga, vamos, como me pique, te las pido, ¿eh?
0: Vale, pues manda alguna, venga. Se la pasamos a Johnny para que... Bueno, no, tú las mandas bien. Tú las mandas en MP3 como Dios manda. Ah, manda Dios también. Dios también manda WhatsApp. El WhatsApp de Dios. Podríamos hacer una así, ¿eh? Grupito.

Pues a todo esto tengo ganas de escuchar yo esa otra, ¿eh? La de Gilipo. Hala, Johnny, mándamela. Manda canción nueva. Pero esta mola muchísimo. Y más cuando hay que celebrarlo el doble, como Charo.

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1: Bueno, yo también me estaba riendo, ¿eh? Qué bien lo hace Johnny, que está ahí poniendo oreja. Y recibe el mensaje tal cual, por la radio, como toda la vida. Venga, pues nada, hablando de fiestas. A ver qué prepara Charo para celebrar su cumple santo. Pero Leslie Gore te invita a su fiesta. It's my party. Llegamos a menos cinco, paramos cinco minutillos y volvemos ¿con quién? Con el panadero. A ver qué

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0: Bueno, pues ya estamos aquí a las 11 de la mañana. Tenemos que saludar a nuestros amigos que ahora mismo se conectan con nosotros. De Antena Hacemos Madrid y Radio Arena en Valencia. ¡Hola! Bueno, un poco por que os pongáis al día vosotros también con nosotros. Tenemos que felicitar a las Charos y Rosarios. Nosotros tenemos una. A Charo de Cantabria la hemos felicitado y ha estado aquí con nosotros. Y tenemos, entre otras cosas, el Día Mundial por el Trabajo Decente, el de ir andando al colegio, el del algodón y el Día Mundial, este seguro que tenemos alguno por ahí también, de los calvos. Luego queda por aquí alguno con canciones para felicitarlo. Pero bueno, lo que también tienes que saber es que los miércoles tenemos por aquí a nuestro colaborador, el panadero. Sí, sí, está su sintonía normal, pero hoy quiere esta otra. ¿Por qué será? Muy buenas, ¿qué me cuentas? Hola.
2: Buenos días, Dan. Hoy, ¿eh? ¿Qué día es hoy? Ah, hoy es miércoles. Y este año estoy los miércoles. ¡Qué bien! Bueno, y como es miércoles, toca hablar de coches. ¿De coches? ¿Solo de coches? No, bueno, de cualquier cosa que tenga moto y sirva para transportar gente. Bueno, y sin moto también, que igual cualquier día me apetece hablar de la diligencia.
0: Vale.
2: En fin, todo esto desde el estudio de grabación de Más de Pueblo con una gorra de la Caja Rural. Mari José, perdona por la promo. Bueno, pues como ya os adelanté, voy a rendirle homenaje a la comunidad autónoma de Aragón, que es de donde se retransmite y se graba pedazo de programa para todo el mundo.
0: Muy bien.
2: Buenos días, mundo.
0: Bueno, enhorabuena.
2: Y como voy a rendir yo homenaje a Aragón, pues, hay un por ahí un barquito, bueno, barquito, y bueno, que hay, ya no hay, pero hubo un barco, que el barquito tampoco era porque era bastante grande, que era el L-22 Aragón, que era el segundo buque de ese nombre, que es un buque que sirvió en la Armada Española.
0: Ah.
2: Que concretamente también es en el que hice yo la mil.
0: ¡Anda!
2: Y, en fin, y de este barco, ¿qué os puedo contar? Pues mira, este barco empezó siendo, bueno, empezó siendo un barco. Bueno, y lo que terminó siendo. En fin, pero los primeros años los vamos a quitar de en medio. Lo que nos interesa es cuando empezó su carrera militar, que empezó en Estados Unidos, cuando después de comprarlo se pasó a llamar Francis Marion. Que era un buque de desembarco anfibio.
0: Vale.
2: Y estuvo en servicio desde el año... bueno, se fabricó en el año 54, creo que entró a servicio en Estados Unidos alrededor del 60. Uh-huh. Y en 1980, pues, lo compró la Armada Española, con la cual estuvo sirviendo durante 20 años. Pero el dato más interesante de este buque fue antes de ser el Aragón, ya que este barco en 1968 ejerció como buque secundario para la recuperación de la misión Apolo 8, que fue la misión donde la humanidad por primera vez orbitó la Luna. Y en fin, este barco medía 175 metros, o no, 172, no me acuerdo. Voy a hacer una pausa y lo voy a mirar. Ya lo miro. 171,75. Vale, tenía una manga de 23 metros, un calado de 8 larga. Y tenía una autonomía de 18.500 kilómetros y una velocidad que oscilaba. Esto, bueno, lo ponía en nudos, pero yo lo estoy traduciendo a kilómetros.
0: Vale.
2: Una velocidad que rondaba entre los 37 y 41 kilómetros por hora. Y, en fin, ¿qué más os puedo contar de este barco? Bueno, os voy a contar una curiosidad y es que... Aunque todavía falta un poquito, pero como ya estamos cerca de los santos o Halloween, pues corría la leyenda urbana de que en este barco, en la bodega 8, habían en la guerra de Vietnam habían violado a una vietnamita.
0: Oh,
2: y que decían que con los que hacían guardia interior estaba por ahí rondando a los que hacían la guardia interior y asustándolo. Y la verdad que yo hacía guardia interior y estaba sugestionado y... y notaba que alguien me seguía, pero luego resulta que ni estuvo en la guerra de Vietnam ni nada. Vale, porque también decían que este barco en Vietnam, para lo que se usaba, era como barco fúnebre, traía los... soldados muertos en Vietnam.
0: Ahí sí que habría fantasmas.
2: Bueno, no sé si lo he dicho, pero este fue el segundo barco de su nombre, ya que hubo un TA-11 Aragón.
0: Vale.
2: Más datos curiosos. Por ejemplo, este barco, la central telefónica que tenía, era la central telefónica que la habían rescatado del Dédalo, porque el Dédalo ya estaba desguazado, que también era otro barco de origen estadounidense que los españoles habíamos comprado. De hecho, este barco, el Dédalo, estuvo en la Segunda Guerra Mundial. Y se lo vendieron en España después de que un kamikaze se estrellara contra el barco. Lo repararon y se lo vendieron en España.
0: Oye, que recicle. Que,
2: bueno,
0: que
2: la central telefónica, pues eso, que era del Dédalo.
0: Vale.
2: Que allí tenía yo un amigo que era militar de empleo, que buenos escaqueos que he tenido gracias a él. Uh-huh. Y bueno, yo creo que esto es todo lo que os puedo contar ya de este buque. Eso sí, la semana que viene ya sí prometo que os hablaré de la Enterprise. Hoy iba a hablar de todos los barcos y naves y buques que se llamaron Enterprise, pero a creo ver, que lo vamos a dejar en tres porque hay un montonazo.
0: Claro, normal.
2: Bueno, que hasta la semana que viene, que estamos a miércoles, que ya se nota que es otoño, ya se nubla, ya llueve, hace fresquito. Bueno, que hasta la semana que viene.
0: Venga. Un aplauso, claro, para el panadero. Por ese homenaje a Aragón, porque ya sabéis que el lunes es el Pilar, también patronal de la Hispanidad, por cierto, y Festivo Nacional. Y bueno, aquí yo, hoy te voy a apuntar yo cosas. Veo como cuatro buques, ¿eh? Aparte del que tú has nombrado, buque de transporte anfibio de la clase Paul Revere, conocido antes como USS Francis Mario, de la Armada de los Estados Unidos, que en el año 2000 pasó a ser usado como buque de entrenamiento para la Unidad de Operaciones Especiales de Cádiz. Pues también fue un buque de transporte de la clase Haskell, de la Armada de los Estados Unidos. Un transporte de tropas botado en 1913 y dado de baja en 1928, que intervino en el desembarco de Alhucemas en campañas de la Guerra de África. Y anteriormente, también Aragón fue el nombre de un crucero de primera clase no protegido construido en Cartagena, botado en 1879 y dado de baja en 1900. ¡No vaya! Oye, me ha gustado lo del metro 75. Anda que si tenéis que meter toda la armada, o bueno, toda la armada no, pero todo el destacamento que se mande pues, de aquí para allá en un barco de 1,75 y vais a ir, como se suele comentar, como piojos sin costura. Nada, un poquito apretado. Bueno, aquí me decía algo más el panadero, no sé qué era. A ver qué pasa.
3: Con la canción de los Vilas Pipas, bueno, creo que fin, que la del equipo A, como son militares, también pega.
0: Ah, vale, claro. Pero sí, la tenía por aquí a mano y habíamos quedado. Algo más me dice el panadero, ¿qué pasa?
3: José, pero yo me refería a Aragón como buque militar.
0: ¿Sí?
3: Y sí, el buque que dices que se usó para el adiestramiento de las tropas, ¿sí? Es el mismo, que cuando se dio de baja se llevó allí y posteriormente se desguazó.
0: Qué guay. Bueno, pues nada, perfecto. Oye, me gusta que se cambie de vez en cuando y que cualquier cosa con motor o que se mueva, venga aquí.
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0: Y eso de la Enterprise, a mí me suena, no sé por qué, creo que a Star Trek. Espero no confundirme.
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0: Venga, está para mis amigos los calvos en su día.
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0: Balada triste de un calvo.
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0: Canción parodia.
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0: ¿Qué más, panadero?
3: Y bueno, tengo un dato curioso de Dédalo, pero lo voy a dejar.
0: O
3: por si alguna vez hablo de
0: a eso.
3: Que igual alguno ya sabe cuál es el dato curioso.
0: Okay.

0: portáis muy bien los calvos. Venga, celebrando este día mundial, que hoy en día tenemos días mundiales para todo o para casi todo. Mira, aquí podría haber una buena pregunta. ¿De qué no hay día mundial? Comprobadlo antes.
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0: Venga, hasta para mi amigo el Pitufo. Ay, de Alcorcón. Que pide un temazo, si puedo. De Ace of Base. Pues un besito para él y toda la gente que nos escucha a través de Digital Fly. Aquí llegan con Beautiful Life. Espero que te guste.

0: dentro de su segundo álbum, The Bride. Fue coescrita por el miembro de la banda Jonas Bergen y producida por él junto con Dennis Pop y Max Martin. El mismo Jonas Bergen comentaba que la creó cuando estaba en las Islas Canarias, en España. La última noche no pudo evitar escuchar esa canción en su cabeza, que tiene la capacidad de escuchar hasta 3 melodías diferentes a la vez, lo que le resulta muy útil para componer. Bueno, pues nada, maravilloso que le inspirara los paisajes españoles en esta ocasión en las Canarias, que yo creo que a todos nos inspiraría, ¿eh? Bueno, pues muy bien. Fue un sencillo bastante exitoso, alcanzando el número 15 en el Billboard Hot 100 de Estados Unidos y en la lista de sencillos del Reino Unido. También estuvo en la lista canadiense, en la lista Hot Dance Club Play y un gran video musical. Clasificada una de las 101 mejores canciones de baile de los 90. Me ha gustado mucho a Mari Carmen, por cierto, que nos decía que era un temazo. Y desde luego, también el Pitufo.
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0: A ver, por aquí anda Char otra vez. ¿Qué pasa?
2: Muy buenas. Pues, María José, pues, ¿qué? Yo creo que no existe, que no hay ningún día de la vecina Cotilla.
0: ¡Ah, mira! ¡Ay, qué bueno!
2: Creo que habría que ponerle.
0: Vamos a buscarlo, a ver. Estaría bueno. A ver, primero lo comprobamos, ¿eh? Y luego me ha dicho alguna cosa más, a ver qué más.
2: O comúnmente se suele decir, Radio Patio, ¿no?
0: Ya.
2: Día Mundial de Radio Patio.
0: Te han salido cosas por aquí, pero me parece que no sé. No, como vecina Cotilla no, ¿eh? O Radio Patio. Muy buena sugerencia, me gusta, me la apunto. A ver, cosillas que tengo por aquí. Panadero, que me cuenta más cosas, ¿qué?
3: Y por lo de barco fúnebre también ha aclarado una cosa.
0: Qué bueno, eso es muy bueno, ¿eh?
3: Eso también era mentira, que eso era parte de la leyenda urbana que intentaban coger los más viejos de marineros de reemplazo para meternos miedo a los novatillos.
0: Vale.
3: O sea, que como no había estado en Vietnam, tampoco había traído muertos.
0: Ya, pero por si acaso. Yo estaría un poco asustadilla, ¿eh? Dígame, ¿qué ha pasado? No sé, muchas cosas. A ver, ¿por dónde voy? Que se me pierden los mensajes por aquí. Pedazo tema, dice por aquí Johnny. El panadero nos pasa la foto de... Bueno, foto. El esquema del barco y fotos varias. ¿El día de qué? Espera, que te lo repito, que es muy buena la sugerencia de Charo. Que es que he dicho, a ver, si os falta algún día mundial, que me sugiráis alguno. Y ella ha sugerido esto, mira, qué guay.
2: Pues, María José, pues, yo creo que no existe, que no hay ningún día de la vecina Cotilla. Creo que habría que ponerle.
0: Apoyo la moción. Me encanta. Esta canción que nos la han pedido hace un buen rato. A ver, ¿dónde te tengo aquí? Mi compi, Jano, Omega FM, Sor en Lleida. Hola, ¿qué tal?
4: ¿Cómo estás? Buenos días, Montero.
0: ¡Holi!
4: Soy Jano desde Sor.
0: Muy bien.
4: Aquí escuchándoos.
0: Qué guay.
4: Y a ver, María José, quería pedirte una canción.
0: Dime.
4: La de Smile 2025.
0: Vale.
4: Bueno, tiene un añito, pero bueno.
0: Poco.
4: Está muy guay, es muy bien, guay, ¿eh? Ya, claro, ya la escucharás, ya. Sí, venga, sí. Besitos para todos.
0: Venga, merece la pena, ¿eh? Esta nueva versión. Mola. The New Limit. Smile. Ah, no, un beso. ¿Cómo va la venta de la lotería por ahí? La brujita. Ya, si empezamos en agosto o en julio, en verano, imagínate. Michael dice, anda que no. Y el de los policías de balcón. Esos se hicieron famosos por la pandemia, que sí. Este no lleva mascarilla. Mira lo que está haciendo.

puedo aportar aquí también algo de valor como hace panadero. De la vecina cotilla no hay, pero sí que hay un día del buen vecino. Esto no lo sabía yo. Que se celebra el 24 de septiembre, o sea, ya ha pasado. De ese que siempre está ahí para compartir todos sus truquitos, sus cuentos y lo mejor de su cocina, el que se le puede pedir sal, por ejemplo.

0: Y nos cuenta algo por aquí, Michael, de lo de la vecina. ¿Qué pasa?
1: No, me vas a perdonar, pero la buena vecina es la que llega y te pide sal fina. Tú le dices que la tienes gorda y le dice que le den por saco a la sal. Eso es la buena vecina.
0: Bravo, Michael. Ay, que me ha dado la risa floja. Esperemos mañana, que mañana le toca, ¿eh?

0: Comentario de Johnny dice, ¿no suena IA? A mí sí. La canción que estamos escuchando. Posiblemente, hoy está detrás hasta de los grandes productores, ¿eh? Hay quien la utiliza, pero por lo menos lo cuenta y otros no.
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0: A la que nos vamos a la disco. Tengo por aquí cumpleaños musical, que es el de Javier Álvarez, un cantautor madrileño que nacía tal día como hoy en 1969.
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0: Tengo, bueno, pues cumple 57 y nos dejó canciones como esta, que se llama 1, 2, 3. Llegamos ahí 25, paramos 5 minutos y enseguida nos estamos aquí de nuevo contigo con la recta final del programa, no te lo pierdas.

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3: Mira que no aparece por aquí ahora mismo Juanjo, ¿qué tal? Muy buenas.
4: Buenos días, María José, ¿cómo estás?
3: Bien, ¿y tú?
4: Bien, venga. Pues me alegro mucho, pollo. Bueno, va siendo miércoles. Bueno, hoy te voy a pedir una canción otra vez de los 80.
3: Muy bien.
4: La de Walk on Stumbling Down de Style Council.
3: Qué buena.
4: Te paso el enlace.
3: Muy gracias. Bien, muy bien. Que de por cierto, felicidades a Michael. Es el día de los calvos, claro. A ver, Charo, que está por aquí de nuevo. ¿Qué pasa?
5: Sí, pero el buen vecino, ese que pide sal o unos huevos cuando se te han olvidado y estás haciendo la tortilla y dices, joder, que no tengo huevos. Ese no tiene nada que ver con que sea cotilla. El cotilla la cotilla todo aquel
3: todo lo contrario.
5: Que sabe siempre de todo y se ha enterado siempre de todo. Y que tú no te has enterado quién se ha muerto, pues no te preocupes, porque tu vecina la cotilla, esa te lo va a decir rápidamente.
3: Lo sé, lo
5: sé. Te informa siempre de todo. En tu barrio siempre hay una que es la
3: solo
5: que
3: una,
5: sabe todo lo que ocurre. Muchas. En tu escalera, en tu barrio, en tu vecindad. Uno o uno,
3: ¿no? Eso, Radio Patio, como tú decías, un montón. Colectivo. Sí, ya lo sé, ya sé que te referías a eso. Pero yo lo he estado buscando y lo que encontraba ha sido lo otro. Para ese sí que se le hace un día internacional, pero para la otra no. Para que dices tú, debe ser que no se lo merece.

0: ver, por alusiones, imagino. El panadero, ¿qué pasa?
1: Bueno, Marijose, también a ver si puedes mirar a ver si hay día, porque yo creo que no hay día.
0: A ver.
1: sé que me estoy alargando. Afortunadamente, como soy de pueblo, no lo tengo que vivir mucho. A pero ver, mira, ¿qué? A ver si hay día del pedorro de ascensor.
0: Lo miro. Hombre, el Didi también dice algo. ¿Qué pasa?
2: Buenos días, Capicúa, guapa.
0: Hello. Te
2: digo, hablando de la vecina y la sal.
0: Sí.
2: Entra uno a comprar, yo creo que ya te le conté, pero entra uno a comprar, a comprar. Y dice, ¿me da un kilo de sal fina? Y se agacha la señora a echarle el kilo y tenía un escote que no veas.
0: Uy.
2: Dice, me la está poniendo gorda. Dice, no.

0: se la estoy poniendo menuda. Dice, menuda me la están poniendo. Vamos, cantarilla, por el miércoles. Un abrazo y adiós.
1: Madre mía, qué chiquitaco, ¿eh? Mola, mola, está bien. Gracias.
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1: Venga, va, que tenemos por aquí a más gente que nos dice cosas. ¿Cómo domingo? Dice, buenos días, María José y Munderos. Un poco tarde, pero si puedes, la canción de Dani Nadien, Por el amor de una mujer. Bienvenida de vuelta de tus vacaciones. Feliz miércoles. Bueno, volví a la semana pasada, ¿eh? Pero gracias. Venga, bienvenido también.

0: Venga, con otra.
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0: Yo le pedí antes a Johnny que me pasara esta y tenía ganas de escucharla. Me han hablado tanto de este tema. Son los nuevos de los hombres G, gilipón.

0: prisa ni una hora.
1: Aquí tendría que preguntar, ¿a quién se la dedicarías? ¿A quién se atreve? Yo se le nota. A ver, doña Charo, ¿qué pasa?
2: Pues yo creo que habría que ponerle, porque yo creo que sí se lo merece.
1: ¿A quién?
2: Porque esa qué? Mujer o ese hombre que se entera de todo, ¿ah, sí? Que te tiene al día de todo, es que...
1: merece el día mundial.
2: Hace un bien social y nadie lo reconoce, ¿eh? Porque tú no te enteras de las cosas que pasan a tu alrededor, porque dices tú, si voy y vengo a trabajar y no veo a nadie...
1: Porque estás viviendo tu vida, es que ya mujer, está.
2: Pues este hombre te llama al timbre para informarte de lo que ha ocurrido. Tú no te has enterado, pero ella sí.
1: Venga, y es así, vale, vale.
2: Social.
1: Venga, la buscamos. La proponemos. Hay una manera de hacerlo, ¿eh? Conseguir que se proclame un día mundial. Buscamos las bases. A ver, panadero, ¿qué pasa?
3: Marijosa, estás preguntando que a quién le dedicaríamos sí, la canción sí, de los hombres. Sí, pues yo voy a hablar por todos. Pero yo creo que adelantaríamos más diciendo a quién no se la dedicábamos.

Pues es el avance de su 14º álbum, que se llama Acojonante, que publicarán el año que viene. Venga, estamos con Toni Braxton, que es otra de nuestras cumpleañeras de hoy. Y claro, aquí estamos para celebrarlo. Esto es un tema movidito, ¿eh? Porque ya lo conocemos, por ejemplo, por el Unbreak My Heart, que es una balada muy romántica. Pero le vamos a dar marcheta, claro. Los cumples se celebran con canciones movidas, ¿no?

pues ella es una cantante, escritora, pianista, actriz y filántropa estadounidense. Una de las mayores exponentes del género R&B, es Rhythm and Blues. Galardonada con diversos premios, entre ellos 7 American Music Awards, 5 Billboard Music Awards y 7 premios Grammy. Ellos más. Bueno, pues ella nacía tal día como hoy, en 1967, en Sever, Maryland. Cumple 59

0: Por aquí estoy diciendo la chano temazo. A mí también me gusta. Movidito, por lo menos.
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0: A ver, panadero, ¿qué pasa?
2: Que sí, Mari José, que tiene muchos tacos. Pero yo ya te digo que nada más que por esta canción a mí ya me merece comprarme el disco.
0: Muy bien, muy bien. Un besito para Sole, que está muy bien. Pues así me gusta, perfecto. Vamos a hacer una cosa rapidita con tres canciones que tenemos que colocar antes de la última. Madre mía, qué rápido se pasa el tiempo, qué pronto.

empezamos con una canción que me encanta, es una de mis favoritas y yo creo que a Juanjo también, lo comentábamos un día. Y que forma parte de la amplísima discografía de los Tears for Fears en 1989, número uno en la lista de álbumes, con esta canción que le daba título, The Seeds of Love. Siempre sembrando las semillas del amor. Fue fantástica.

pena que dura como 6 minutos o más. Así que tenemos que pasar a la siguiente, que también tiene que aparecer aquí unos años antes. En 1985, número 1 en Australia. La canción interpretada por dos grandes de la música, Mick Jagger y David Bowie, Dancing in the Street. Versión original de Martha Reeves and the Band.

Bueno, pues muy chula la canción, la versión que hicieron David Bowie y Mick Jagger. Y nos vamos a quedar con un cumpleaños musical, que es el de la señorita Alessa Dixon. Alessa and Janet Dixon, cantante, bailarina, rapera, modelo y presentadora de televisión británica, que alcanzó la fama en el trío femenino Mystic. El trío se disolvió en 2005 y Dixon siguió una carrera musical como solista. Ella nacía tal día como en 1978 en Berwyn, en Garden City, Reino Unido, en el que cumple 48. Aquí está con su tema más conocido en solitario, que es este The Boy Does Nothing.

0: besito para Mari Carmen, que ya se despide. Gracias mil bonitas esta mañana. Chao, chao. Me queda una. Qué buena la que viene, ¿eh? No te vayas todavía, no te vayas, por favor. Ahora estaba pensando, conforme escuchaba esta canción, que la podríamos mezclar, ¿verdad, Johnny? Con el Mambo Number 5, que tiene una base muy, muy parecida. De si me quedo. Quédate. Sí, porque precisamente viene Johnny. Me ha pasado un adelanto de su última sesión, la número 57, para que la gocéis y veáis lo que prepara. Vamos con ella. Venga, va. Los que os quedéis, los que estéis escuchando Radio Samontano, vais a poder escuchar el trocito completo que me ha pasado. Quedaron unos 5 minutillos, un poquito más. Pero nada, poco más, ¿eh? 5:36, así que por los pelos. Venga, va, escuchando la maestría en las mezclas, en los platos de nuestro compitillo y Johnny, qué bueno, ¿eh? Y ya sabéis, si le queréis pedir sus sesiones, compañeros, él está encantado de circularlas por todo el mundo, ¿eh? Buenísima, esto es...
1: Musicote del bueno.
0: La verdad es que las clava de una manera que no te enteras. Voy a decir una barbaridad, pero sería eso, una barbaridad. Pero es que la escuela que no te das cuenta. No te das cuenta.
2: En directo.
0: ¡Ole, qué chula! Venga, que nos vamos. Esto se va al Ibus y luego lo subimos a la web de Radio Samontano para que tengas la ocasión de escuchar tus momentos favoritos o escucharlo entero si te lo has perdido. ¡Hasta mañana!

Bueno, lo tengo que comentar. Lo que me ha puesto Michael, que de eso de que las claves no te enteras, no sé si es una virtud. Por ahí va yo, digo, hay que tener cuidado. Hasta mañana, María José, me dice Juanjo. Y Mari Carmen también aplaude y se va. Gracias a todos, hasta mañana.

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0: 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Son las 12 del mediodía. 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
2: Buenas tardes, amigos sevillaneros. Bienvenidos a Sevillanas, programa patrocinado por la compañía discográfica Adriático Records. Hoy vamos a disfrutar de una nueva entrega de nuestro equipo de colaboradores. Tendremos una letra de José Padroso Uribarri, las sevillanas del siglo XXI con José Antonio Espinosa, la década prodigiosa con José L. Fernández, Eterno Pascual con Rocío González, desde Huelva con Manolo Miguel, las sevillanas sin trampa ni cartón con Javi Fernández. En los años 70 os hablaré de los de la Trocha y en novedades os traigo las nuevas sevillanas del grupo Cantares de Huelva. Vamos a comenzar como de costumbre con una letra de José Padroso Uribarri. En esta entrega escucharemos a los Maravillas con Risas y Suspiros.
3: Una letra de José Padroso Uribarri.

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1: En las sevillanas del siglo XXI, José Antonio Espinosa nos trae en esta entrega al grupo Andares.

buenas, amigos y amigas, amantes de las sevillanas y oyentes de Radio Betis. Continuamos. Seguimos en este rinconcito trayendo una nueva entrega del siglo XXI en una temporada preciosa, pero que ya está llegando a su fin. Y tras dejar atrás Semana Santa y Feria, yo ya lo que respiro es rocío, es lo que escucho, es lo que saboreo y es lo que pienso e imagino. Por lo que, aun sin estar en fechas todavía, esta sevillana es rociera 100%. Además, y para rizar el rizo, viene de Huelva, con ese soniquete onubense inconfundible e inimitable en voz y en música. Y traigo una sevillana de esta temática porque, como he dicho y seguiré diciendo, las sevillanas rocieras son uno de los pilares que sostienen nuestro cante. Son atemporales y además, a la vista está, en tiempos de singles donde casi están desapareciendo las sevillanas nuevas de Feria o Semana Santa, las rocieras siguen grabándose, algunas de ellas hasta volviéndose medianamente populares y siendo cantadas con frecuencia por el aficionado.

0: Pues bien, la obra que vamos a escuchar a continuación se titula Tengo un sin pecado rocío, con autoría de alguien que no necesita presentación en las sevillanas rocieras que saben a Huelva, ni más ni menos que Paco Millán. Una letra llena de melancolía y nostalgia, cantada con finura y delicadeza, y que espero sirva para que se le encoja el alma a todos nuestros oyentes rocieros. Esta joya la canta Andares, un grupo orubense que comenzó en 2002 con 8 componentes y que fue reduciéndose hasta que en 2009, con 4 componentes, Abel, Miguel Ángel, Eloy y Miguel, los mismos que siguen hoy día, decidieran grabar su primer disco. Han parido 4 trabajos de estudio y es del tercero de ellos, llamado Mi Tiempo, producido y arreglado por Joaquín Brito, y que vio la luz en el año 2013, del que vamos a rescatar el tema mencionado anteriormente.
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0: Poco más que añadir, amigos. Tan solo espero que disfrutéis de esta maravilla como lo hago yo frecuentemente, porque calidad tiene de sobra para que desde hoy forme parte de vuestra playlist más personal. Tengo un sin pecado, Rocío. Andares. Muchas gracias por todo y hasta la próxima entrega.

0: Es el turno de Rocío González en su apartado Eterno Pascual, hoy con las sevillanas Que se acerquen los niños.
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2: Hablando de todo un poco, ¿qué me decís de ese vídeo que ha estado rulando por las redes sociales, grabado desde un balcón, creo que en Triana, donde se ve a unos niños jugando a la Semana Santa? Uno de ellos en concreto va cambiando de registro para hacer él solo de saetero, de capataz y de costalero. Salgo a la calle y los veo también por mi pueblo, que por cierto es el más bonito del Aljarafe, con sus pasos hechos a medida, soñando tradiciones que pasan de generación en generación. En mi misma calle hay un chiquillo que siempre va silbando marchas. Lleva ya tocando la trompeta unos 2 o 3 años y todos los vecinos somos testigos de su constancia y evolución. Y si es verdad que alguna queja ha recibido a la hora de la siesta, por lo que a mi respecto tengo que decir que además de gustarme, me hace tela de gracia. ¿Será que me hago mayor? ¿O será que nuestros niños me hacen encantadoramente mayor cuando me conquistan con sus pasiones, que son las mismas que me enseñaron los míos, los que aunque ya no están, están siempre? ¿Y qué tiene que ver todo esto con las sevillanas? Pues a ver, si hablo de sevillanas, entiendo que puedo hablar de cualquier cosa, de la vida misma, de chistes y jolgorios, de amores, poetas, fútbol, torrijas o garbanzos, de madres, de abuelas y de niños. De esos niños que siempre han estado presentes en la obra de Pascual González, a través de títulos como Chivirikú, Misifú y Robustiana, Me voy al cole, Sevillanas de mi niña, Mi niño o Niño sevillano. Por eso el programa de hoy se lo dedico a ellos, a nuestros niños andaluces, y lo hago pidiendo precisamente lo que reclama el título de la sevillana que a continuación escuchamos del disco Gente Buena, que se acerquen los niños.

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1: En la década prodigiosa, Josele Fernández nos habla hoy de dos grandes solistas de los años 80.
2: La década de los 80 también tuvo su parte triste. No todos fueron alegría y auge, como hemos hablado tantas veces, del género. Fueron los años en los que desaparecieron dos de las máximas figuras del cante por sevillano, Diego de los Reyes y Paco Palacios el Pali. El de Castilleja de la Cuesta había hecho historia con su hermano Miguel, formando un dúo inimitable que contribuyó en las décadas anteriores a que las sevillanas fueran teniendo un sitio importante en fiestas y romerías. Pero la pareja se separó a finales de los años 70 tras grabar aquel precioso LP titulado Triana llora de pena, y Diego decidió entonces emprender una corta carrera en solitario con grabaciones que sí sonaron, pero que evidenciaron una triste decadencia, como reconoció Feliciano Pérez, compositor de algunos de los temas de aquellos últimos trabajos, como El rocío que yo quiero, un disco en el que se incluían sevillanas como La carreta de mi prima, grabada antes por Eco de las Marismas, Cuando se dice Triana, que también grabaron Los Rocieros, o la que da nombre al disco. Diego de los Reyes falleció el día 24 de junio de 1984. Paco Palacio se quedó entonces como el único y máximo representante de los solistas por sevillana. Cosechaba éxitos uno tras otro y dejó para la historia sevillanas emblemáticas como Sevilla tuvo una niña, A Fernando Terremoto, La noche de bodegones, Orgullo rociero y, como no, Vámonos para la feria, unas sevillanas que canta absolutamente todo el mundo, incluso los nacidos después del año de la grabación, y que estas sevillanas fueron incluidas en el último disco que grabó en 1988. Antes, en marzo de 1982, sufrió unos mareos poco antes de una actuación en una discoteca de La Línea. Fue ingresado durante varios días en el hospital de la ciudad y finalmente salió adelante, y él, como agradecimiento al trato recibido tanto por los linenses como por el personal médico, como por los celadores, por todo el mundo, en La Línea grabó una sevillana en su disco de 1983 llamada Viva la Línea. Recuperó el ritmo y siguió actuando, grabando, hasta que el 21 de junio de 1988 nos dejó tras sufrir una insuficiencia respiratoria cuando solo tenía 60 años. Vamos a cerrar esta entrega precisamente y apelando un poquito al paisanaje con esas sevillanas que dedicó a nuestro pueblo de La Línea de la Concepción en 1983, uno de los mejores discos, por cierto, de Paco Palacio. ¿Cómo quiero yo, Dios mío, La Línea de la Concepción?

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1: Nos llega desde Huelva Manolo Miguel. En esta nueva edición nos hablará de Eduardo Fernández Jurado.
2: Hola Javier, un saludo también a todos los oyentes de Radio Betis. Hoy nos vamos con un compositor que nos dejó hace ya unos años, en 2019 exactamente, Eduardo Fernández Jurado, prolífero compositor de Huelva, nacido en 1944, que como digo nos dejó hace ya unos años y además nos dejó en activo siendo residente de la Hermandad del Rocío de Migrantes de Huelva. Recibió la medalla de la ciudad de Huelva. Y además un doctor vinculado a la vida cofrade de Huelva, pregonero de muchísimas hermandades y enamorado del flamenco. Destacó por letras de sevillanas rocieras, escribió para los marismeños principalmente, pero también para niñas de la Manola, cantares de Huelva o incluso el coro de Almonte. Hoy nos vamos a acordar del gran Eduardo Fernández Jurado y con algunas sevillanas que hemos recopilado. Por ejemplo, la sevillana Escalofrío de Marismeño de los años 90, un tema de cantares de Huelva que lleva por título Al monte le dice adiós, de las niñas de la Manola del año 85, si no recuerdo mal. Vamos a quedarnos con sentimiento rociero, hoy recordando a Eduardo Fernández Jurado.
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0: Es el momento de disfrutar de la voz de Javi Fernández en su apartado Sin Trampa ni Cartón. Nos cantará en esta ocasión Sevillanas de Salmarina.
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2: Hola amigos de Radio Betty. Hoy me voy a atrever a hacer un tema de Salmarina. Ese grupo que fue un adelantado a su tiempo. Voy a atreverme con esta humildad a hacer Mayo vine a mi ventana. Va por ustedes.

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1: Los de la Trocha. Tomaron este nombre del local donde actuaban diariamente, llamado La Trocha, situado en Sevilla, primero en la calle Imperial y posteriormente en la Ronda de Capuchinos. Los de La Trocha fue uno de los mejores grupos de sevillanas ya desde sus comienzos allá por los años 70 de la mano de Manuel Bernal, llegando incluso a ser solicitado su presencia en el prestigioso programa televisivo Cantares, presentado por Lauren Postigo, y donde acudieron junto a la escuela de baile de Pepe Moreno. En 1984, por motivos varios, cambiaron el nombre del grupo por Canela Pura, volviendo nuevamente a retomar el nombre original hasta su última grabación en la primavera de 1989.

grabaron 12 discos como Los de la Trocha y 3 como Canela Pura. Una de las voces más destacadas de Los de la Trocha y de las mejores que ha conocido el género de las sevillanas era la de Antonio Bertrán o Antonio Valencina, que junto a Manuel Bernal, Antonio Ramírez y Leonardo López conjuntaron unas voces potentes y frescas que junto a la guitarra de Francisco Terrero se desenvolvían extraordinariamente bien en los directos. El guitarrista Manolo Romano también perteneció al grupo en sus inicios y estuvo en los comienzos también del grupo Brumas. Francisco Carmona, que estuvo en Gloria Bendita, grabó varios discos con Canela Pura y el último de Los de la Trocha, y pasó en 1994 a pertenecer al grupo Brumas, donde continuó hasta su retirada en 2014.

Desde que los de La Trocha grabaran su primer disco en 1973, estuvieron grabando de forma consecutiva hasta 1986. 11 discos como los de La Trocha y 3 como Canela Pura, cerrando su carrera discográfica en 1989 con el disco A la Feria Me Voy, nuevamente como los de La Trocha. Estamos ante uno de los grupos de Sevilla capital más importante de la historia de las sevillanas, y aún hoy en día, 35 años desde su retirada, no han sido reconocidos como merecen, ni por el público ni por las instituciones, ya que al menos deberían tener una calle en Sevilla.

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1: En el apartado Novedades os traemos los dos nuevos singles del grupo Cantares de Huelva. Cantares de Huelva nos adentraban en los estudios de grabación desde el año 2015. Han sido más de 10 años esperando este momento. Su primer single lleva por título Durmiendo Contigo, con letra de José Antonio Sánchez de Paco y música de Carlos Quintero, con la producción musical de José María Nieto.

El segundo single que nos ha presentado en esta primavera, Cantares de Huelva, lleva por título Por ti muero, letra de José Antonio Muñoz Camacho y música de Manuel Jesús López Tacho, unas sevillanas muy flamencas.

Para despedir este apartado novedades, no puedo dejar pasar la ocasión para escuchar unas sevillanas dedicadas a Antoni, el jugador de Real Betis Balompié. Sevillanas que han sido grabadas por el dúo Relío, que lleva por título Antonio de Triana, con letra y música de Alex Ortiz y arreglos musicales de Fran Carmona. Relío, van a formar el lío con Antonio de Triana.

Y hasta aquí llegó una nueva entrega de Sevillanas en Real Betis Radio, programa patrocinado por la compañía discográfica Adriático Records. En los controles técnicos ha estado Quique Macías. La semana que viene habrá más. Os saluda vuestro amigo Javier Montiel y al mal tiempo, Sevillanas.

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Es la una. 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

0: 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Buenas tardes. Son las 2.
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1: 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Buenas tardes. Son las 3.
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2: 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Buenas tardes. Son las 4.
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0: 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Buenas tardes. Son las 6.
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0: Pues hola, hola, ¿qué tal estáis? Sí, ha llegado el momento favorito de la audiencia. Cada semana justo en este instante, la gente preguntándose, ¿dónde está la Isla de la Música? ¿Dónde está el Ricardito? Pues aquí está Ricardito con todos ustedes, junto con todo el plantel de personas que hace posible este tu programa musical de referencia, listos y dispuestos para hacerte compañía durante los próximos minutos. Concretamente 120, 2 horas. En ese tiempo vamos a escuchar novedades interesantes, noticias musicales, en definitiva, la mejor compañía para dejar detrás lo revuelto que está el patio, ahora peor que nunca. En cambio, en nuestro patio está, vamos, de lo lindo, lleno de palmeras, de melodías y de muchas cosas bonitas. ¿Qué tenemos para esta semana? Escucharemos como novedad destacada a De Paul, el cantante barcelonés que está triunfando. Nos trae una historia de desamor. También oiremos a Ruslana, otra de esas jóvenes que ya están triunfando en la música. Está ahí preparando, terminando los detalles de su nuevo álbum. Y por si esto fuera poco, escucharemos a Taylor Swift. Sí, Taylor vuelve a estar a la palestra con su edición Encore de The Life of a Showgirl. Y también por ser la artista más premiada en los pasados Video Music Awards. Hablaremos de esa noticia más adelante. También escucharemos la canción principal de esa nueva versión extendida. Tendremos a Antonio Mejías con la música de recuerdo y los cumpleaños y muchas cosas más. Sé bienvenido, bienvenida a la Isla de la Música. ¡Comenzamos!
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0: El saludo de Nacho Dionisio en la técnica. Yo soy Ricardo Day. Antonio, ¿qué tal? Hola. Vamos a ir comenzando con ese tema de Pablo López y Lola Índigo. Se llama Casi Siempre. Tema que forma parte de El 4, el nuevo álbum del malagueño.

0: estaba esta bonita historia surgida de una grandísima amistad, la de Pablo López con Lola Índigo, en esta balada amorosa llamada Casi Siempre, tema que forma parte de 4, el nuevo álbum que ya está a la venta.
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0: Ahí está la última historia de desamor de Blas Cantó. A pesar de ello, sus canciones tienen ese algo que solo determinados temas son capaces de conseguir: emocionar y hacer importante a partes iguales. Ahí tenías este single llamado ¿Para qué?
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0: Desde el álbum Avalancha del año 1995, Enrique Bunbury y los suyos, Héroes del Silencio. Escuchamos en La Chispa Adecuada.

0: la chispa adecuada. Recordando este tema de Héroes del Silencio de mediados de los 90. Aprovecho para recordar que en diciembre empezará la gira de conciertos de Enrique Bunbury, sus nuevas mutaciones tour. Hablo de Bunbury, no de Bad Bunny. Como le pasó a esa chica que se confundió de entradas, quería ver a Bad Bunny y luego compró las de Bunbury. Bueno, al menos aprenderá algo de buena música, supongo.
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0: Bueno, y ahora llega una propuesta interesante que nos trae Conchita. De cara a febrero del año que viene, de 2027, nos traerá un álbum llamado La Vida Adulta. El octavo álbum de estudio, con 13 canciones en forma de capítulos, que abre las puertas a una historia contada en esos capítulos y que acompaña a sus protagonistas a través de todo aquello que sucede después del Vivieron Felices y Comieron Perdices. El primer capítulo suena así. La historia entre Elena y Antonio, quienes se cruzan y conectan por primera vez en medio del ruido y la música de una fiesta, intuyendo que algo importante va a comenzar entre ellos.
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los planetas cuando Elena se coló en aquella fiesta y sus ojos se cruzaron con Antonio, que estaba sentado al fondo en una mesa.

0: qué bonito suena este primer capítulo que nos trae Conchita de la vida adulta. Cada tres semanas nueva entrega en tu tienda de discos. Bueno, no exactamente, pero sí en plataformas. El punto de partida, Elena y Antonio, y el álbum completo saldrá a la venta en febrero de 2027. Una cosa muy curiosa e interesante que desde luego nos va a sorprender Conchita. Y ahora nos llega la música de Mafalda Cardenal. De cara a octubre de este año saldrá a la venta su nuevo álbum. Y aquí está uno de sus adelantos llamado Gigantes.
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0: Ahí tenías una de las voces emergentes más representativas de la generación Z, Mafalda Cardenal, con este tema llamado Gigantes, adelanto del álbum Belonia, que saldrá a la venta el 16 de octubre.
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Vaya tela la cancioncita que acabamos de escuchar. Habla sobre que mejor no hablemos a no ser que me emborrache, caiga enamorado. En fin, cada cual con su tema. Wasted es DJ Tiesto con la colaboración del cantautor estadounidense Matthew Coma, que por cierto es el actual esposo de nuestra siguiente protagonista, Hilary Duff, que además es noticia porque ha anunciado una gira de conciertos. E imaginaos dónde va a empezar sus conciertos. ¿En América? No, en Europa, y más concretamente en España. El 7 de mayo en el Movistar Arena de Madrid empezará el Lucky Me Tour, en el que por supuesto cantará sus grandes éxitos de la etapa de Lizzie McGuire y también temas como este de su último álbum, Roommates.

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La Isla de la Música, tu programa que te lleva acompañando desde hace un montón de años y que aquí seguimos con fuerza gracias a ti que estás al otro lado de la radio, al otro lado del aparato receptor o de cualquier otro cachivache tecnológico donde los puedas escuchar. Y por supuesto gracias a los directores de las emisoras que confían en este humilde programa que la única idea es entretener a la gente. Os recuerdo el correo del programa, islamusicaradio@gmail.com. Sobre todo si eres un artista o grupo emergente y te gustaría que tu música se escuchara en este programa. Ya sabes, islamusicaradio@gmail.com. Pero, queridos amigos, es que no nos olvidamos, no nos vamos a olvidar de ella, no nos vamos a despegar de esta gran artista ni siquiera con agua caliente. Casi un año después del estreno de The Life of a Showgirl, cosechando éxitos y récords nada más lanzarse el álbum a la venta, la intérprete ha publicado una versión extendida, The Encore, con 4 temas inéditos y, como no, hablando de los amores tóxicos. El tema que vamos a escuchar tiene unos protagonistas un tanto especiales. Dakota Johnson y Colin Farrell aparecen en el videoclip que ahora subimos a la página de Facebook, a facebook.com/islamusicaradio. Vídeo que lo estrenaron además en los Video Music Awards, del cual comentaremos más tarde lo que ha cosechado la propia Taylor. Y pues eso, historias interesantes, amores tóxicos, etcétera, en temas como este Poison Zero, uno de los 4 temas inéditos que ha sacado Taylor Swift en The Life of a Showgirl Encore.

0: Ese paciente cero, una metáfora sobre el amor tóxico y el narcisismo, son uno de los cuatro temas que Taylor Swift ha grabado en Suecia junto con los productores Max Martin y Shellback, y que ya se puede escuchar en esa edición extendida de The Life of a Showgirl. The Encore es Taylor Swift.
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0: Y ahora una banda irlandesa que cumplen 50 años y que siguen vivitos y coleando. Los U2, U2. Luego en las noticias hablaremos de las distintas sorpresas que tienen preparadas para celebrarlo. De primeras os cuento que el 13 de noviembre saldrá a la venta Carnaval de Luz, el nuevo disco con tintes españoles, incluido en títulos de singles como Silencio.

0: esta Silencio, que acento interesante tiene Bono. Silencio, ni Sáenz ni nada, Silencio en español. Ya os digo que tiene ahí unas influencias con el español, aparte de haber grabado el videoclip en México. Debían haber pasado pues unas vacaciones por ahí para celebrar esos 50 años. Y el título del disco, que también está en español, Carnaval de Luz, 16º álbum y el primer disco con material inédito en 9 años. El 13 de noviembre saldrá a la venta y seguro que será uno de los discos más esperados por sus fans. Y luego en las noticias hablaremos de otras sorpresas que tienen preparadas para celebrar los 50 años sobre los escenarios. Ahora vamos con los cumpleaños de la semana.
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0: I was all right. Bueno, y hoy empezamos con uno de los cantautores más icónicos de todos los tiempos, Don McLean, que cumple 81 años esta semana y sigue vivito y coleando, aunque me imagino que ya pues estará contemplando la vida desde su casa, intuyo. Nacido el 2 de octubre de 1945 en Nueva York y que es famosamente conocido a nivel mundial por el célebre American Pie, una balada de 8 minutos y medio, si es que en aquellos tiempos podían permitirse estirar las canciones, sobre un acontecimiento que se conoce como el día que murió la música, la muerte de Buddy Holly, Ritchie Valens y David Booper en un accidente aéreo en 1959. Esta melodía fue 4 semanas, número 1 en Estados Unidos y número 2 en el Reino Unido, y también versionado por un montón de artistas. De hecho, Nacho ya tiene ahí preparado el American Pie. Ahí está. 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Otros sencillos exitosos de su carrera incluyen a Vincent, número 12 en Estados Unidos y número 1 en el Reino Unido, anda. Este contraste. Dreidel, número 21 en Estados Unidos en 1972. Un tributo a Roy Orbison por Crying, número 1 en Reino Unido y número 5 en América en 1980. Su composición And I Love You So ha sido cantada por Elvis Presley, Perry Como y Glen Campbell, entre otros. Y en el año 2000, Madonna versionó el American Pie que ahora escuchamos. En 2004 ingresó en el Salón de la Fama de los Compositores y en 2018 fue certificado por la BMI por American Pie por haber obtenido 5 millones de reproducciones. Ahí está el estribillo.

Pero no solo se queda su música en sus composiciones. Un poema sobre McLean llamado Kidding Me Softly With His Blues de Lori Lieberman se convirtió en la canción Kidding Me Softly With His Song por Charles Fox y Norman Gimbel. Lieberman fue la primera en grabarla, aunque un par de años más tarde Roberta Flack hizo una versión que todo el mundo la conoce. Y en el 96 los Fugees hicieron una versión a su manera que también fue número uno. Y en el 2021 fue homenajeado en el Paseo de la Fama de Hollywood, así que por ahí estará. Pues felicidades a Don McLean, el compositor de American Pie, que cumple 80 años esta semana. Esta semana también se cumple de John Secada, 65 años. Nacido en La Habana, en Cuba, el 4 de octubre de 1961. Poco después se mudó a Estados Unidos, como muchos cubanos. En la Universidad de Miami demostró sus dotes por el jazz y en el 83 recibió su título profesional de música. En 1986, unos compañeros de Secada de la Universidad de Miami le presentaron a Emilio Estefan, músico, arreglista y productor de Miami Sound Machine y también esposo de Gloria Estefan, por supuesto. Y bueno, escuchó una de las maquetas y en primer lugar fue corista de la Miami Sound Machine. Uno de los primeros logros importantes a nivel de reconocimiento internacional llegó cuando colaboró con Gloria Estefan en el tema Coming Out of the Dark. En 1991 logró este tema alcanzar el número uno y al año siguiente lanzó su álbum debut homónimo, incluyendo este tema.

poquito más tarde en español, aunque me gusta más la versión en español. No sé por qué en algunas emisoras ponen la versión en inglés. Deberían dar igual de importancia la versión en español, que además lo entiendo mejor, ¿eh? Otro día más sin verte. Esto fue en el 92 y vendió 7 millones de copias. Fue número uno absoluto en diversos países. Fue triple disco de platino en Estados Unidos, entre otras cosas. En 1994 interpretó un dueto con Frank Sinatra. Y en el 96 actuó en Broadway en un musical de Grease. También estuvo presente en uno de los conciertos benéficos de Pavarotti and Friends. En el 99 coescribió y coprodujo She's All I Ever Had para Ricky Martin. En 2017 regresó a los escenarios trayendo a la vida un tributo que viene de corazón a Benny Moré, uno de los iconos más queridos de Cuba. Y en 2025 comenzó a ejercer como maestro en la Escuela de Música Bertheim en la Universidad Internacional de Florida. ¡Felicidades, John Secada! 65 años.

otro grande de la música cumple años esta semana. Uno de los que forman parte de los chicos de la tienda de mascotas, Chris Lowe, cumple 67 años. Nacido en Blackpool, Inglaterra, el 4 de octubre también de 1959. Conoció a Neil Tennant en una tienda de alta fidelidad en Londres a principios de los 80, y aunque tenían ahí historias diferentes, compartieron su gusto por la música. Tanto es así que formaron esos Pet Shop Boys en el 81 y en el 83. Empezaron a hacer algunas cositas que luego cogieron forma en el año 86, unos años más tarde, con temas como West End Girls. Aunque el número uno con el que consiguieron por primera vez fue con el It's a Sin. Luego, más tarde, también cosecharon éxito con su versión del Always on My Mind de Elvis Presley. Bueno, y un montón de cosas que han ido consiguiendo con el paso del tiempo hasta llegar al día de hoy. Bueno, quien dice sí, quien dice día de hoy es dentro de poquito, porque el 9 de octubre saldrá a la venta el nuevo álbum de esos chicos de Pet Shop Boys. Así que estaremos atentos. De momento, felicidades a Chris Lowe, el tecladista de la banda, que cumple 67 años. El vocalista Neil Tennant llegará en julio, así que todavía queda.

0: el último en felicitar por su cumpleaños esta semana es un ilustre rockero español que llega a los 60. 60 años cumple Fito Cabrales. Nació el 6 de octubre de 1966 en Bilbao.
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0: Un rockero camaleónico que le vimos en primer lugar en Platero y Tú a finales de los 80.
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0: Y desde 1997 en adelante con Fito y Fitipaldis.
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0: Con temas como este, Por la boca vive el pez. Y el año pasado lanzando El monte de los aullidos.
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0: Y hace poco terminaron su gira de conciertos. Ahora pues me imagino que estarán descansando para preparar nuevas cosas que desde luego sus fans estarán esperando. Conocido por su estilo personal característico, con el pelo rapado y el uso habitual de gorras con visera, también coloca cigarrillos en el clavijero de su guitarra durante sus conciertos.
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0: Y vamos, que es del norte, básicamente.
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0: Pues felicidades a Fito Cabrales, que cumple los 60.

0: Cuenta.
1: Y con Fito Cabrales terminamos los cumpleaños por esta semana.
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1: Y ahora llega la música de este murciano Carlos Segura, más conocido como Malva, que está preparando su próximo álbum y lo hace con un sonido más pop rockero, más poderoso, maduro y actual. Volteretas, así se llama lo nuevo de Malva.
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0: Volteretas, así se llama de nuevo, de Malva, con Soidando. Una evolución en su sonido más maduro. Pues dando volteretas, damos paso a la segunda parte de la Isla de la Música con The Paul. No te lo pierdas.
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0: 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Buenas tardes. Son las 7.
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2: Estamos de vuelta, estás escuchando La Isla de la Música. Iniciamos la segunda parte del programa con 60 minutos que nos quedan para disfrutar de un montón de cosas interesantes. En esta parte del programa escucharemos a gente como Ruslana, también como The Paul, protagonista de la novedad destacada. Hablaremos en las noticias de los Video Music Awards de U2, que celebra 50 años de carrera musical. Y de unas declaraciones del célebre vocalista de a-ha, Morten Harket. Aparte de presentar su nuevo disco en solitario, abre la puerta a volver con los a-ha, siempre y cuando la enfermedad se lo permita. Luego hablaremos de ello. Como siempre, al final del programa, Antonio Mejías nos traerá la música del recuerdo. Pero antes de todo ello, vamos con nuestra novedad destacada de la semana.
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2: Novedad a cargo de uno de los cantantes que desde luego está teniendo un futuro muy prometedor en la música. 24 años, le conocimos en Got Talent España y ahora con sus singles, que hablan unas veces de amor y otros de desamor, pues está conquistando al público. Desde Barcelona, Paul Gutiérrez, más conocido como The Paul, y en esta ocasión pues habla del desamor, la melancolía que surge tras el final de una etapa amorosa en este tema, en estos bocetos, que es lo que se convierte en boceto sin terminar. Novedad destacada de la semana.
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0: De Paul, que se entrega a la balada para cantar al regusto amargo del desamor en este tema llamado Bocetos. Desde ese rincón más melancólico, pues continúa lanzando pinceladas de su creatividad. De Paul, nuestro protagonista de la novedad destacada aquí en la Isla de la Música.
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0: Otra que prepara cositas es Ruslana. El 9 de octubre saldrá a la venta el nuevo álbum llamado Anomia. En él habla del contraste a través de los sonidos de la balada, de las guitarras y del rock que tanto está protagonizando su trayectoria. Uno de los temas es este, Mi Vocablo.

0: Mi vocablo es Ruslana. El 9 de octubre, nuevo disco a la venta de esta artista que la conocimos gracias a Operación Triunfo y que no para de cosechar éxitos entre su generación.
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0: Incluso ha estado protagonizando una película este verano. Y ahora otra caña, la que nos dejaban M-Clan en 1997, el que se acercaban al Hard Rock Coliseum, disco grabado en Toronto, Toronto entero. Escuchamos a los murciánicos M-Clan.

0: recordar que los suyos M Clan hoy les hemos recordado con Deja que lo muerda, del álbum Coliseum del año 1997. Por cierto, una banda que celebran años 30. Están haciendo recorriendo todos los pueblos de España con sus grandes éxitos. Grandes M Clan en el recuerdo. Y ahora en la Isla de la Música, la actualidad del momento.
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0: 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Y ya estamos ahora en temporada de premios. Ya va comenzando poco a poco la pelea por ser la artista más guay del mundo. En esta ocasión, los Video Music Awards que entregan la MTV y que este año se ha celebrado en algún lugar de Estados Unidos. Ah, en este caso Los Ángeles, que unos años lo hacen en un lado, otros en otro, pero no, esta vez en Los Ángeles. Y que tiene una protagonista absoluta, Taylor Swift, que ha superado a Beyoncé como la artista más premiada en la historia de los galardones tras un reinado conjunto en el que ambas acumulaban 30 distinciones. Swift logró el récord tras recibir el premio inaugural a la mejor dirección artística, que destaca el trabajo directorial que llevan a cabo los cantantes más allá de su carrera musical. La cantante además arrasó en la categoría más importante de la noche como mejor videoclip por The Fate of Ophelia, que previamente ganó 4 premios a mejor directora. Dirigió algunos de los vídeos más representativos de su carrera. Pero la protagonista es otra, ya oímos a Taylor Swift antes, no vamos a repetir, así que vamos con otra protagonista absoluta, que es Madonna, que arrasó como la artista del año. Partió con 9 nominaciones y al menos se llevó la artista del año, aparte del regreso al escenario de los VMAs tras 23 años, con una actuación que simuló el desenfreno y la libertad de un club nocturno y en la que volvió a reunir a dos de las cantantes más relevantes, Sabrina Carpenter y Charlie XCX, para interpretar temas como Bring Your Love y Dance Theory After Hours. Junto a Carpenter, Madonna ganó el premio a mejor colaboración pop y mejor dance por el cortometraje Confessions 2 de Film.

Noche de Divas. Si se puede hacer un resumen en pocos titulares, lo que dio de sí los Video Music Awards.

hemos comentado antes, U2 está celebrando sus 50 años y la legendaria banda irlandesa ha celebrado este aniversario revolucionando la capital irlandesa, la ciudad de Dublín, con dos actuaciones sorpresa de gran carga simbólica. Medio siglo después de que Larry Mullen Jr. colocara un anuncio en el tablón de notas de su colegio buscando músicos, los cuatro integrantes originales regresaron a los orígenes donde nació el grupo, el Instituto Mount Temple de Dublín. Ante cerca de un millar de estudiantes y profesores perplejos, la banda ofreció un directo cargado de nostalgia en el que Bono bromeó con los alumnos al grito de «Hemos escapado del laboratorio». El espectáculo supuso además el emotivo reencuentro de Mullen Jr. con los escenarios tras recuperarse de sus intervenciones quirúrgicas. Horas más tarde, la celebración se trasladó al corazón neurálgico de la capital irlandesa. U2 apareció de imprevisto en el balcón del emblemático Bewley's Café en Grafton Street, una vía famosa por su tradición musical callejera. Estas son algunas de las cosas que han hecho U2 allí en su Irlanda natal para celebrar sus 50 años. Debo recordar también que Irlanda ha emitido una moneda conmemorativa de 2 euros dedicada a este aniversario. Lo ha emitido estos días el Banco Central de Irlanda. Y ya verás cómo esas 150.000 piezas se agotan en un plisplas. El 13 de noviembre saldrá ese nuevo disco. Carnaval de Luz, que así es como se va a llamar ese nuevo álbum. Y muchas cosas más que irán preparando para celebrar por todo alto esos 50 años sobre los escenarios y haciendo música como esta.

amigos, digamos que sigan celebrando esos 50 años. Y ahora vamos a hablar del vocalista de A-ha, Morten Harket. Ya oír eso, seguro que se os está poniendo los pelos de punta. El caso es que está haciendo canciones en solitario. De hecho, estos días va a lanzar su primer álbum en solitario en 12 años. Y asegura que sigue buscando la manera de recuperar su voz para grabar. Incluso abre la puerta a volver al escenario con los A-ha. El inconfundible vocalista de A-ha, que en junio de 2025 hizo público que padece Parkinson, prepara el lanzamiento de Human Grace y ha dejado una noticia especialmente esperanzadora para los seguidores del grupo noruego. No descarta regresar al estudio junto a Paul Watkar Savoy y Magne Furuholmen. Harket habla abiertamente sobre su enfermedad, las dificultades para cantar y su futuro artístico en una extensa entrevista publicada en la web oficial de esta banda ochentera. Y aunque reconoce que actualmente no está en condiciones de afrontar una gira, sí contempla la posibilidad de seguir grabando si consigue recuperar suficiente control sobre su voz. Por ahora no existe ningún anuncio de nuevo disco, reunión o regreso de A-ha. Habla únicamente de una posibilidad futura, condicionada fundamentalmente por la evolución de su salud y de su capacidad vocal. Sin embargo, sus palabras resultan especialmente significativas después de esa incertidumbre generada desde que el cantante revelara ese diagnóstico de Parkinson. Su principal preocupación no parece estar en las históricas diferencias internas del grupo, sino en todo lo que rodea una maquinaria de la dimensión de A-ha, la exposición pública, los medios y las exigencias que acompañarían cualquier regreso. En cualquiera de los casos, estaremos atentos a esa posible reunión de los A-ha de cara a un futuro no muy lejano. Pero bueno, nosotros estaremos aquí unos años más. Y de cualquier novedad, por supuesto que lo contaremos en la radio y en nuestra página de Facebook.

0: Pues con esta buena noticia terminamos la sección de las noticias musicales por esta semana. Y es momento de recordar nuestra página de Facebook.
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0: Dentro del álbum Pop Rock de Melendi, escuchamos este Veneno y Arena.

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Hoy hemos comenzado con Kate Carradine y esta canción con la que ganó el Oscar en el año 1975. Y 6 años más tarde, el que lo ganó fue Christopher Cross.

Y de 1980 nos vamos a ir hasta el Ecuador de esa década. Ese Ecuador de 1985. Aparecía un gran álbum de Dire Straits. De su álbum Brother in Arms. Este tema So Far Away.

So Far Away. Gran tema de esta banda británica llamada Dire Straits. Era el año 1985 cuando también en la ciudad escocesa de Glasgow se formaba una banda llamada Deacon Blue. Que en 1988 colocaba esta canción en el número uno de España.

Una canción inspirada en la cantante Maria McKee. Un año antes, los chicos de la tienda de animales nos traían este tema, Always on My Mind. Un tema que grabó originalmente P.G. Thomas, además de Brenda Lee y Elvis Presley.

0: dúo formado por Chris Lowe y Neil Tennant, Pet Shop Boys, incluida en su álbum Introspectic. Pues con ellos, con los Pet Shop Boys, hemos llegado al final de este repaso por la música del recuerdo. Ahora te dejo de nuevo con Ricardo para que ponga el broche final al programa de hoy. Un saludo de Antonio Mejías.
1: Pues muchísimas gracias, como siempre, a Antonio Mejías por traernos la música de recuerdo. Con ello nos despedimos. Hasta la semana que viene.
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1: Queridos amigos, dentro de 7 días, a esta misma hora y en este mismo punto del dial, volveremos con más música, más novedades y el mejor entretenimiento aquí en la Isla de la Música. Hoy, para acabar, lo hacemos con la célebre girl band británica Sugar Babes, una banda que se formó en 1998 y que obtuvo números 1 en sus inicios con Overload o Round Round, y que después de unos años de altibajos están en plena forma. Y de hecho, el año que viene está previsto que lance su esperado 9º álbum. Uno de los adelantos es este Ghost, una canción que explora la experiencia del ghosting. Eso de desaparecer repentinamente y sin explicaciones de una persona al dejar de responderla en mensajes o bloquearla en redes. Algo que le ha pasado en la vida real a una de sus integrantes. Con las Sugar Babes recibe el saludo de Ricardo Day. Hasta la semana que viene y ya sabes, sé feliz y disfruta de la música. Chao, chao.

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0: 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Buenas tardes. Son las 8.
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Buenas noches. Son las 9. 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

Esta es una canción que se llama El blues del autobús.

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1: 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Buenas noches. Son las 10. 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

Hay que ver qué rápido pasa el tiempo. Hace una semana que no nos oímos. Y ya estamos aquí de nuevo en una nueva edición de Se hace tarde. Un tiempo para recordar canciones que hacía mucho tiempo que usted no escuchaba. Les hablo desde Madrid, soy su amigo de siempre y me llamo Salvador Saura.

Gloria Estefan cantando así ese tema que conocíamos también en versión castellana. Seguimos, más cosas. Por ejemplo, una canción que usted conoce, pero no recordaba que los cinco latinos también hicieron esta versión.

Los cinco latinos con la voz de Estela Raval era la historia de las hojas muertas. ¿Les apetece escuchar otra? Pues aquí va. ¿Recuerdan mi cariñito?

Eres diferente, los cinco latinos. Recordando canciones en Se hace tarde. Les apuesto a que van a conocer la voz, pero no la canción siguiente.

Efectivamente, la voz la han reconocido, Karina. Era la historia de Puff, el dragón mágico. Y ya que estamos recordando los primeros éxitos, los primeros trabajos de Karina, vamos con esta versión del Tell 'em, dile.

Eran ni más ni menos que los Pequeñiquis, que comenzaron siendo un grupo vocal. Luego, afortunadamente, cambiaron e hicieron maravillas como esta.

siguiente tema de los pequeñiques era la sintonía del programa de discos dedicados de Radio Juventud de Murcia allá por los años 70. Un programa que comenzaba así. Dígalo con música, audición de discos dedicados.

0: Una de esas canciones que te ponen buen cuerpo eran Latin.com y Amigos, Somos Amigos. Otra de las buenas.
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0: cuando te miro,
1: what do I see?
0: Siento en mí
1: poetry,
0: poesía en movimiento.
1: Poetry in motion.
0: Bonito, ¿eh?

cuando ya estaban un poquito más crecidos. Lo que nos queda de Se Hace Tarde lo vamos a dedicar a... la copla.

Terrible la historia, dicen, la canta Juanita Reina. De Quintero, León y Quiroga también es la que sigue a continuación. Vamos a hacer un duelo entre Juanita Reina y Doña Concha Piquer. Esta es la versión que hizo Doña Concha de A tu vera.

tema del año 1949, compuesto por el trío de siempre, Quintero, León y Quiroga, los mismos que compusieron esta marcha muy divertida que interpreta ya mismo Juanita Reina, soltera, yo no me quedo.

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1: Tremenda la historia de Adelina, que perdió la chaveta esperando que llegara aquel que nunca volvió, aquel viajante de correos. Más canciones, más coplas en Se hace tarde. Esta es la historia de una mujer que quiso ser madrina de un aprendiz de torero.

tenemos que irnos. Volvemos en una semana. Les hablo desde Madrid, su amigo de siempre, Salvador Saura. Por favor, cuídense mucho. Se hace tarde es un tiempo para todas las músicas, con músicas de todos los tiempos.

0: 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Son las 11. 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

0: Buenas noches, luciérnagas. Bienvenidos, bienvenidas a Luces en la Oscuridad. Hoy quiero comenzar de una manera diferente, no hablando de lo que ocupa las grandes portadas, sino de quienes casi nunca aparecen en ellas. Porque mientras hablamos de cifras, estadísticas y grandes acontecimientos, hay personas que viven su propia batalla en silencio. ¿Sí? En silencio. La mujer que esta noche llora en una habitación y nadie sabe por qué. El hombre que ha perdido su trabajo y no sabe cómo explicárselo a sus hijos. El anciano que lleva días sin recibir una visita. El joven que sonríe delante de todos y cuando llega a casa se siente completamente solo. La familia que intenta llegar a fin de mes. El animal que alguien abandonó en una carretera. Y esa persona que quizá mañana nos cruzaremos por la calle y no sabremos que está atravesando uno de los momentos más difíciles de su vida. Por eso esta noche quiero pedirte algo. Cuando salgas mañana a la calle, mira un poco más. Mira a los ojos. Porque nunca sabemos qué historia está viviendo la persona que tenemos justo delante. Quizá necesite una palabra. Quizá, no lo sé, una sonrisa. Quizá simplemente que alguien la trate con dignidad. Vivimos en un tiempo en el que tenemos miles de amigos digitales y, sin embargo, algunas personas no tienen a quién llamar cuando necesitan ayuda. Tenemos más información que nunca y quizá menos tiempo que nunca para comprender. Por eso existe este programa, Luces en la Oscuridad, para intentar recuperar algo que no deberíamos haber perdido, nuestra capacidad de mirar al otro y reconocerlo como un semejante. Somos una gran comunidad de luciérnagas, lo somos. Así que te invitamos a que compartas con nosotros un día más este tu programa. Más de 200.000 personas nos acompañan en Facebook, más de 100.000 en YouTube y nuestros podcasts acumulan ya más de 11 millones de descargas. Pero detrás de cada número hay una persona y esa persona eres tú. Así que estés donde estés, gracias por abrir esta ventana. Gracias por dejarnos entrar un rato en tu madrugada. Y gracias sobre todo por seguir creyendo que todavía podemos, a lo mejor, construir una sociedad un poco más humana. Bienvenidos a Luces en la Oscuridad. ¿La noche? La noche comienza ahora.
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personas que viven encerradas dentro de su propia vida. Salen a la calle mirando hacia atrás, cierran la puerta dos veces, comprueban las ventanas, cambian de acera, evitan de determinados lugares y sonríen ante los demás mientras por dentro tienen miedo. Porque el miedo también puede convertirse en una prisión y muchas veces no deja marcas visibles, al menos que veamos. No aparece en una radiografía tampoco, no se ve en una fotografía, pero permanece. El miedo puede hacer que una persona deje de ser quien era, que deje de salir, que deje de confiar, que deje de sentirse libre. Y quizá uno de los grandes errores de nuestra sociedad sea pensar que solamente debemos preocuparnos por las heridas que podemos ver. Y es que hay heridas que viven dentro y tardan mucho más en desaparecer. Por eso debemos escuchar a nuestros vecinos, a nuestros hijos, a nuestros amigos, a quien un día cambia su comportamiento, a quien deja de sonreír, a quien dice no pasa nada mientras claramente está pasando algo. Porque a veces pedir ayuda no significa pronunciar esas palabras. A veces pedir ayuda significa simplemente quedarse en silencio. Y nosotros debemos aprender a escuchar ese silencio. Porque si no, ¿para qué somos seres humanos racionales? Que tenemos el don de la palabra, que tenemos los cinco sentidos, ¿para qué nos sirve si no escuchamos y solo nos preocupamos de nosotros mismos? ¡Ay! Ese ego, ese narciso. Buenas noches, España, y bienvenidos un día más a Luces en la Oscuridad, este programa que, sin más, lo único que pretende es acercar ese alma que todos tenemos a nuestra parte más íntima y de corazón. Buenas noches y bienvenidos.

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0: 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Amor nuestro, amor de todos, amor de Dios. Bendito sea aquel que regala todo a cambio de nada y el que derrama en las aguas tranquilas del alma. Amor, eternamente amor. Bendito el mágico latido que emigra y regresa dando vida al mundo entero y a cada uno sin fronteras, raza, fe o color. Bendito amor.
1: Bien, pues poco a poco ya va preparándose nuestra guía y consejera espiritual, Alma Sanz. Ya se va acercando poco a poco a este estudio. Llegó, la entretuvieron y es normal. Cuando llega la radio sabemos cuándo entra, pero nunca sabe cuándo va a salir. Y es normal porque se la rifan los compañeros de la radio, se la rifan. ¿Qué le vamos a hacer? Hoy tenemos la suerte de contar con ella en antena. Una mujer sencilla, humilde, sabiendo lo que sabe, teniendo esa guía tan particular como es el trabajo que viene a desarrollar. Y es que tiene contacto directo con el cielo celeste.
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1: Vamos, que no necesita presumir absolutamente de nada.
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1: Damos ya pues una buena entrada en este programa a Alma Sanz.
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1: Alma Sanz, buenas noches.
2: Pues buenas noches y bien hallados.
1: Buenas noches, bienvenida, querida Alma.
2: ¿Qué tal?
1: Bien, haciendo un poquito de radio. He visto que los compañeros de la radio no te dejaban casi llegar, todos preguntándote cosas.
2: Bueno, es normal, ¿no? Es curiosidad muchas veces, ¿no?
1: Bueno, curiosidad o no, pero en realidad cuando te fijas en alguien le dices, bueno, venga va, que te voy a solucionar la papeleta.
2: Se han ido todos. Me han dicho, bueno, no, luego más tarde, ¿eh? Digo, ahora no. Dice, bueno, no, mejor más tarde.
1: Mejor más tarde, mejor por si acaso, mejor más tarde. Mejor qué más bueno. Tarde. Pues no preguntes, si no quieres saber, no preguntes.
2: Exacto.
1: Claro, claro. En el vicio de pedir está la virtud de no dar, o al revés.
2: También.
1: Bueno, cada uno tiene que pagar su karma, tiene que pagar su dharma, tiene que pagar sus actos, ¿no? Bueno, lo del karma.
2: Antes de pagar el karma y sus actos, voy a enviar energía a todos los oyentes maravillosos que tienes para que esta noche entren en una relajación espiritual para su paz mientras nos escuchan, que eso es importante. Todas aquellas personas que estén enfermitas o estén en un hospital o estén trabajando o estén bajos de energía, les envío ahora, mientras vamos hablando, energía.
1: Qué bien. Ya la notamos, la energía de
2: tú
1: Alma
2: no la
1: Sanz.
2: Necesitas, Pedro.
1: Una energía sanadora, todos necesitamos.
2: Ay, Pedro,
1: energía, buena energía.
2: Que no la necesitas tú.
1: Bueno. ¿Qué te parece si esta noche hablamos un poquito? Ya lo sabemos porque ya nos has hablado muchas veces de ello.
2: Del karma.
1: Del karma, por ejemplo, sí. El karma, el dharma, ¿no?
2: Nuestras vidas anteriores.
1: De nuestras vidas anteriores.
2: ¿Qué habremos hecho en esas vidas anteriores que ahora estamos como pagándolo todo o disfrutándolo también? Como tú bien sabes, Pedro, según varias religiones dármicas, el karma es una energía invisible que se genera a partir de los actos de las personas. Según el karma, cada una de las sucesivas reencarnaciones quedaría condicionada por los actos realizados en vidas anteriores. Según lo que hiciste en una vida anterior, tendrás que resolver algo en la vida presente.
1: Claro, lo entiendo. Según lo que hiciste en una vida anterior, tendrás que resolver algo en la presente. Claro, causa y efecto, ¿no?
2: Exacto.
1: Venimos a pagar, por llamarlo de alguna manera, lo que hicimos en una vida anterior, entonces.
2: No exactamente eso, pero se acerca. La ley del karma es la ley de causa y efecto. Todo efecto tiene su causa y cada causa su efecto. Según esta ley, lo que haces, creas una energía que luego vuelve a ti, Pedro. Si haces algo bueno, eso es lo que te regresa. Si lo que haces se considera malo o negativo, también.
1: Claro, si en una vida anterior haces cosas malas, te regresa lo malo.
2: Totalmente.
1: Si haces cosas buenas, te regresa
2: lo malo. Te persigue el karma.
1: ¿Hay diferencia entre karma y dharma? Porque siempre nos has dicho que dharma son enseñanzas, son regalos, son los deberes que tenemos que hacer también, ¿no? El karma es lo que tú estás diciendo ahora, que causa y efecto, ¿no? ¿Pero hay más diferencias o no? Cuéntanos.
2: Bueno, yo supongo que mucha gente ya de tus oyentes que están, bueno, que pasan maravillosamente, gente que viene aquí a hablar del karma. Sí. Especialistas maravillosos, pero bueno, yo diría que el karma es la enseñanza, la sabiduría adquirida, los regalos que traes a esta vida. Uh-huh. El dharma se refiere a los regalos que se debe cumplir en la vida, mientras que el karma es aquello que viene como consecuencia de la vida que has llevado, Pedro. El dharma se trabaja en la vida presente, mientras que el karma afecta a la vida futura, pues las almas se reencarnan en otros cuerpos. Y es así.
1: Y tenemos que, ya que el alma se reencarna en otro cuerpo, lo que está claro es que tenemos que ajustarnos un poco a esa causa y efecto, ¿no?
2: El alma siempre busca un cuerpo que esté sano, porque si nuestra alma está sana, como tú bien sabes, nuestro cuerpo sana. Si nuestra alma está enferma, nuestro cuerpo enferma. Entonces siempre buscará otro cuerpo que esté sano. Y que esté bien esta alma.
1: Entiendo. Qué bien lo que explicas, qué bien lo que dices. O sea que, de alguna manera, la forma en la que te trata la gente es su karma. Cómo le tratas tú entonces a esa gente, ese es el tuyo, ¿no? Ese sería tu karma, entonces.
2: Pues sí, así es. Como tú tratas, te tratarán.
1: Claro, o sea, en la vida o eres una bendición o eres una lección de vida, ¿no? Vamos, que si tuviéramos aquí a un budista que hablara del karma, diría que a lo mejor, pues no sé, para ajustarse a esa realidad, ¿no? Diría algo así como, no juzgues cada día por la cosecha que recoges, sino por las semillas que plantas.
2: Muy bien, sí, sí, es así. Realmente tenemos que vigilar mucho, porque muchas veces no tenemos salud, no tenemos familia, no nos quiere nadie, se aparta todo el mundo de nosotros, no encontramos trabajo. Realmente tendríamos que parar y decir, bueno, ¿qué estoy haciendo aquí ahora en esta vida? ¿Realmente habré hecho algo anteriormente malo en otras vidas?
1: Claro, porque nosotros no somos conscientes de lo que hemos vivido anteriormente. No hemos despertado esa facultad,
2: bueno,
1: como la
2: pero,
1: que tú tienes.
2: Pero siempre queda algo de... ¿Por qué me pasa todo esto a mí ahora?
1: Bueno, eso se lo preguntan pocos. Se lo preguntan pocos, de dónde vengo, hacia dónde voy, ¿no?
2: Pero ¿por qué me pasa todo esto?
1: Claro.
2: ¿Qué es lo que he hecho mal en esta vida? ¿Qué es lo que estoy haciendo mal? Y realmente no hacen nada malo, simplemente que de vidas anteriores has hecho algo malo y lo estás pagando ahora. O quizás en otra vida has hecho algo muy bueno y ahora, pues bueno, vienen los regalos que se llama de la vida, ¿no?
1: Claro, el dharma. Digo una cosa, Alma. Claro, la gente nos preocupa el día a día, ¿no? Lo que hemos hecho en una vida anterior, pues a lo mejor decían, bueno, pero pues tampoco me importa mucho, ¿no? Sí, te tiene que importar porque en función a lo que hiciste, lo estás pagando ahora. Entonces, la pregunta sería, ¿uno puede solucionar el presente eliminando parte de aquel karma que tiene que pagar? Tú puedes ayudar, tú ayudas a eliminar ese karma, entonces, ¿no?
2: Sí, sí, sí.
1: O sea, te vas a vidas anteriores, eliminas ese karma, ¿no? En ese campo oral,
2: bueno,
1: o en el alma.
2: Bueno, vamos mirando qué vidas anteriores, qué realmente ha pasado en esa vida anterior y sí, se va sanando aquellas vidas para que ahora en esta vida empiece uno a, bueno, pues a sentir paz y a volver a vivir, porque realmente a lo mejor en una vida anterior, pongamos, yo tengo gente que me ha llamado y me ha dicho, es que tengo unos dolores tremendos en el cuerpo, o fíjate, mi hijo es muy agresivo, bueno, pues voy a una vida anterior y miro por qué ese hijo es tan agresivo, ¿no? Es que lleva una entidad ese hijo, pegado a él, y ahora pues esa entidad le siguen todas las vidas porque él en esa vida hizo algo no bueno, entonces está pagando ahora aquí él.
1: Lo importante entonces es saber que tú puedes ayudarnos a liberar parte de ese karma y mejorar el presente, entonces.
2: Sí, siempre que haya sido bueno, sí. Si no, no.
1: Así no lo haces.
2: No. Si tú has sido bueno, yo
1: Si soy bueno ahora. ¿Quieres decir?
2: Bueno, hay gente que ahora es buena y anteriormente no. Hay que mirar.
1: Está bien. O sea, tú ayudas al que hoy, por ejemplo, es bueno. Si es una persona mala, tienes que dejar que curse su...
2: Claro, yo ahí no me puedo interferir, porque ahí hay otras...
1: Uh-huh. Y si la persona es buena ahora y algo le falla porque las cosas se le tuercen, porque tiene que vivir también aquello, a esa persona sí que le echas la mano.
2: Claro, sí.
1: Eres un ángel de la guarda, entonces.
2: Sí, un arcángel.
1: ¿Ah, sí?
2: Sí.
1: Ah, qué bueno.
2: Claro, las guías espirituales somos arcángeles.
1: Qué bueno.
2: No somos ni videntes, ni tarotistas, ni... Bueno, no sé qué, a veces oigo por ahí que digo, Dios mío, pues no.
1: No, no, claro, claro. Otra cosa es que tú tengas esa facultad de ver lo que quieras ver, ¿no?
2: Claro.
1: Pero no...
2: Porque yo veo a través del alma de las personas. La bola de cristal, el no sé qué, que a ver, que yo no juzgo a nadie, pero... No está en mi camino eso.
1: Tenemos un teléfono que es el teléfono de la radio. Si queréis hablar con Alma Sanz en el día de hoy, no dudéis en marcar este número que os voy a dar y tendréis línea directa con ella y a la vez con el cielo, porque ella está conectada con ese cielo creador. 911-888-940, 911-888-940.
2: Pero si en esta vida tenemos el alma llena de energía, el alma sana... Somos felices, Pedro, pero para eso tenemos que tener mucha energía dentro de nuestra alma, porque si no siempre estamos con pensamientos negativos, alrededor se nos pegan energías negativas y malas, porque estamos todo el día juzgando, hablando mal, haciendo el mal, haciendo cosas que no debemos. Y estamos continuamente haciendo karma ahora aquí, en esta vida. A veces no llevas karma y sin querer lo estás haciendo porque eres envidioso, porque eres rencoroso, porque hablas mal, porque juzgas a todo el mundo, porque has hecho daño a alguien que no debías. Influenciado por otros, arrastrado por otros, por lo que decían, lo dejaban de decir, tú has hecho un daño y estás ahora haciéndote un karma aquí. Podemos estar haciéndonos karma. Importante.
1: Eso lo hace
2: no
1: mucha
2: juzgues
1: gente.
2: Y no te juzgarán. No critiques y no te criticarán.
1: Eso lo hace mucha gente. Es el pan nuestro de cada día casi.
2: Y ser pacientes. En la vida hay que tener paciencia de todo, Pedro. Porque si no somos pacientes, de verdad, también estamos generando un karma malo. Porque lo queremos todo ya. Lo quiero ya todo. Esto tiene que ser así. No, hay que tener paciencia. Hay que ser bondadoso. Y todo llega en la vida. A cada momento pienso que cada uno le llega todo en cuando tiene que llegarle.
1: Dicen que al aprendiz le llega el maestro cuando de verdad el aprendiz está preparado para entender quién es el maestro, ¿no? Uh-huh. La ley del karma, causa y efecto, la ley del dharma, los regalos, las enseñanzas, los saberes y deberes que tenemos que cumplir también, por otra parte, con esos regalos. Que es compartir compasión, amor incondicional.
2: Yo creo que realmente hay tantas almas que escuchan este programa desde todas las partes del mundo. De verdad, yo es que me emociono porque digo, no me lo puedo creer. Porque claro, dices, bueno, de tantas partes que me llaman y me dicen, lo primero, Alma, pero ay, Pedro Riva. Que te escuchan, que les encanta, que les llenas su vida, que les has cambiado muchos conceptos de hasta llegar a ser buenas personas, porque a veces hacemos cosas que no sabemos por qué. Nos han enseñado así, nos han educado así, quizás en nuestra casa es lo que hemos vivido. Pues hemos vivido pues que el padre no ha querido a la madre, o el padre pegaba a la madre, y repetimos patrones. Porque no sabemos ser de otra manera, porque lo hemos vivido de muy pequeñitos, pero tenemos que luchar y cambiar patrones y decir, no, yo no quiero ser lo que he vivido en esa casa, yo voy a ser otra persona, yo tengo que ser mejor, yo quiero ser buena persona. Y si tú quieres, lo consigues en esta vida. Es muy fácil ser buena persona, ¿eh? Lo más fácil, de verdad.
1: Es más fácil ser bueno que malo.
2: Sí, es tan fácil. ayudar a los demás, querer sonreír, una sonrisa cuando alguien pasa por tu lado, y de verdad, y si sonreís, despertaréis algo en esa otra persona que vosotros mismos diréis, caramba, esa persona hará lo mismo, os sonreirá, porque es una cosa natural, el ser humano nos tenemos que amar, querer, abrazarnos, sonreír, hacer el bien. Y si hay alguien que no nos gusta, nos apartamos. Siempre lo digo, si son personas tóxicas, apártate de aquellas personas, porque eso no te hace evolucionar, no te hace crecer, te hace daño. Y hay que saber perdonar a las personas.
1: Sí, señora, hay que saber perdonar a las personas.
2: Y te perdonarás a ti mismo. Y encontrarás paz y felicidad en tu alma.
1: ¿Ves? Eso yo sí que esa asignatura la tengo muy bien cumplida yo.
2: Sí, mucho.
1: Yo, mira que en la vida nos han dado también por todos los lados, ¿eh? Con perdón, ¿no? Pero he sabido perdonar. ¿Sabes lo que me pasa a mí, Alma? Uh-huh. Que no soy rencoroso. Y me olvido de las cosas malas que a uno le hacen. Me olvido, de verdad. Tú dices, bueno, aparte...
2: Bueno, por eso haces este programa y tú lo respiras, porque tu alma es buena y no...
1: Tú dices, apártate de la gente tóxica. No, es que no es que me aparte, es que las tóxicas se apartan de mí, entonces...
2: Claro.
1: Es más, si hay alguien que me ha hecho daño en un momento determinado...
2: Te has olvidado.
1: Me he olvidado hasta de lo que sí, me han hecho. Sí. El otro día, no sé si iba contigo por la calle, sí. Y saludé a una persona y aquella se quedó como un poco así. Uy,
2: sí, vi que esa persona no era muy buena persona. Y te digo, Pedro, ¿qué haces saludando a esta persona? Y me dices, ¿y por qué?
1: Sí, es verdad. Y pensando, digo, anda, pues sí, es verdad.
2: Sí, pero bueno, le enseñaste una cosa.
1: Dime.
2: Y muy importante, que él se sorprendió que tú lo...
1: Que yo lo saludara.
2: Que tú lo saludaras, pero es que tú en tu corazón y en tu alma no guardabas nada. En cambio, él sí, y por eso estaba enfermo.
1: Sí.
2: Porque guardaba rencor y envidia, que es lo peor. El peor enemigo nuestro es la envidia. El mal de la sociedad es la envidia.
1: No tengo yo resquemor con esas cosas, fíjate, ¿eh? Es más, en casa siempre me lo han dicho mi padre, mi madre siempre me dice, tú, es que me decían los compañeros de trabajo, tú vas con el cirio siempre en la mano, Pedro.
2: Mejor.
1: Yo no sé si estará escuchando a un amigo que era director de publicidad de una agencia de publicidad, de publicidad BBDO, que me decía, siempre vas con el cirio en la mano, como diciendo, siempre vas como de que parece como que, acuérdate lo que te han hecho.
2: No,
1: es que no, es que tampoco gano nada. Fíjate que también me han enseñado que el ser bueno es empinado hacia arriba y el ser malo es baja, es como es fácil. Y a mí me parece todo lo contrario. A mí me parece que ser malo es lo empinado, porque tienes que rebuscar la manera de cómo puedes llegar a fastidiar a aquella persona. Y eso se tiene que... Pues, a mí se me hace súper complicado.
2: El malvado siempre está en la parte del demonio, Pedro.
1: Claro.
2: No tiene luz. En cambio, la buena persona siempre camina hacia el lado de la luz.
1: Siempre lo normal
2: lo
1: normal
2: los
1: es
2: ángeles.
1: Reír, claro, es ser bueno, eso es lo normal, ¿no?
2: Lo normal, claro, ¿por qué no? Como un bebé, que tú dices, qué inocencia tan pura, ¿no? Que te ríen, que te abrazan, que no juzgan, que te miran, que te besan. Es que tendríamos que tener el alma del bebé.
1: Claro, claro, claro, claro. Bueno, ya lo dicen las Sagradas Escrituras, tienes que comportarte y agacharte tanto como un niño pequeño para pasar por el umbral de que lleva al cielo, ¿no? Hay que ser como niños. Es lo que tú dices, hay que tener el alma como niños, ¿no? Pura, cristalina, buena, bondadosa.
2: Y haremos buen karma. Siendo así, a veces, si tenemos un mal karma de otras vidas anteriores, si en esta vida sabemos y realmente pensamos... ¿Por qué nos está pasando eso? Y hacemos un buen karma aquí. Quiero decir, el buen karma quiere decir que hay que ir siempre por la línea recta en la vida, porque es lo importante, el ser bueno, el caminar, el día a día, hacer tu día, tus cosas sin hacer daño a los demás. Eso es muy importante. Sin reírse de nadie, sin despreciar a nadie. Nadie somos más que nadie. Todos tenemos un don, Pedro. Tú tienes uno. Un médico tiene otro, un policía tiene otro, un pianista tiene otro, el que canta tiene otro. Todos tenemos un don.
1: Pues a lo mejor sí que tenemos nosotros, igual que tú tienes la misión de ayudar a la gente, nosotros tenemos la misión de hacer, claro, este programa de radio y llegar donde, sí, llegamos, ¿no?
2: Tú ahora mismo vas a un hospital en urgencias. La gente que está allí tiene un don porque está para ayudar. Salvan vidas también.
1: Claro.
2: En la carretera, si tienes un accidente, ¿quién viene? La policía, la ambulancia. Te pueden salvar la vida. Tienen ese don maravilloso de podértela salvar de una manera u otra. Los periodistas que dais información diariamente, los buenos, porque claro, hay cada uno que también...
1: Tela.
2: No, tela no, información que no deberían, ¿no? Uh-huh. Que no está contrastada, que no está verificada.
1: Verificada, revisada, muy bien. ¿Eh? Sí, sí, sí, sí.
2: Entonces, cuando está así, pues es importante porque ayudáis a muchísima gente a entender cosas que está pasando en el mundo. Eso es un don. Las mamás tienen un don.
1: Claro. Todas.
2: Todas. Todas han dado vida. Los padres, pues que luchan, que van a trabajar por las familias, que llegan a casa y quieren lo que tienen en su casa. El amor. También.
1: Qué bonito lo que dices, Alma. Qué bonito. Mm. Bueno, vamos a atender llamadas telefónicas,
2: sí,
1: ¿no? Porque
2: claro,
1: yo estoy encantado y disfrutando mucho hablando contigo.
2: Sí, se van
1: contigo
2: a dormir los oyentes, pobres.
1: Disfruto,
2: a decir, ay, Alma, por favor.
1: Disfruto
2: que nos...
1: mucho. No, pero bueno, los oyentes querrán hablar contigo y preguntarte cosas y tal, ¿no?
2: Y luego hay más temas, tienen que estar despiertos.
1: Luego hay más temas, sí, sí, luego hay, sí, más temas, ¿no? Yo disfruto mucho con tu charla, ¿eh? Lo tengo que decir públicamente porque además,
2: gracias,
1: te veo tan sensible, tan llena de humanidad, ¿no? Que me sobrecoge cuando hablas con nuestros oyentes y sueltas lo que sueltas muchas veces. Me quedo muy parado y todos los de la radio, y lo digo para que la gente lo sepa, porque aquí lo único que nos falta en la radio es tener 4 cámaras para que todo el mundo vea.
2: Ah, pues yo encantaba, ¿eh?
1: Todo el mundo vea como qué es lo que se respira, ¿no? 911-888-940 es el teléfono de

0: dejando rienda suelta a esa línea telefónica. 911-888-940 para hablar con Alma Sanz, guía y consejera espiritual. Y nos desplazamos hasta Madrid para hablar con Emilia. Emilia, buenas noches.
1: Hola, buenas noches.
0: Bienvenida, Emilia, bienvenida.
1: Gracias.
0: La escucha Alma Sanz, la dejo con ella.
1: Vale, gracias.
2: Buenas noches, Emilia. ¿Qué tal? ¿Cómo
1: Hola,
2: estás?
1: Buenas noches.
2: Dime, ¿en qué te puedo ayudar?
1: Pues nada, a ver si podía ver las energías de mi hijo, que estoy preocupada por ello.
2: Vale, vamos a mirar las energías de tu hijo. ¿Lo tienes aquí ahora?
1: Sí.
2: ¿Sí? Bueno, vale, perfecto. Vamos a ver.

0: Emilia, hay una cosa que no entiendo. Vamos a ver, es que se me escapa un poquito el alma de él, la tuya. Es que yo veo a ver, ahora te explicaré, tengo que mirarlo todo muy bien porque se me escapa algo, no sé qué es. Yo veo que a tu hijo le han hecho una magia cubana, santería.
1: Sí.
0: ¿De dónde eres? ¿Eres de Cuba?
1: De Cuba.
0: Pero vives aquí hace muchos años, ¿no?
1: Sí, llevo 30 años aquí, pero hace como 20 años que no voy.
0: Vale, vamos a mirar. Es que hay un cruce ahí que no lo acabo, como es lejos. Un segundito, déjame mirar bien.
1: Sí.
0: Tu hijo, a ver, tu hijo veo que es una gran persona, ¿eh? Es un chico jovencito.
1: Sí.
0: Es que le veo que está como todo cortado, el amor. Tiene todos los caminos cortados. ¿Está estudiando tu hijo? Sí, ¿no?
1: Sí, está estudiando.
0: Vale, es como, está todo cortado, es como que todo le funciona mal a su alrededor. Mira que es joven, porque lo veo muy joven, pero lo veo como que, ya te digo, le han hecho alguna magia, pero esta magia no es de él, viene a través tuyo. Pero tú me dices que hace muchos años, ¿no?
1: Muchos años que no voy, ¿no?
0: Pero aquí hay una mujer que a través de ti, es como que ella se quiere vengar de ti, como que quiere hacerte daño de una manera u otra y se lo está haciendo a tu hijo. Porque esto es santería, ¿eh? Lo que estoy viendo.
1: Pues no lo sé. Bueno, no lo sé porque es que hace tantos años que no voy.
0: Ya, es una mujer, venganza, envidia, veo muchas cosas contra tu persona. Entonces quizás alguien que tú dejaste allí hace muchos años y sin querer, pues bueno, ella sabe que tú has tenido un hijo y es una manera de venganza hacia tu persona, pero no exactamente para ti, sino lo quiere hacer con tu hijo. Porque además tu hijo lo veo muy bloqueado, muchísimo.
1: Sí, muchísimo. Porque, no,
0: porque no te veo ni a ti ni a tu marido, que veo que estás casada, no te veo ni a ti, a tu marido, que tengas ningún tipo de energía negativa. Sí, cosas, porque te veo a ti también que no. Bueno, pero de salud, tú estás bien, tu marido alguna cosita que otra, pero todo muy terrenal. Pero es que tu hija es como algo extraño. Tú a veces has llegado a pensar que realmente le está sucediendo a mi hijo, ¿verdad?
1: Sí, porque no es normal.
0: No es normal todo lo que le está pasando. Además ve otras cosas y es lo que me extraña de tu hijo. Todo ese comportamiento extraño, porque además es una persona buena, es un chico, bueno, disciplinado. Lo veo, bueno, que lo normal de un chico de, sí, cariñoso, de 20 años, 21.

0: 22, pero no le fluye nada, ni el amor, en el...
1: Nada, nada.
0: En donde está estudiando está como apartado, lo veo muy solo, lo veo depresivo, lo veo con mucha ansiedad y le veo toda la parte oscura, oscura de la cabeza. Entonces yo veo que ahí hay un... Ya te digo, es santería lo que le han hecho. A través de otra mujer que tú la conoces. Ella no vive aquí en España, porque te lo estaba mirando ahora. Ella no vive aquí. Mira, si hacemos una cosa. Me llamas mañana y lo seguimos hablando un poquito, ¿vale? Porque esto es un tema un poco delicado, por lo que estoy viendo de tu hijo. Hay que sacar esta magia urgentemente porque no es buena para él. Si puedes, me llamas mañana y lo seguimos hablando un poquito todo esto, ¿vale, Emilia?
1: Vale, ¿a este mismo teléfono? ¿O al tuyo?
0: Al teléfono de Alma Sanz.
1: Vale, vale.
0: Al de la radio no, al de Alma Sanz.
2: Yo te doy el teléfono, si quieres, el 6.
1: No, ya lo tengo, ya lo tengo.
2: ¿Lo tienes? Ah, perfecto, entonces. Pues la llamas a este, al
0: ¿Qué tienes, 49, 50 años tú?
1: Sí, tengo 50.
0: Vale, pues llámame mañana, que te voy a explicar una cosa, ¿vale?
1: Vale.
0: No te preocupes, ¿eh? Tienes solución y vamos a hacer que tu hijo vuelva a ser... Bueno, pues que tenga felicidad en su alma, paz en su alma y vamos a quitar esto, ya verás, tú tranquila. Pero vale. Tenemos que hablarlo porque, bueno, quiero hablar unas cosas contigo que tú sabes, ¿vale?
1: Vale.
0: Venga.
1: Muchísimas gracias.
0: Gracias, bendiciones.
2: Un saludo. Adiós, gracias, Emilia. Adiós. Buenas noches.
1: Gracias.
2: Adiós.
1: Hasta luego, adiós.
2: 911-888-940. Teléfono de Alma Sanz, 911-888-8940, es el teléfono nuestro. El teléfono de Alma Sanz es el 671-443-744. 671-443-744. Me dejas de piedra, querida Alma.
0: Sí, hay gente... A ver cómo explico.
2: Quieren venganza.
0: Sí, es una venganza hacia su persona, pero bueno, sabe que lo que más te duele es que te hagan daño a un hijo. Yo sé que le han querido hacer daño a su hijo a través de ella y se lo están haciendo de una manera u otra, y es una mujer. Lo que pasa, bueno, yo supongo que ella tampoco quiere ahora...
2: O sea, lo que quieres decir es que quieren hacerla sufrir, viendo que su hijo no prospera y...
0: Exacto, es que lo tiene todo.
2: No está bien.
0: Sí, porque además veo alguna cosita que tiene su hijo como enfermedad y eso no es bueno para ella.
2: Tremendo. O sea, que ya la venganza, bueno, es una forma, madre mía, es muy rebuscada.
0: Bueno,
2: esa
0: por
2: venganza.
0: Eso he visto santería y la santería se hace en Cuba. Santería es muy mala, entonces son magias realmente que sí que hay aquí en España, que también la hacen, pero no veía que, por eso no entendía, porque no veía que fuera de aquí, que realmente esta magia se hubiera hecho aquí, ¿no? Era como una oscuridad muy extraña, muy alejada, ¿no? Uh-huh. Que no estaba aquí. Entonces he visto que, pues bueno, que lo más seguro es que, y te lo digo así, que viene de esta mujer, pero 100% de...
2: Sí, te entiendo. 671-443-744 es el teléfono de Alma Sanz. Seguimos con más comunicaciones. 911-888-940.

0: 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Seguimos con más comunicaciones. 911-888-940. Hablando con Alma Sanz. Atendemos ahora a Julia, que nos llama. ¿Desde dónde, Julia? Buenas noches.
1: Llamo desde Murcia, de la provincia de Murcia.
0: Murcia, pues bienvenida, Julia, bienvenida.
1: Buenas noches, me alegro mucho de hablar contigo, Pedro.
0: Gracias, Julia, qué amable eres, gracias. Y yo también contigo. Te escucha Alma Sanz, que seguramente tendrás que hablar más cosas con ella que no que conmigo.
2: Uy, qué vocecita que
1: tiene. Muy bien.
2: Te estaba escuchando la voz, pero digo, no, tu alma me ha dicho otra cosa. A ver, Julia, buenas noches, ¿en qué te puedo ayudar?
1: Buenas noches,
2: bonita.
1: Me alegro mucho de hablar contigo.
2: Gracias, igualmente.
1: Te decía
2: al principio esa vocecita, porque parecías muy joven lo eres de espíritu, ¿no? Tampoco es que seas muy mayor, porque veo unos 60 años más o menos, pero realmente al principio he pensado, digo, uy, qué jovencita es esta chica, ¿no? Pero luego he visto tu alma y he visto experiencia, dolor, sufrimiento, tienes el alma muy rota, pero bueno, dime, perdona, ¿en qué te puedo ayudar?
1: Quería que me miraras las energías familiares, si puede ser.
2: Vale.
1: A ver qué está pasando.
2: Sí, estas energías familiares que os están haciendo muchísimo daño a todos. Vamos a mirar un segundito, Julia, un segundo. Madre mía, Julia. Estoy mirando y es que no sé por dónde empezar. Yo veo que sois tres hermanas y diría que la... Tú eres la mayor.
1: Sí.
2: La mediana es una demonia, ¿eh?
1: Sí.
0: Uy, eso es la hermana.
2: Es que es así.
0: Una hermana que es una demonia.
1: Sí, no te rías. Lo estamos pasando muy mal.
2: En serio.
0: No me río, pero claro, no, pero es que eres tan directa. Tienes tres hermanos y la del medio es una demonia, te lo dices a la hermana.
2: Sí, sí, bueno, se lo digo porque ella supongo que verá que realmente es una demonia, porque además le está apartando de su padre, de su madre, ¿es así?
1: Exactamente.
2: Madre. Bueno, hace que haya ahí un mal entorno y mira que Julia es buena persona, veo que el marido la quiere, que veo que tienes dos hijas, sí. ¿Puede ser?
1: Exacto.
2: Entonces yo veo que ella es buena persona, de problemas de salud, bueno, te veo un poquito depresiva a consecuencia de todo esto que estás pasando,
1: sí,
2: ¿no?
1: Estamos pasándolo bastante mal.
2: Claro,
1: porque
2: es
1: una
2: que...
1: sin razón, sí.
2: Bueno, yo te voy a dar la razón del porqué de todo. Ella es la demonia pura y dura.
1: Sí.
2: Veo que tus papás ya son muy mayores, o sea, tus padres son muy buenas personas, pero es como que os han dejado hasta incluso de lado.
1: Sí, o sea, que le dan la razón a ella en todo.
2: Sí.
1: Y a nosotros nos han dado de lado a todos los demás.
2: Sí.
1: Ellos ven por... Lo que ella les dice, todo lo ven bien.
2: Ella les administra el dinero también, ¿verdad?
1: ¿Perdón?
2: Administra el dinero.
1: Sí, ella también.
2: Ella única, ella lo hace todo.
1: Sí.
2: Vale, es una demonia total, ¿eh? Uf, es que me he quedado... Me sabe hasta mal decírtelo, pero es así, porque además veo que... Está haciendo daño a tu hermana pequeña. Tus padres ya son mayores, porque veo una edad avanzada, casi 90 años los dos. No los llega, pero realmente ya son mayores y tú lo estás sufriendo mucho, porque al ver que tu padre y tu madre pues dejan de quererte, de amar, de estar...
1: Exacto.
2: De esa indiferencia total, ¿no?
1: Sí. Ha sido siempre una convivencia intachable con ellos. Y de momento así, o sea, cogernos manía, odio.
2: Mira, aquí ni hay amarre, ni hay mal de ojo, ni hay nada. Simplemente hay una cosa peor que todo esto, que no sé lo que es peor a veces. Ella lleva un ser oscuro,
1: que
2: es una demonia, lo lleva dentro, está como poseída, te diría que está poseída. Totalmente, porque le he visto una energía. Fíjate tú, que estaba hablando contigo y he visto unos ojos que me miraba como diciendo, ¿qué? ¿Qué vas a decir de mí? La demonia. Estos ojos es de demonia, que es como decir, no hables de mí porque estoy yo aquí. Pero bueno, como no tengo miedo a nada, te lo digo para que tú también sepas a qué te expones. Hay que sacar esta demonia porque está destruyendo totalmente a la familia, a todos.
1: ¿Pero ella por qué?
2: Hace tres años, más o menos.
1: ¿Ella tiene los años que tiene?
2: No, hace dos, tres años que está pasando todo esto.
1: Sí. Hace por lo menos, mi hermana la pequeña dice que empezó a notar cosas raras hace tres años aproximadamente.
2: Bueno, es cuando ella realmente es así, veo la demonia que ha entrado hace...
1: Pero me refiero que ella, que ha cogido algún demonio, o que es que ha nacido demonia.
2: No, ha nacido demonia, ha recogido algo, esta entidad. Sí.
0: O sea, que un espíritu la ha poseído de alguna manera. Sí.
2: Bueno, ella no es que fuera tampoco muy buena, porque ya cuando no eres muy buena, hablas mal de los demás,
1: sí.
2: ¿No? Es así. Cuando eres, buena persona, pues...
0: Dejas una puerta abierta.
2: Exactamente. Siempre tienes fisuras en nuestra alma, entonces a través del alma siempre pueden entrar entidades. Hay buenas personas que también les pasa, cuidado. Pero en este caso, su hermana realmente... Ya desde muy pequeñita, yo creo que trabaja o ha trabajado también con energías. Algo le ha gustado, porque no es normal que esta demonia que lleva dentro, porque es una demonia más de muchos años, es una entidad muy mala. Entonces, os puede hacer daño a todos, porque veo que se ha fijado mucho en tus hijas. Por eso te he dicho, tienes dos hijas, una de 30 y pico y la otra igual, más o menos.
1: Sí, mi hija lo pasó, la mayor lo pasó muy mal. Y es como si dijéramos que estaba como poseída.
2: ¿Ves?
1: Y vamos,
2: ¿ves?
1: Está mal que yo lo diga, pero muy buena persona, la mayor, y empezó ya, lo tuvo casi hasta los 20 años. Era como una posesión o algo que le habían hecho, algo así.
0: Muy bien, caramba.
2: Es así, y mira, ahora mismo... Está la demonia mirándome, como diciendo, me has descubierto.
1: Sí.
2: Está ahí. Tú no le tengas miedo para nada. Yo te estoy enviando ahora mucha protección a tu campo energético para que no entre dentro de ti, ni de tus hijas, ni de tu marido, ¿vale?
1: Sí.
2: Tu hermana, la pequeña.
1: Mi hermana, la pequeña, lo está pasando muy mal también.
2: Sí, tu hermana pequeña tiene un poquito de energía negativa de ella, hay algo también oscuro a su alrededor. También tiene hijos, ¿verdad, ella?
1: Sí, tiene un hijo y una hija.
2: Un niño y una niña, vale. Sí, ahí también veo que está como consumiéndola también ahora. No ha llegado, pero está consumiéndola también energéticamente, ¿eh?
1: Sí.
2: Tú, como estás más, digamos, más alerta de todo, más que bueno, que algo tú intuías, pues te ha dejado la última. ¿Tus padres viven debajo de ti?
1: Mis padres viven debajo de mí, pero es que a mi
2: ¿Qué es una
1: madre...
2: casa?
1: ¿Perdón?
2: ¿Es una casa, un edificio?
1: Es un edificio y mis padres viven
2: debajo
1: abajo
2: tuyo.
1: En el primero y yo vivo en el segundo.
2: Tenemos que hablarlo esto, Julia.
0: Julia, llámala a Alma cuando ella te diga y os ponéis...
2: Sí, porque además veo la demonia que va para arriba o para abajo por la otra casa, por la parte de abajo.
0: Caramba.
2: Arriba vive tu hermana, la mayor. Julia.
1: ¿Sí?
2: Arriba en la casa, arriba vive tu hermana. La
1: ha
2: mayor.
1: Ha vivido, pero se cambió ya bastantes años en la misma calle más abajo. Pero viene todos los días a ver a mi padre. Pero es que
2: ¿y arriba quién vive ahora?
1: Arriba está vacío.
2: Bueno, eso de vacío.
1: Pero sale mucho olor del piso y todo.
2: Es que hay allí... Bueno, prefiero hablarlo contigo porque ahí yo veo cosas muy extrañas arriba. Ella está haciendo algo. Ahí vive... Te diría que más demonios arriba de la...
0: Por eso lo del olor.
2: ¿Y qué olor desprende?
1: Es un olor como si dijéramos a corrompido.
2: Sí. Sí, lo estoy mirando y sí, ahí hay algo. Y muy oscuro, ¿eh? Y tú estás debajo.
1: Sí.
2: Wow. Sí, sí, sí, sí. Bueno, Julia, te envío mucha energía, Julia.
1: Sí.
2: Y llámame y lo hablamos, ¿vale? Porque esto es muy delicado lo que hay arriba, ¿eh?
1: Sí, sí, que es. Y es que mi madre está como endemoniada también.
2: Es que tu madre también lo está.
1: ¿Cómo puede ser que mi madre esté endemoniada también?
2: Porque la demonia esta tiene como...
0: El influjo de...
2: Bueno, tiene como hermanos demonios y entonces está poseyendo toda la familia.
1: Sí,
2: hacen
1: sí,
2: posesión
1: sí.
2: Y arriba se está creando... Pues
0: un
2: bueno.
0: Caldo de cultivo. O sea, arriba es como si fuera un movimiento endemoniado, vamos. Es como
2: sí,
0: si
2: sí, están
0: más
2: todos.
0: Demonios,
2: están
0: y más
2: todos para...
0: Espíritus malos.
2: Para, digamos, apoderarse del edificio donde viven ellos. Pero no lo vamos a permitir, Julia, tú tranquila.
1: Exacto, por favor.
2: No.
1: Si me puedes ayudar,
2: ya lo he visto, ya me han visto, ¿eh? Por eso estaba yo mirando y ya me han visto que estoy ahí, no te van a hacer daño. Te estoy enviando mucha energía a ti, a los componentes de la casa donde tú vives, que es tanto tu marido como tus dos hijas.
1: Sí, sí, sí.
2: Tu mamá hay que limpiar, hay que sanar, hay que sacar eso. Y tu papá, pues bueno, también le estoy enviando energía para que tampoco se apoderen de él.
1: Sí,
2: pero
1: sí,
2: están...
1: sí, pero yo creo que se ha apoderado, si no totalmente, casi totalmente de ellos dos también.
2: No, de tu padre todavía no, pero de tu madre
1: De mi padre
2: sí.
1: No, es de mi madre. De
2: tu madre,
1: entonces.
2: Sí, sí, es tu mamá
1: sí, sí.
2: Y tu hermana, la menor.
1: Y de mi hermana, la pequeña, también.
2: Tu hermana tiene algo oscuro, pero no está dentro de ella, están en ello, por eso estamos a tiempo a poderla ayudar, ¿eh? O
1: sí,
2: sea,
1: sí,
2: llámame
1: sí.
2: Mañana urgentemente, a
1: sí.
2: Primera hora, a partir de las 3 de la tarde y lo hablamos.
1: ¿A partir de las 3 de la tarde?
2: Sí, por favor, Julia.
1: ¿A qué número te tengo que llamar, Alma?
0: Yo te lo doy, Julia, toma nota, que es el teléfono de Alma Sanz,
1: sí.
0: El que damos por antena, el 671
1: sí.
0: 44
1: sí.
0: 37 44 yo te lo repito, 671 44 37 44 44.
2: Julia,
1: muchísimas gracias.
2: ¿Tú crees en la Virgen, verdad?
1: Sí, por supuesto.
2: Pues rézale esta noche.
1: Mañana a partir de las 3 de la tarde yo te llamo, Alma.
2: Y rézale, por favor.
1: Muchísimas gracias.
0: Y tranquila, Julia, que esto tiene solución y rápido, no te preocupes.
1: Muchísimas gracias.
0: A ti, faltaría más.
1: Buenas noches.
0: Faltaría más.
2: Buenas
0: noches.
2: Buenas noches,
0: adiós, Julia. Adiós, Julia. Adiós, Julia.

0: Me has hecho recordar una casa en Triana, en Sevilla, sí. Que la gente que vive allí en Sevilla, en Triana, sabrán a qué me refiero. Hay un cine al lado.
1: Pero murió la gente allí, ¿eh?
0: Sí, sí, sí, hubo un poco de todo. Empezó por una planta, es un bloque de pisos, sí. Empezó por una planta y consumió todo el edificio y al final tuvieron que marcharse los vecinos. Es más, la gente que iba al cine, que está al lado, veían que habían como espíritus, se sentaba gente, los tocaban y demás cuando estaban viendo la película y no había nadie.
1: Sí, es la casa de los horrores.
0: Me está poniendo la piel de gallina, sí. Nada más que de pensarlo.
1: Además, la hermana ha ofrecido esa casa voluntariamente para que ellos trabajen allí. Porque ella salió con la demonia.
0: Te he visto con la cabeza que hacías así como gestos, como cuando a uno le duelen las cervicales, ¿sabes? Que empiezas a estirarte, es porque te ha venido ese espíritu, ¿te ha visto?
1: Totalmente.
0: ¿Te ha querido manipular?
1: Me han visto.
0: ¿Te han visto?
1: Hay muchos.
0: Ajá.
1: Eso es muy grave.
0: Menos mal que te tenemos, querida, menos mal que te tenemos cerca y menos mal que... ¿Qué lo ves? 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Tranquila, Julia, que esto tiene más que solución. En peores plaza
1: sí,
0: hemos lidiado.
1: Espero.
0: ¿Sí?
1: Sí, porque es complicado, hay muchas cosas y bueno, será un trabajo difícil exponiéndome a muchas cosas, claro, pero bueno, lo tengo que hablar con ella.
0: Continuamos con más comunicaciones. 911-888-940.

0: quedándonos un tanto perplejos todos los amigos de este programa de radio, desde la parte técnica, producción, realización, compañeros de la radio, que se aproximan a este estudio de radio al escuchar lo que escuchan. Tremendo. Tremenda la visión que tiene nuestra guía y consejera espiritual. Ese enfrentamiento, ese choque con esos espíritus oscuros, con los demonios. Esa apertura celestial, esa unión con el Creador, esa comunicación con esos espíritus celestes con los que ella viene hablando y contactando para resolver los problemas y las situaciones tan difíciles como la que hemos escuchado. Tremendo. Bueno, continuamos con más comunicaciones que llegan a la radio 911-888-940. Hablamos con Matilde, que nos llama. ¿Desde dónde, Matilde? Buenas noches.
1: Buenas noches, desde Madrid.
0: Desde Madrid. Muchas gracias, Matilde. Bienvenida.
1: A usted.
0: A ti.
1: Muchísimas gracias.
0: Nos tuteamos, Matilde. Muchas gracias.
1: Vale.
0: Bueno, tienes a Alma Sanz ya dispuesta para lo que quieras. ¿Qué quieres preguntarle?
1: Pues es que de verdad tengo tantas cosas en mi vida que...
2: Matilde,
1: Hola, buenas noches.
2: Buenas noches. ¿Cómo estás?
1: Qué placer hablar con usted, de verdad.
2: Gracias, por favor.
1: Bueno, pues vale.
2: Claro que sí.
1: La costumbre.
2: Bueno, Matilde, vamos a ver. ¿Quieres un poquito que te mire las energías familiar, las tuyas?
1: Pues sí. Bueno,
2: ¿te preocupa, qué realmente te preocupa? ¿Todo en general?
1: Me preocupa mi vida. Mi vida que cada día es más dura, de verdad.
2: Bueno, vamos a mirar la vida. ¿Matilde, te haces llamar?
1: Sí.
2: Vale, Matilde, vamos a ver.

0: Matilde, vamos a ver, tienes un alma que está un poquito enferma, ¿vale?
1: Sí.
0: Sí, bueno, vale. Tienes depresión, como tú bien sabes, no duermes bien, sí. Ansiedad, ganas de llorar, de todo un poco. Te se ha acumulado todo porque, claro, vives una situación familiar bastante... Ahora te voy a explicar todos estos problemas que tú ves, ¿no? A través de tu hijo, sí. De tu hija. Tienes dos hijos.
1: Sí, dos.
0: Vale. Bueno, en cuanto a tu hijo, pues bueno, veo que te preocupa muchísimo, pero no te preocupes porque él veo que tiene trabajo, que va y viene. Trabajo va a tener de aquí unos meses más fijo. Tu hija,
1: sí,
0: tu hija veo que el trabajo muy mal, muy mal, muy mal.
1: Muy mal, mi hija está fatal.
0: Sí, que claro, aquí veo muchas cositas y te diría... que tu karma de cuatro vidas anteriores ya me vienes arrastrando cosas como familiares, energías negativas. Llevas dos entidades, llevas dos mujeres pegadas a ti y estas entidades hace que tu vida no marche, como que se estanca todo, como que la familia no está bien. ¿Es así?
1: Sí, muy mal todo, cada día peor, por más que me esfuerzo. No salgo adelante nunca, nunca, de verdad.
0: Está todo...
1: Por esfuerzo no será, desde luego.
0: No, por
1: no
0: esfuerzo
1: doy más de
0: no,
1: sí.
0: Porque veo que tu hija es joven, unos 30 y pico de años.
1: Sí.
0: Veo que, claro, ella tendría que estar trabajando, porque también podría estar trabajando. Yo no veo que sea una chica parada, ni mucho menos, ¿no? Pero es
1: no.
0: Como que todos son obstáculos, como a la madre, todos son obstáculos, ¿eh? Familiares.
1: Sí.
0: ¿Tu marido?
1: Mi marido
0: tiene la
1: está
0: parte
1: enfermo.
0: Sí, por eso tiene la parte de la cabeza oscura partida en dos. ¿Qué significa?
1: Sí. Tiene esquizofrenia.
0: Vale, ¿y algo más le ha pasado?
1: Y un ictus que le ha dado y bueno, la vida
0: no muy buena.
1: Exactamente.
0: No muy buena.
1: Para nada.
0: Que Pedro me mira así, digo, no muy buena que ha llevado. No muy buena no ha llevado la vida, pero
1: no.
0: Bueno, tampoco vamos a comentar.
1: Ni la
0: aquí.
1: Ha llevado ni no la ha dejado llevar.
0: Sí, bueno, por eso tampoco quería ser tan... Bueno. Sí, sé que te ha hecho sufrir también mucho.
1: Muchísimo, muchísimo.
0: Pero es que tú me estás pagando un karma. Me sabe mal decírtelo, ¿eh? Porque sé que eres buena, ahora aquí en la Tierra eres muy buena, pero anteriormente en otra vida algo hiciste que no lo hiciste bien. No quiere decir que fuiste mala persona, ni mataste a nadie, ni pero algo hiciste, entonces en esta vida es como que vienes a pagarlo, ¿no? Y lo has pagado mucho en tu matrimonio, porque yo veo ahí violencia incluso.
1: Sí.
0: En tu matrimonio. Mucha. Uh-huh. Eres buena persona. Yo te voy a ayudar porque lo eres ahora. Eres buena persona.
1: Uh-huh.
0: Estás pagando este karma y estás sufriéndolo mucho. Y lo peor de todo, que lo están pagando tus hijos por tu culpa.
1: Pues sí. Yo eso lo pienso muchas veces. Que el haber tenido esta vida, mis hijos están pagando las consecuencias también. De verdad que lo pienso. Muchísimo. Ese es el problema de aguantar, cuando se aguanta con otra persona que no debes. Eso es.
0: Sí, pero esta persona ahora está muy enferma.
1: Sí.
0: Y tampoco la puedes dejar, porque es tu karma. Te explico. A veces, si en vidas anteriores hemos hecho algo, en esta vida estamos como pagándolo. Entonces, me sabe mal decírtelo, pero... Es el padre de tus hijos y te ha dado dos almas. Que tú has venido a buscar estas almas, que esas almas también en otra vida anterior, cinco vidas anteriores, la quinta, la sexta, la séptima, la octava, fueron tus hijos.
1: Sí.
0: Y ahora tienes que venirlos a salvar a esta vida. Tú eres la salvadora de ellos. Pero estás pagando un karma. Entonces, cuando hayas pagado este karma, que es un año, dos, tres... En 5 años lo pagarás, pero si tú me llamas, lo liberaremos este karma, porque yo te lo voy a hacer porque eres buena persona. Si no lo fueras, no lo haría.
1: Sí,
0: porque me han llamado mucha gente que me dice, mira qué mala suerte tengo, y veo que en vidas anteriores han hecho cosas que no debían y entonces no está de mi mano. Pero te puedo decir que, como bien trabajo con la Virgen, mi canal, yo sé que ella me lo va a permitir, que te ayude. Porque ahora es un momento porque tú ya no puedes más y cositas por la cabeza te se pasan y no quiero que te pase nada.
1: Pues sí.
0: Ya.
1: Pues sí, sinceramente, ya acabo aquí.
0: No. Primero que sería un pecado. Tú sabes que el irse a la otra vida sin que Dios lo quiera, sin que nos llamen, es un pecado. Entonces ahí sí que otra vez volverías a pecar. Y en otra vida volverías a arrastrar este karma más el que has hecho ahora. O sea, ahora tienes que ser valiente. Decir, bueno, lo asumo. Si en otra vida yo no lo sé, porque no tienes por qué saberlo, pero algo pasas, tú lo sabes, malos pensamientos. Sí. En mis hijos no le funciona nada. Mi marido me ha hecho pasar lo peor de lo peor de lo peor. ¿Por qué me merezco yo esto, Dios mío? Pues bueno, pues vamos a mirar de liberarte de todo eso y que te pueda ayudar.
1: Bueno, ¿y qué seres oscuros tengo yo para que me vaya todo mal? Es que no. Esas dos mujeres.
0: Les hiciste tu daño, te están persiguiendo. Ya te lo explicaré. Sí, a través de todo esto te ha venido este karma que tú tienes que pagar. Son antepasados tuyos que fueron una hermana tuya y alguien que también hiciste mucho daño. Pero bueno, como tampoco tú te puedes acordar, lo que pasa ahora lo estás pagando ahora, sin querer.
1: Sí, sí.
2: Alma, liberando el karma de Matilde, vivirá un presente diferente.
0: Totalmente.
2: Aunque tenga los mismos problemas con el marido, porque son terrenales, ¿no?
0: Bueno, pero el marido cambiará también.
2: Sí, también cambiará.
0: Sí.
2: O sea, liberando el karma de ella, también va a cambiar el marido.
0: Sí.
2: ¿Vas a hacer eso?
0: Sí.
2: Matilde, te doy el
0: teléfono. La enfermedad que él tiene, evidentemente, eso siempre está en manos de la medicina, porque tiene esquizofrenia, no es una cosa, digamos, espiritual, es muy terrenal, pero bueno, lo puedo mejorar tanto que tú digas, ¿y qué le ha pasado a este hombre?
1: Sí.
2: Bueno, Matilde,
0: sí, te lo digo yo porque he tenido muchos casos, me han dicho, ¿pero qué le has hecho? Nada, simplemente es sanar tu karma, limpiar tu karma y verás cómo todo vuelve. Bueno, es como que todos los pecados se perdonan y entonces empiezas a tener una nueva vida. Pensamiento positivo y no nunca más vuelvas a pensar lo que primero he recibido de tu alma, que es que quiere irse de esta vida, por favor. Eso nunca más, por favor, Matilde.
1: Vale.
0: Lucha por tus hijos, lucha porque te voy a ayudar.
1: Lucho por todo, de verdad, Alma.
0: Y quiérete más.
1: Ayuda a mis padres,
0: sí,
1: ayuda a mis hijos. En esta vida yo creo...
0: ¿Sabes por qué te voy a ayudar? ¿Sabes por qué te voy a ayudar? No te lo he comentado, pero yo sé que tus padres son muy mayores, están muy enfermos y tú, tú los ayudas cada día muchísimo.
1: Muchísimo. No doy de sí.
0: Pero no vives sin ellos.
1: Pero es lo que debo de hacer como hija y como madre a mis hijos. De verdad, es que en esta vida yo creo que no he cometido ningún pecado para pasar todo lo que estoy pasando.
0: Por eso te digo que no todo el mundo sabe de sus vidas anteriores y a veces dices, ¿por qué me está pasando? ¿Por qué yo todo? ¿Por qué? Es que no acabas de entender, pero yo te voy a hacer entender el porqué de todo y te voy a liberar porque sé que ahora eres buena persona.
1: Muchas gracias, muchísimas gracias.
2: Matilde, ¿vas a co-crear de alguna manera con Alma Sanz un nuevo presente y un futuro prometedor? O sea que las cosas van a cambiar, ya lo verás.
0: Vamos a cambiar su alma.
1: Gracias.
0: Su alma la vamos a sanar también.
2: Qué bueno. Bueno, Matilde, te doy el teléfono de Alma Sanz. Toma nota.
1: Vale.
2: 671.
1: A ver. Espera un momento, voy a coger un boli.
2: Sí, cógelo, tranquila, mujer.
1: Madre. A ver. 671
2: 44
1: 671 44
2: 3744
1: 3744
2: Es el teléfono de Almazán, 671-443744.
1: Vale, muy ¿sí? bien.
2: Llámala, ¿cuándo te puede llamar?
0: O... a partir de la semana que viene, el lunes o el martes puede hacerlo.
2: Vale.
1: Vale, ¿sobre qué hora te puedo llamar?
0: A partir de las 6 de la tarde.
1: De las 6, vale, sí. De acuerdo.
2: Matilde,
1: pues nada, muy agradecida, todo, muchísimo.
0: Gracias.
2: Todo lo mejor para ti y para los tuyos, Matilde.
1: Muchísimas gracias, muy agradecida, y muchas gracias por todo.
0: Una cosita, el carácter de tu hijo también es provocado por tu marido, lo sabes, ¿no?
1: Sí,
0: vale,
1: sí.
0: Vale.
1: Claro que lo sé, y el de mi hija y todos. Aquí la única que no tiene carácter soy yo.
2: Vale, bueno, bueno.
0: Que no
2: bueno.
0: Tiene nada oscuro tu hijo ni nada, quiero que lo sepas.
1: No. Vale, pues eso me llena más, sí, la verdad.
0: No tiene nada malo tu hijo.
1: Qué porque bien. Necesitas ser felices. Muchas gracias.
2: A ti, Matilde, y eres un espíritu bueno, un espíritu puro, un alma buena, con lo cual, bueno, yo estaría más que contento si tengo que hacer mucho trabajo en este plano. Y con este trabajo me libero, voy directamente luego al cielo cuando me toque. O sea que... también relájate.
1: Ya, y lo intentamos.
2: Claro,
1: lo intentamos.
2: Mujer, claro que sí. Tú sigue como cuenta. Lo estás haciendo, porque lo estás haciendo bien. Y si encima tienes la ayuda ahora de Almazán, vas a generar pues otra forma de ver la vida, las complicaciones, todo un poquito, y disfrutar también de ella, que ya te toca.
1: Pues sí, la verdad que sí. Muchas gracias.
2: A ti, mujer, que tengas una bonita noche, Matilde.
1: Muchas gracias igualmente.
0: Matilde,
1: gracias por todo.
0: Y cuando cumplas 60 ya verás cómo tu karma está liberado.
1: Ay, ojalá.
2: ¿Qué edad tienes, Matilde? ¿Qué edad tienes?
1: 58.
2: Ah, bueno, pues te queda muy poquito.
0: Sí.
1: Bueno,
0: totalmente.
2: Un besito, un abrazo fuerte.
1: Un beso y un abrazo enorme para
0: buenas
1: todos.
0: Buenas noches.
2: Adiós.
1: Buenas noches,
2: adiós,
1: muchas gracias.
2: A ti, Matilde. Adiós, adiós, adiós. Le queda poquito para cambiar, y más con tu ayuda, co-creando una nueva vida.
0: No siempre hago esto, pero
2: no,
0: tú
2: no, ya
0: lo sabes.
2: Lo sé, porque...
0: El karma de cada uno...
2: Lo tiene que vivir cada uno, porque si no, claro, ¿cómo evoluciona el alma?
0: Claro está. Lo que pasa, yo veo que ella está sufriendo muchísimo y no sabe el por qué. Y lo peor de todo es que su alma me pide ayuda, porque si no se irá. Yo lo sé que se irá el alma. Y es un alma que no tiene por qué irse, no es un momento.
2: Claro, debilitamos el alma con nuestros pensamientos, con nuestras acciones, con no querer vivir. Empezamos a hacer y abrir aperturas que no debemos y al final...
0: Es que volvería a hacer otro karma y peor.
2: Claro, el alma se sustenta de nuestra energía, y si nuestra energía la decaemos de tal manera que el alma quiere volver a la vida pero con otro cuerpo, pues está claro, porque necesita... trascender, necesita evolucionar, y entonces,
0: es así.
2: Si no la ayudamos, busca otro
0: pues
2: cuerpo.
0: Sí.
2: Vaya nochecita,
0: a mí me gustaría que entrara alguien y le dijera qué bien que estás, pero bueno.
2: Hoy tenemos que dejarlo ya.
0: Sí, encantada.
2: Hoy te quedarías hasta las 3, ¿eh? No sé, te siento como que...
0: Sí, No,
2: si tenemos mucho tema, tenemos temas para poner.
0: Para nada, qué horror. Pero pobres oyentes dirían, por favor, ¿no?
2: Pues es un gusto escucharte.
0: Que hay más cosas más también interesantes.
2: Bueno, querida Alma Sanz, muchas gracias.
0: Gracias a ti, Pedro, por, bueno, pues dejarme estar aquí un ratito contigo en radio. Y gracias a esos maravillosos oyentes que la verdad vale la pena luchar por ellos, porque todos hemos venido a algo en esta vida, pero bueno, también para ser felices, ¿no? Ser felices con quien se lo merezca, ¿eh? Porque a veces no todo el mundo se merece, bueno, pues que tú le hagas feliz, pero bueno, si tú eres feliz y a tu alrededor tienes felicidad y puedes dar felicidad, ¿por qué no? A quien sea, no tiene por qué ser de la familia, sino dar felicidad a la persona que realmente se presta a darte ese amor.
2: No, y está bien lo que dices, te ayudo porque veo que eres un alma pura, cristalina,
0: sí,
2: que
0: claro.
2: Eres alma buena, o sea, claro, no estás obligada a atender a nadie. Y además atiendes a quien tú verdaderamente crees que le vas a ayudar, ¿no?
0: Bueno, hay gente que está sufriendo mucho, Pedro, y la verdad que me siento también pues un poquito como que tengo que ayudarles, ¿no? Porque la gente cuando sufre realmente es algo
2: ya pasa mal,
0: muy
2: ¿no?
0: doloroso, claro. y yo siento las almas, yo veo las almas, y entonces cuando yo veo sufrir un alma pienso, Dios mío, es como ver el llanto de un bebé, ¿no? Me da mucha tristeza. Y bueno, tengo una misión que cumplir, la estoy cumpliendo, que es ayudar a todas estas almas que estén en mis manos, evolucionar a quien tengo que hacer evolucionar, y dar paz al alma de muchas personas, que eso es lo bonito y lo importante, ¿no?
2: Y además teniendo ese hilo directo con el creador de todo lo que es.
0: Pues sí.
2: El gran arquitecto universal, Dios, o llámalo como quieras. Bien, pues un día más ha dado muestra de su generosidad, de su trabajo, de su sencillez, de su humildad, nuestra querida guía y consejera espiritual, Alma Sanz. Recordamos que tiene dos números de teléfono, pero que vamos a dar solamente uno a petición de ella.
0: Sí, gracias.
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0: Tú dices, te vas a ir a las tres. Mira lo que hay aquí detrás de la puerta. ¿Has visto?
2: Están todos ahí.
0: ¿Eh? ¿Has visto?
2: Están todos los que tienen que entrar ahora y dentro de un ratito. Sí, sí. Chafando la nariz contra el vidrio.
0: ¿Qué dice Alma de mí?
2: Alma, que te lleva muy bien esta noche.
0: Gracias.
2: Y hasta una próxima edición de Luces en la Oscuridad.
0: Si Dios quiere. Y la verdad, bendiciones para todos y mucha energía en vuestra alma.
2: Buenas noches y muchas gracias.
0: Gracias.
2: Adiós.
0: Adiós.

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2: Estando un lobo comiendo, se le atravesó en la garganta un hueso y viéndose en tal apuro, rogó a una grulla que, pues ella tenía bien largo el cuello, le extrajera aquel hueso, prometiéndole por ello ricas dádivas. Ella, movida de los ruegos y de la promesa, le sacó el hueso y después le pidió que le pagase su trabajo y cumpliese lo que había prometido. Pero el lobo le respondió: «Necia, ¿no ha estado tu cabeza dentro de mi boca, de manera que he tenido tu cuello entre mis dientes? ¿No te parece bastante haber salido viva? ¿Qué me pides, pues, ahora?».
3: Esta fábula demuestra que es inútil hacer bien a los malos porque nunca se acuerdan del beneficio que reciben.

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0: Actualmente estamos frente a lo que para muchos es una guerra global entre Occidente y el territorio o el terrorismo yihadista, mejor dicho, representado por el grupo Estado Islámico, también conocido como grupo Daesh o ISIS. En este sentido, el conflicto de Oriente Medio, en el que este grupo terrorista también está involucrado, está generando una serie de daños colaterales como la trágica crisis humanitaria de los refugiados que afecta a cientos de miles de familias que tratan de escapar de África y de Medio Oriente hacia Occidente con el fin de escapar de la muerte y encontrar una seguridad y una vida digna que no tienen asegurada en sus países de origen. Pero ¿cómo se origina el conflicto de Oriente Medio? ¿En qué contexto surge el grupo terrorista Estado Islámico? ¿Qué errores se ha llevado o se han llevado a cabo desde Occidente y que han propiciado la creación de este tipo de grupos terroristas? ¿En qué medida la política occidental tiene su parte de culpa en esta trágica crisis de los refugiados? ¿Está en el conflicto de Oriente Medio el origen de esta crisis humanitaria? Bien, pues para responder a estas y otras cuestiones tenemos con nosotros a Francesc Sánchez, director del periódico El Inconformista Digital, licenciado en Historia, especializado en Historia Contemporánea, máster de Estudios Históricos, periodista e informático. Francesc Sánchez, muy buenas noches.
1: Hola, buenas noches, Pedro. Encantado de estar en vuestro programa.
0: Que es el tuyo, Francesc, y utilízalo para cuando gustes, faltaría más.
1: Así será.
0: Gracias. ¿Qué tal El Inconformista Digital? Que todos bien. Podemos degustar.
1: Bueno, pues ahí estamos.
0: ¿Cómo entro en Inconformista Digital?
1: Las tres W, elinconformistadigital.com.
0: Fenómeno. Bueno, pues ya lo sabéis, vamos a sacar información de este inconformistadigital.com cuando queramos, nos va a poner al día. Y hoy vamos, si él nos lo permite, a hablar de este Estado Islámico y de la crisis de estos refugiados que tanto nos preocupa. Pues bienvenido, Francesc, bienvenido a este tu programa.
1: Bien hallado.
0: Bien, pues para empezar a conocer qué está ocurriendo, y es algo que, como decía, nos tiene sobrealentados, ¿verdad?, y lo que está ocurriendo en Oriente Medio y sus consecuencias, entre ellas el drama de los refugiados. Vamos a conocer un poquito qué es lo que se conoce como Estado Islámico y, en este sentido, ¿dónde y cuándo se crea este grupo terrorista que está sembrando de terror todo el mundo, Francesc?
1: El Estado Islámico se crea, es una de las, entre comillas, insurgencias que se crean cuando la coalición internacional liderada por Estados Unidos invade Irak y se crea como... se dedican a hacer atentados terroristas y, bueno, y a combatir a los ejércitos aliados. En ese momento se crea como Estado Islámico de Irak y es la filial en ese momento de Al-Qaeda, un grupo que este tipo de grupos no estaban antes de la invasión, pero cuando cae el Estado iraquí y entran los americanos, llegan desde todo Oriente Medio un montón de grupos yihadistas para hacer la guerra a Estados Unidos. O sea, básicamente es eso. Ese es el inicio. Luego, pues, la transformación del Estado Islámico de Irak en lo que conocemos ahora, pues se debe a dos tipos de fenómenos. El fenómeno que estábamos hablando de Irak, en el que hay una política desde el gobierno iraquí confesional que no mira, o los sunitas no creen que mira suficientemente por ellos, y hay un levantamiento suní. O sea, hay una serie de protestas que son fuertemente reprimidas, y el Estado Islámico, bueno, pues digamos que es un caldo de cultivo que le funciona muy bien, ¿no?, para ganarse adeptos. Y el otro fenómeno es el de las revueltas árabes. Uh-huh. Las revueltas árabes, sabemos qué pasó en Túnez, sabemos qué pasó en Libia, sabemos qué pasó en Egipto, pero también pasa en Siria, y esa revuelta árabe es fuertemente reprimida, como en Libia, por el ejército, y se deriva en una guerra civil. Entonces, el Estado Islámico se va a Siria y se convierte en el ISIS, que luego volverá a cambiar de nombre. Uh-huh. sea, digamos que tiene dos zonas de acción. Irak, que es el origen, y Siria, que es un terreno muy apto para ellos porque es una guerra civil.
0: La invasión de Irak en el 2003 fue llevada a cabo por una coalición de países encabezadas por los Estados Unidos, Reino Unido, Australia y Polonia. La invasión marcó el inicio de la guerra de Irak, que finalizó en el 2011. O sea que si los americanos no hubieran entrado en Irak, a lo mejor este grupo terrorista ISIS no existiría.
1: Pues muy probablemente, porque todos sabemos que Irak era una dictadura bastante férrea. Y una de las cosas que San Hussein no permitía era la existencia de este tipo de grupos. Si no permitía San Hussein la pluralidad política, ¿no? Pues tampoco hubiera permitido grupos terroristas.
0: Estado Islámico, conocido también como grupo Daesh o ISIS, es un grupo terrorista de naturaleza yihadista suní, asentado en un amplio territorio de Irak y Siria, y que se independizó de Al-Qaeda en el año 2014.
1: Sí.
0: Sus primeras víctimas fueron las minorías religiosas no musulmanas en su territorio, como los cristianos y los yazidíes, así como los occidentales ubicados en sus tierras y la oposición política en el gobierno. Francés, en esa invasión de Irak, ¿cuáles crees que fueron algunos de los errores que llevaron a cabo los aliados y que de alguna manera propiciaron la creación de estos grupos, de este grupo Estado Islámico?
1: Bueno, pues de entrada lo primero que hicieron mal es... Hubo una ruptura total y lo primero que hicieron es desarticular el ejército. O sea, Irak en ese momento se quedó sin ejército y después se quedó sin funcionarios. O sea, licenciaron, digamos que dinamitaron todo el estado fascista que había, ¿no? No hubo ninguna transición, sino hubo una ruptura. Y los sunís, que eran los que copaban los principales puestos, quedaron apartados de la sociedad. Y esto, pues, no les gustó nada, ¿no?, a los sunís. Y la política de Nuri al-Maliki, pues, que en principio solo miraba por los chiitas y estaba aliado con los kurdos también. Esto en un momento en que seguía habiendo atentados, seguía habiendo insurgencia, y después, cuando Estados Unidos se va de Irak en el 2011, es cuando empiezan a movilizarse los sunís otra vez.
0: Porque ¿qué circunstancias se fueron dando en Irak tras finalizar, como tú bien dices, la guerra y que fueron caldo de cultivo para el surgir de este Estado Islámico?
1: Pues empezaron a haber protestas, sí. hubo una represión bastante fuerte, sí. Hubo muertes, ¿no? Y todo esto, pues, el Estado Islámico lo usó en su beneficio. O sea, básicamente es esto. Y hubo un reparto del poder por comunidades, ¿no? O sea, antes, cuando estaba la dictadura del Ba'ath, pues, era un partido de todos. O sea, estaba la preponderancia para los sunís, ¿vale? Pero estaba de todos. Pero a partir de ahí son partidos confesionales totalmente. Y los sunís quedan desplazados.
0: Francés, el Estado Islámico de Irak se desplazó desde Irak hacia Siria, ganando hegemonía. Washington tuvo la intención de intervenir militarmente contra el régimen cuando los rebeldes denunciaron el uso de armas

0: la mayoría de grupos de rebeldes que estaban luchando contra Bashar al-Assad, muchos se pasaron al Estado Islámico. Se puede interpretar que era una de las últimas bazas para los rebeldes, para muchos, aunque siguen existiendo el Ejército Libre de Siria y sigue estando al-Nusra, que es al-Qaeda. Muchos pensaron en pasarse al Estado Islámico. O sea, es un poco
1: de todo.
0: Sí, realmente, o sea, no está claro eso. O sea, es una de las cuestiones que no están claras.
1: En cualquier caso, Siria es hoy un infierno que arroja cientos de miles de víctimas mortales y millones de desplazados, francés.
0: Sí, sí, sí.
1: Desde entonces, el Estado Islámico ha logrado formar un verdadero ejército con una estructura estatal de gobierno compuesta por un sistema de explotación económica. Pero, ¿quién y cómo se financia el Estado Islámico? Hillary Clinton declaró que Estados Unidos había financiado a los rebeldes sirios, lo que propició la creación de este monstruo que tenemos ahora. ¿Podemos decir entonces que este Estado Islámico tiene sus raíces en Occidente? ¿Han ayudado a crear los gobernantes occidentales este monstruo, francés?
0: Bueno, vemos por partes. O sea, primero la segunda parte.
1: Sí.
0: Lo que hizo Estados Unidos y otros países, el Reino Unido también, y Turquía también, es entrenar y armar a los rebeldes sirios que están en contra del régimen de Bashar al-Assad. Entonces, ese armamento y estos hombres, muchos terminaron en Estado Islámico y en Jabhat al-Nusra, o sea, al-Qaeda. Entonces, Occidente, pues, pecó un poco, yo creo, de ingenuo en ese momento, ¿vale? O sea, yo no veo ahora mismo la mano detrás de Occidente de Estado Islámico, pero sí que cometió una serie de errores. En cuanto a lo de la financiación del Estado Islámico, la principal, porque es un Estado, es la recaptación de impuestos.
1: Claro.
0: La recaptación de impuestos que incluye a los infieles. O sea, como es un Estado religioso, a los que no son sunitas, y ellos tienen la interpretación bajawita, que es la misma de Arabia Saudita, tienen que pagar un impuesto pueden convertirse, pagar un impuesto y seguir con su religión, o, en depende de qué casos, puede perder la vida o algo peor, no, porque lo peor es perder la vida.
1: Claro.
0: ¿Sabes? ¿Qué más?
1: Un estado...
0: petróleo también.
1: Un sistema jurídico brutal, ¿no, francés? Que hace una interpretación muy rigurosa de la Sharia, ¿no?
0: Sí, sí, sí. Bueno, pero esto también lo tenemos en Arabia Saudita. O sea, de vez en cuando cuelgan a homosexuales o hay poetas en la cárcel, ¿sabes? O sea, lo que pasa es que ellos es más bestial, es mucho más bestial. Mucho más bestial.
1: Hablando de los homosexuales, los empaladan, ¿no?
0: Bueno, realmente no lo sé, realmente no lo sé.
1: Hemos visto alguna que otra imagen de empalamiento,
0: que sale... El Estado Islámico, dices.
1: Sí, sí, sí, de esos estados que no soportan a los homosexuales, ¿no? Y pues los atraviesan con palos, ¿verdad? Es tremendo, es tremendo. Que esto pueda estar ocurriendo en este siglo XXI.
0: Pues pasa. Y volviendo con el tema de la financiación, hay dos vías más, muy importantes también, que una es la venta de antigüedades, que Estado Islámico, como sabréis, se ha dedicado a destruir algunas ciudades que son patrimonio de la humanidad, que estaban en Irak y en Siria, que eran sirias y eran iraquíes, se podían sentir orgullosos, ¿no? Pero ellos no lo consideran suyo y han destruido varias ciudades y lo han vendido las antigüedades al mercado internacional. Y la otra vía de financiación es la petrolera. O sea, ellos disponen de varios pozos de petróleo, de bastantes pozos de petróleo, y los venden a través, según denunció el Ministerio de Defensa ruso, los venden a través de Turquía.
1: O sea, que se puede decir que el bloque occidental, queriendo liquidar la bestia que en el pasado ayuda a crear,

0: mediante la guerra contra el terrorismo internacional destrozando Irak, no ha hecho más que crear las condiciones para que se genere una bestia peor.
1: Eso está claro. Eso
0: Vaya.
1: Está claro. Está claro.
0: En todo caso, Francés, ¿podemos decir que este Estado Islámico se mantiene también por un importante respaldo social, como lo tuvo en su momento el Tercer Reich, de Hitler?
1: Tiene respaldo social, tiene importante respaldo social, porque si no, no aguantaría. O sea, ellos, o sea, tú piensas que la ciudad de Mosul, por ejemplo, que tiene 500.000 de habitantes, por fuerza tiene que tener respaldo social. Debe haber miedo también. Y hay muchos que han huido, que es el tema de los refugiados, que luego hablaremos, ¿no? Pero yo creo que sí que tiene respaldo social, ¿sabes? Hay gente que comulga. O sea, cuando todo está perdido, o sea, que en el caso de Irak y Siria todo está perdido, no hay Estado, no hay leyes, hay una teoría que dice que la gente se aferra a lo más primordial, ¿no? Y en Oriente Medio lo más primordial es la religión. Y aunque sea una interpretación muy sui generis, y evidentemente no se puede hacer una equivalencia entre esto y el Islam, sino como una parte del Islam, digamos, más fea, ¿vale? Hay gente que respalda esto. Y respalda esto también, o sea, hay occidentales que van desde Europa, Estados Unidos y otros países, que se van a hacer la yihad a Siria e Irak, y hay que se llevan a sus familias a Siria e Irak también para crear ese nuevo país, esa nueva tierra de promisión que es el califato. Ya sé que puede parecer un poco estrafalario todo esto, pero es lo que es.
0: El Islam que profesan los miembros del Estado Islámico es el, como tú bien comentabas, el wahabismo, una interpretación retrógrada del Islam relativamente reciente que tiene su epicentro en la península arábiga, sin que por ello debamos mantener que todos los wahabitas les parezca bien el Estado Islámico, ¿eh? Y en este sentido entiendo que no podemos caer en la generalización hacia todos los musulmanes vinculados al Estado Islámico.
1: Nunca, nunca, y sobre todo, bueno, y de entrada una cosa que es bueno que se sepa, ¿no? O sea, la mayoría de víctimas del Estado Islámico son musulmanes.
0: Claro.
1: Y de Al-Qaeda igual. O sea, aquí hemos tenido atentados muy contundentes, ¿no? Pero realmente los atentados que ha cometido Estado Islámico y Al-Qaeda, la inmensa mayoría son en Oriente Medio.
0: Bien, podemos leer, por ejemplo, Francés, en el propio Corán,
1: sí,
0: que si alguien mata a una persona inocente es como si hubiera matado a toda la humanidad.
1: Exacto.
0: Y si alguien salva una vida humana es como si hubiera salvado la vida de toda la humanidad, o sea que...
1: Exacto, exacto. Pero ellos son o sea, ellos te aplican un principio, el principio del kaftir, que lo que te viene a decir es que hay buenos y malos musulmanes, ¿no? Entonces ellos, a los musulmanes que se han occidentalizado o que han caído en la ignorancia, ellos interpretan que se los pueden matar, ¿vale? O sea ellos por un lado te dicen que respetan la Sagrada Escritura del Corán, ¿no? Pero luego hacen lo que les da la gana.
0: Hay que decir que en el proceso de radicalización que el grupo terrorista de Estado Islámico aplica a los jóvenes occidentales se basa principalmente en cuatro pasos: la atracción a la causa a través de redes sociales e internet, la captación y contacto personal con el reclutador, la transformación psicológica y el activismo. ¿Qué poderes internacionales están, de alguna manera, combatiendo al Estado Islámico en la actualidad, Francés?
1: Todas las policías y todos los servicios secretos están ahí. Y aquí en Europa o en el resto de países del mundo, o sea, la vía es esa, es la vía policial. Pero luego también, o sea, no es la única manera también, o sea, hay que hacer una... Yo no soy político, ¿vale? Pero yo creo que habría que hacer una política preventiva también, ¿no? Un poco, o sea, analizar de qué forma algunos jóvenes musulmanes pueden llegar a terminar en las garras, ¿no?, del Estado Islámico, ¿no?
0: Las circunstancias que se han dado en los últimos años en países como Libia o Siria y la poca seguridad en la que viven sus ciudadanos frente a la amenaza constante de los grupos armados islamistas como Estado Islámico han propiciado la huida masiva de decenas de miles de personas por el Mediterráneo que parten desde estas tierras y que tanto nos conmocionan cuando vemos por televisión que mueren ahogados en el mar. Francesc, pero ¿en qué medida crees que la política occidental, aunque no seamos políticos, ¿no? Sí. Tiene su parte de culpa en esta trágica crisis de los refugiados?
1: Bueno, la crisis de los refugiados nosotros la hemos empezado a ver este verano, realmente. Habíamos recibido aquí los refugiados sirios, quiero decir. Uh-huh. O sea, habíamos recibido mucha migración. Nosotros la hemos visto aquí en el sur de España, ¿no? En Ceuta, Melilla, ¿no? Uh-huh. Bueno, pues también estaba la que venía de Libia, que Libia es otro caso aparte, que es un estado, después de la guerra civil, que es un estado fallido, o sea, allí no hay estado, y es un terreno fecundo para las mafias, y allí empezaron a llegar, pues un montón de embarcaciones muy frágiles y miles acabaron ahogados en el Mediterráneo. ¿Qué pasa? Que el tema de los refugiados sirios, iraquíes y demás, desde que empezó la guerra hasta ahora, en Jordania hay 400.000 sirios, en Turquía hay 2 millones de sirios y en el Líbano hay otro millón. Han empezado a venir ahora hacia aquí, pero el problema estos países de Oriente Medio ya lo tenían, ¿sabes? Entonces, ¿qué responsabilidad tiene Occidente? Bueno, Occidente, digamos que se mete en Libia y acaba con Gaddafi, pero luego se va de allí. Occidente se dedica a armar a la oposición siria, pero luego se desentiende de los refugiados. Occidente se mete en Irak en el 2003 y bueno, ya hemos explicado lo que ha pasado, ¿no? O sea, es un estado que está roto en tres pedazos y que bueno y que ahí tiene millones de desplazados. En el tema de los refugiados es importante decir, los sirios que no solo huyen del Estado Islámico, o sea, huyen de la guerra, y la guerra la están llevando a cabo muchos bandos allí.
0: ¿Cuánta hipocresía, francés?
1: Claro.
0: Hay distingo, entiendo yo, entre refugiado versus inmigrante, ¿verdad?
1: Sí, es así de curioso, ¿no? O sea, como si un inmigrante económico y un refugiado no pudieran perder la vida también, ¿no? Pueden perderla igualmente. Un refugiado es una persona que tiene derecho a asilo en cualquier país y que puede peligrar su vida por razones políticas, ideológicas, religiosas o étnicas. En cambio, un emigrante económico pues se puede morir de hambre, ¿vale? Pero eso no parece que es una categoría inferior.
0: Posiblemente debido a la inexistencia de una política exterior común y una política de asistencia migratoria y de asilo compartida, ¿no? Porque la Unión Europea tiene entre sus principios más elementales la defensa de los derechos humanos y la libre circulación de personas. Sin embargo, se ha visto desbordada, ¿eh? Se ha visto desbordada al francés. La crisis de los refugiados es la mayor crisis migratoria y humanitaria en Europa desde la Segunda Guerra Mundial.
1: Sí.
0: Según datos del pasado mes de diciembre...
1: Sí.
0: Más de un millón de personas habían entrado en Europa,
1: sí.
0: De las cuales más de 942.400 habían solicitado asilo político,
1: sí.
0: Y por otra parte, 3.406 personas habían muerto ya en el intento, entre ellas muchos niños. Pero esto tiene que acabar, francés.
1: Mira, yo te digo una cosa, o sea, estamos viendo como cada día en las noticias ves que se ahoga gente,
0: sí.
1: En el Egeo, que viene de Turquía y va hacia Grecia, hacia las islas griegas, ¿no? Y yo me pregunto, o sea, ¿qué pasa con Turquía?
0: Uh-huh.
1: Porque, ¿qué pasa? No vigila sus costas. Que Turquía, si lo hace Marruecos, o sea, ¿por qué no lo hace Turquía? Yo no sé si hay que coger y enviar barcos directamente para traerlos a Europa o se tienen que quedar en Turquía. Esto yo ya no lo sé, ¿no? Pero pero que permita en esa situación un país que quiere entrar en la Unión Europea y que es miembro de la OTAN, pues me parece un poco curioso, cuanto menos, ¿no?
0: La guerra civil en Siria ha fracturado el país entre las fuerzas gubernamentales, el Estado Islámico, al-Nusra, los milicianos kurdos y lo que queda del Ejército Libre de Siria.
1: Sí.
0: El conflicto en más de 4 años ha matado a más de 200.000 personas y ha arrojado más de 4 millones de refugiados, sí, de una población desplazada de más de 10 millones.
1: Ahora cifras de muertos ya se acercan a 300.000.
0: Madre de Dios.
1: 300.000.
0: La mayoría de sirios que han huido del país se encuentra en campos de refugiados en Turquía, el Líbano y Jordania. El millón largo de sirios en Turquía está encajonado en la guerra que Estambul ha emprendido tanto contra el Estado Islámico, sí, como contra las milicias kurdas.
1: Claro. Es que Turquía, es que la estamos dejando muy mal a Turquía.
0: Claro.
1: Estamos dejando muy mal, pero Turquía cuando ha empezado a bombardear al Estado Islámico ha aprovechado para bombardear a los kurdos. ¿Sabes? Y es importante decir que o sea, es tan complicado el escenario de Oriente Medio, porque ya no solo Siria, ¿no?, sino de Oriente Medio, es tan complicado porque ahora mismo hay dos alianzas que se dicen para combatir al Estado Islámico, ¿no? Uh-huh. Que es la liderada por Estados Unidos, uh-huh, en la que está metida Gran Bretaña y Francia, y las monarquías del Golfo Pérsico, no Arabia Saudita, curiosamente, pero sí las monarquías del Golfo Pérsico, y luego la coalición que está liderada por Moscú, por los iraníes y por los libaneses de Hezbollah. Entonces, todos dicen combatir al Estado Islámico, pero realmente, al menos en el caso de los rusos, lo que están haciendo es ayudar a Bashar al-Assad. O sea, ahora estaban en conversaciones, se han suspendido las negociaciones entre negociaciones indirectas, porque no se ven la cara, en Suiza, entre la oposición y los rebeldes, ¿no? Y no, entre la oposición y el régimen, perdona.
0: Sí.
1: Y la han suspendido porque es que la guerra continúa, ¿no? Y parece que Bashar al-Assad, o sea, está recuperando mucho territorio del que había perdido. Uh-huh. Y es muy complicado. Y luego está el tema, o sea, hay una dimensión aquí regional también muy importante, que es la del polo suní y el polo chiita, ¿no? Que el polo suní es el liderado por Arabia Saudita y el polo chiita está liderado por Irán. O sea, un conflicto que ha terminado en guerra en el Yemen, por ejemplo, uh-huh, ha llevado a Arabia Saudí a bombardear el Yemen, ¿vale? Porque son chiitas y no les gusta que haya un poder chiita en el Yemen, porque en el sur de Arabia Saudita también hay una importante población chiita. Después, todos estos grupos rebeldes que están luchando contra Bashar al-Assad hace poco se reunieron en Arabia Saudita. O sea, están coordinados desde allí. Una cosa importante que no sé si hemos dicho es que la fuente de ingresos de muchos grupos yihadistas procede de las monarquías del Golfo Pérsico también. No tanto digo Estado Islámico o Jabhat al-Nusra, ¿no?, pero otros grupos sí.
0: ¿Tú, Francesc, ves un final de este conflicto a corto plazo? O...
1: Yo lo veo muy complicado, la verdad. Lo veo muy complicado. Sí, quizás se... Pues claro, pero para parar la guerra, ¿no? O sea, por lo menos podría haber un alto el fuego, podría haber una sola coalición para saber qué pasa con el Estado Islámico, ¿no? O sea, qué es lo que hay que hacer. O sea, hay que reconocerlo, hay que dejarlo en stand-by, hay que erradicarlo, hay que hacer la paz en Siria. ¿Con quién hay que hablar, ¿no? O sea,
0: claro.
1: ¿Sabes? O sea...
0: Pero claro, hay pozos de petróleo, hay intereses, sí, por parte de los rusos, hay venta de armas, es que claro...
1: Es que lo...
0: Y hay presidentes que no quieren renunciar a su cargo, ¿no?
1: No quieren renunciar.
0: Pues hombre, con renunciar a tu cargo, pues a lo mejor la cosa se calma, ¿no?
1: Yo tengo mis dudas, pero bueno.
0: ¿Sí?
1: Tengo mis dudas. Sí, porque
0: porque
1: son
0: bueno,
1: regímenes,
0: esto
1: son regímenes.
0: de casta le viene al galgo, ¿no? Ya le venía a su padre, luego él, y
1: Sí, sí,
0: decir
1: sí.
0: que, bueno.
1: Sí, eso que dices es verdad, ¿eh? O sea, son dinastías. Son
0: Claro,
1: dinastías.
0: pues si no me quiere la gente, pues me retiro, me voy y dejo de que deje de sufrir mi pueblo, si es que lo quiero, ¿no? Si no me quieren, me voy, ya está.
1: Hombre, yo creo que en el tema de Siria, yo creo que debería haber un alto el fuego, unas negociaciones, un paso hacia la transición, hacia un régimen lo mayor democráticamente posible que se pueda, pero es que esto también es una milonga, porque en el tema de Egipto, que no lo hemos tocado, en Egipto se echó a Mubarak, se pasó a una democracia, ganaron los romanos musulmanes, no les gustó a unas la política que estaban haciendo, hubo una especie de revuelta también muy rápida, un golpe de Estado y se echó a los hermanos musulmanes y ya están ilegalizados. Y son el 50% de la población. O sea.
0: Y ayudados por los que ya sabemos.
1: ¿Cómo?
0: Y ayudados por los que ya sabemos.
1: También.
0: Con lo cual es el pez que se muerde la cola siempre.
1: Sí.
0: Yo francés, yo francamente, yo no acabo de entender estos conflictos de verdad. Es algo que se me escapa. Es que se me escapa como también el conflicto de Israel y Palestina. Es algo que no sé hasta cuándo,
1: Yo
0: ¿verdad?
1: los
0: ¿No?
1: cuento, o sea, a veces pueden ser deprimentes, muchas veces pueden ser deprimentes. Yo los cuento porque creo que son importantes, ¿no? Y siempre pienso, más vale que se sepa este tipo de cosas, ¿no? A que no se sepa nada, ¿no? Porque, o sea, siempre tienes aquello de, lo que no se dice, ¿no? Igual luego es peor, ¿sabes?
0: Es
1: Y el conflicto de
0: que
1: los palestinos israelíes, pues es un conflicto histórico, yo creo que más duración tiene.
0: bueno, hay que decir que el Inconformista Digital es un proyecto de prensa libre e independiente, crítico y con una sensibilidad hacia los más desfavorecidos que inició su andadura, como bien decía él, su director, Francesc Sánchez, en el año 2001. Que han cubierto desde la guerra de Irak hasta las revueltas árabes y la ascensión del Estado Islámico, sin olvidar, por ejemplo, el conflicto entre palestinos e israelíes o conflictos como el de Ucrania, ¿no? Más información en el inconformistadigital.com. Estaréis toda la información del mundo, el inconformistadigital.com, y estaréis al día. Cuenta con nosotros para lo que gustes, francés, para poner, no sé, sobre aviso a nuestros oyentes, a tus lectores, sobre lo que nos vengas a exponer sobre cómo va el país, porque.
1: Y puede haber otros temas también interesantes. Yo hice una tesina, por ejemplo, del tema de la colonización de la Guinea española.
0: Sí.
1: Puede ser un tema que lo tengo guardado en un cajón, ¿no? Y es
0: Pues sácalo,
1: un tema
0: sácale el
1: bonito
0: polvo.
1: porque hablo de las exploraciones de Manuel Iradier y
0: Sácale
1: toda
0: el
1: esta
0: polvo
1: gente.
0: porque podemos hacer vamos a retrotraernos en la historia y vamos a conocer cómo estaba esa situación no hace muchos años, por cierto.
1: No, no tanto. Entonces, en el periódico tratamos otras cosas, también. O sea, no solo tratamos temas de Oriente Medio con festividad. O sea, tenemos secciones como una sección de cultura. Hay una chica que nos hace una crítica cinematográfica cada mes, por ejemplo, ¿no? Tenemos la sección de pensamiento, la sección de ecología. O sea, intentamos tocar un poco todo tipo de palos, ¿no? O sea, a la
0: Muy bien.
1: gente que colabora, ¿no? Los que forman parte del proyecto, pues que escriban lo que quieran, ¿sabes? O
0: Está
1: sea,
0: muy bien,
1: vamos.
0: está muy bien.
1: Bueno.
0: Elinconformistadigital.com. Francesc Sánchez, director de este periódico, El Inconformista Digital, licenciado en historia, especializado en historia contemporánea, máster de estudios históricos, periodista e informático.
1: Vale, pues muchas gracias, Pedro.
0: Gracias a ti, y
1: Me
0: lo
1: encanta
0: dicho,
1: estar con vosotros.
0: igualmente, cuenta con nosotros para lo que gustes.
1: Venga, un abrazo.
0: Buenas noches,
1: Buenas
0: Francesc.
1: noches.
0: Buenas
1: Adiós.
0: noches.

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0: lucha de la luz contra la oscuridad de las tinieblas, así como la de Dios frente al diablo, ha estado siempre presente en cada una de las culturas y religiones del mundo. Asimismo, la creencia en posesiones demoníacas es prácticamente universal desde la antigüedad. En este sentido, los primitivos cristianos creían en ellas tan firmemente como los paganos, y hasta el mismísimo Jesucristo, durante su vida pública, expulsó demonios del cuerpo de algunos posesos. En la actualidad, la idea de posesión significa que un demonio puede poseer a una persona y dominar sus pensamientos y sus acciones. En este caso, sería necesario efectuar la expulsión de este espíritu maligno mediante una oración o exorcismo. En este contexto, desde el mismo Vaticano, se asegura que se realizan más de 40.000 exorcismos al año. Pero, ¿qué es exactamente un exorcismo? ¿Qué tipo de pasos se deben seguir para llevarlo a cabo? ¿Cuál es la misión del demonio en una posesión? ¿Qué síntomas presenta una persona influenciada por Satanás? Para responder a estas y otras cuestiones tenemos con nosotros a don Juan José Gallego Salvadores, catedrático emérito de la Facultad de Teología de San Vicente de Valencia y exorcista de la Diócesis de Barcelona. Bueno, pues damos la bienvenida esta noche al doctor Gallego. Don Juan José, muy buenas noches.
1: Muy buenas noches a vosotros, Pedro y compañeros.
0: Bienvenido. Doctor, ¿qué le llevó a aceptar el cargo de exorcista y además de en una tierra tan lejana y tan distante como la suya? Porque, ¿es usted de Valencia, doctor?
1: No, yo viví en Valencia muchos años.
0: Sí.
1: Pero yo nací en León.
0: Ah, en León.
1: En Castrillo de los Polvazares, un pueblo simpatiquísimo, que es todo de piedra, y una cosa impresionante, una cosa muy bonita.
0: Está bien. Le tratamos.
1: 5 kilómetros de Astorga.
0: Le tratamos bien aquí en Cataluña.
1: Muy bien. Llevo aquí muchos años. Yo estuve aquí recién ordenado de sacerdote, después de venir de Roma de estudiar.
0: Sí.
1: Pues me destinaron aquí, yo estuve aquí en la donde estoy actualmente, en la calle Bailén.
0: ¿Sí?
1: Tuve 7 años, estuve estupendamente bien, querido, acogido, y tengo un recuerdo estupendo de Barcelona.
0: O sea que ya...
1: Y de aquí me mandaron a Roma, estuve en Roma 11 años, y ahora, cuando ya estaba un poco más mayor, pues he vuelto a Barcelona el año 2007.
0: Y o sea que el pan con tomate ya lo tiene asumido, ¿no?
1: Sí, pero muy bien además, muy bien.
0: Doctor Gallego, cuando usted fue a Roma, ¿fue a estudiar sobre cómo expulsar demonios de las personas?
1: No, fui a estudiar teología, a completar los estudios de teología que había hecho en Valencia, y de eso no tenía en aquel momento ni idea de que pudiera tocarme un día tener este oficio, ni remotamente.
0: Ni remotamente, porque
1: era una cosa que hoy es raro, pero hoy ha habido películas y cosas de estas que parece que nos dan un poco más, nos acercan un poco más a este tema, pero en aquel momento yo ni remotamente tenía yo ni idea, ni lejana idea de que pudiera yo ser un día exorcista, además de Barcelona, que claro. Es un honor muy grande.
0: Claro, porque, doctor Gallego, concretamente ha sido un trabajo impuesto por su comunidad, por la diócesis de Barcelona, ¿ha sido algo buscado por parte suya?
1: No, fue la cosa de que yo vine aquí, ahora esta segunda vez a Barcelona, como superior de esta comunidad, que ya no lo soy ahora, y el que estaba de superior cuando vine yo era el exorcista de la diócesis en aquel momento.
0: Uh-huh.
1: Y cuando fuimos a saludar al cardenal, que entonces todavía no era cardenal, y a despedirnos, él a despedirse, y yo a saludarle, pues cuando él dice, bueno, yo me dice el que era exorcista, le dice al cardenal, sabe que yo me marcho y tal, sí, y entonces yo no sé por qué, dice, tú no aceptarías, a mí me conocía un poco, sobre todo conocía a mi hermano, un dominico que había sido muy amigo de él, ya murió, y entonces él dice, tú aceptarías, yo sin pensarlo dije que sí. Luego cuando salí digo, ¿pero qué he dicho yo? Pero luego no, me he sentido, es difícil, es complicado, te encuentras con casos muy raros que no sabes cómo salir de ellos, pero yo tengo una gran confianza en las personas y luego tengo una gran confianza en Dios y en la Virgen María.
0: Y en la Virgen. Don Juan José, ¿siempre han sido dominicos los exorcistas?
1: No. Ha habido unos cuantos jesuitas anteriores. Y aquí en Barcelona, que yo sepa, no lo sé, yo la historia no la conozco, pero aquí en Barcelona ha habido casi siempre exorcista desde hace muchos años. Hay una tradición grande en Barcelona en este sentido. Dominicos, yo que sepa, aquí en los últimos tiempos está el padre ese Feliciano Paredes y yo, los dos, no de dominicos.
0: Y don Juan José, entiendo yo que se necesita una preparación exhaustiva, aparte de teológica, ¿no? Muy concreta para expulsar demonios, ¿no? y llegar a reconocerlos.
1: Bueno, pues mira, lo que dice el Código de Derecho Canónico es que dice, sin licencia peculiar y expresa del ordinario del lugar del señor obispo, nadie puede realizar legítimamente exorcismos sobre los posesos. El ordinario del lugar, el obispo concederá esta licencia a un presbítero piadoso, docto, prudente y con integridad de vida. Es lo que dice y es lo que, según el código, que sabéis que el derecho canónico, que es la ley de la Iglesia, sí, pues es lo que pide. Y entonces hace falta que un obispo pues se fíe de ti y considere que tienes esas cualidades. Yo no sé si las tengo, pero el señor obispo pensó que las tenía, sí, y me nombró. Y me nombró para 3 años, y al cabo de los 3 años me volvió a nombrar para otros 3. O sea que ya por lo menos, no sé, si es que me lo hacen porque lo hice mal, no lo sé, porque lo hice bien. No lo sé, pero bueno, aquí estoy y te digo que estoy, es difícil, pero yo me siento, es un servicio que prestas. Ver a las personas que llegan aquí deshechas y con una, porque es terrible. Además, el agravante es que si lo comentan con alguien, me pasó un caso el otro día, hace un año más o menos, que venían 2 señoras a verme. Estaban yo entrando en el confesonario y las vi allí. ¿Qué deseaban? Dice, pues queríamos hablar con usted. Y habían ido al obispado y le habían dado 2 nombres para que fueran a consultar. Y el otro, no digo quién, pues cuando le contaron algo, dice, vayan al psiquiatra. Y esto, dice, nos han llamado locas. Y venían a ver, dice, como ya vieron que el primero le dio mal, vinieron a verme a mí. Digo, no, pues yo, vamos a charlar, vamos a ver, pedís aquí hora y charlamos. Y ciertamente, luego cuando le hice el exorcismo, porque sí que lo necesitaba, una de ellas reaccionó muy fuertemente, la otra no. Y es este sentido de que sigue todavía. El otro día me hicieron una entrevista, sí, y me contaban que le habían pedido a una persona que les acompañara y dijo que de ninguna manera, que ellos no querían saber nada con un exorcista, pero vamos, así, asustados.
0: No obstante, don Juan José, ¿cómo? Yo no sé qué es lo que pasa. La Iglesia nos ha hablado de demonios y la gente cree en la Iglesia y cree en Dios. Y a Dios nunca le hemos visto, pero creemos que existe, que está ahí.
1: Naturalmente.
0: Igual que nos han dicho que existe el demonio, pues ¿por qué no creer si verdaderamente también la Iglesia nos dice que existe el demonio? Igual que existe el bien, existe el mal. Yo no sé por qué se le antoja a mucha gente quitar ese valor, ¿no? Que verdaderamente existe, hay algo infernal, hay algo demoníaco, hay algo tenebroso, que lo dice la propia Iglesia, y no porque uno piense que existe el demonio tiene que estar mal de la cabeza, tiene que ir al psiquiatra. ¿Por qué existe esa forma de entender estas creencias? ¿Por qué todas las personas que creen que pueden estar poseídas o que creen que tienen un espíritu o una energía oscura o negativa tienen que estar mal de la cabeza y tienen que ir a un psicólogo o a un psiquiatra?
1: Mira, bueno, hay una cosa, y es que la gente que tiene influencia o tiene posesiones hay muy pocas, O sea que la gente piensa que uno, hay pocas posesiones, alguna hay. Pues el hecho es que la gente, empezando ya por varios clérigos y religiosos, parece que se creen que son más modernos por decir que no existe el demonio, que el demonio es una invención de la Edad Media, etcétera, etcétera. Y no se dan cuenta que el demonio está íntimamente unido a la existencia de Dios. Y si hay Dios o si hay demonio, hay también Dios. Y van las dos cosas unidas, no sé si me explico. Es decir, que se trata de... se ha creado, lo que pasa que es terrible. La cosa, yo, si pudiera las confesiones, vamos, las los relatos que te hacen de lo que están pasando, algunos de ellos es terrible. Y el demonio lo que busca es precisamente apartarnos de Dios, nada más. Lo demás, todo lo que hace, pues esos, diríamos, esos movimientos violentos que a veces lo tienen algunos, ese sufrimiento, esos sueños rarísimos, etcétera, etcétera, en el fondo lo que busca es apartarnos de Dios.
0: Padre,
1: es lo que hizo, diríamos, es las tentaciones, las tentaciones que están en el Evangelio, pues tírate aquí abajo, para que la gente te alabe, etcétera, todas aquellas las tentaciones del desierto.
0: Porque claro, hablamos de una dualidad, desde pequeñito ya nos dicen que nos acompaña un ángel de la guarda y también un demonio, ¿no?
1: O sea, bueno, el demonio no nos acompaña, pero el ángel de la guarda sí.
0: El ángel de la guarda sí, a lo mejor algún que otro demonio de baja escala, a lo mejor también para tentarnos, ¿no, padre?
1: Sí, claro que nos tientan, ¿eh? ¿Y de qué manera, eh?
0: ¿Y
1: además tienen una habilidad, hombre, lo tenemos en el Génesis, el relato del Génesis, que es un relato, diríamos, mitológico en cierto sentido, pero que hay un fondo de verdad. Cuando le dice, ¿por qué no coméis de los árboles, tal, tal? Dice, es que nos han prohibido, le dice, ¿por qué no coméis de todos los árboles? Dice, no, si de todos comemos, menos de aquel. Y va, no, pero es que Dios lo que quiere es que si coméis seréis como él, etcétera, etcétera, en este sentido. O sea que él sabe meterse, y nos dice Santo Tomás que el demonio nos tienta por aquello para lo que estamos más inclinados. Que le es más fácil a él entrar y actuar en nosotros, y en ese sentido, porque Santo Tomás tiene un tratado precioso sobre los demonios, ya algunas cosas están pasadas, como del siglo XIII, pero otras cosas es el sentido ese que él tiene profundo. Eso está, yo de vez en cuando me dedico a manejarlo un poco, y ciertamente es interesantísimo.
0: Padre, ¿y el demonio en sí, cómo se manifiesta? ¿Cómo la persona puede llegar a intuir que necesita la ayuda de un exorcista, de alguien que le pueda liberar de esa carga, de esa energía negativa, de esa necesidad de empezar a respirar y sentirse bien? ¿Cómo se manifiesta? ¿Qué siente la Mira, persona que está poseída?
1: Yo te podría decir que todos los que han venido a verme a mí, que son ya muchos, todos tenían la convicción subjetiva de que algo había pasado en su vida y ese algo lo atribuían al demonio o a fuerzas malignas, etcétera, etcétera. Venían convencidos, todos. Algunos no lo estaban, algunos podían ser, porque hay enfermedades que son muy parecidas a esto, ya tienen ciertos síntomas. Pero la mayoría no, yo te diría que casi todos venían convencidos de que les pasaba algo. Se sentía muy mal, y esto o lo atribuían a alguien que les había maldecido, o que ellos habían hecho una invocación al demonio en un momento determinado, o que ellos pues se habían pedido protección, que habían pertenecido a una secta satánica, etcétera, etcétera. Y eso es un hecho que incluso la Iglesia en este momento, incluso los sacerdotes, pues hablamos muy poco del demonio, y nadie dice nada de los exorcismos, o muy poco dicen de los exorcismos. Y pienso que el exorcismo es aquello que es aquel rito religioso que intenta hacer que esos que están apartados de Dios, o que están, diríamos, influenciados por el demonio, vuelvan a Dios. Por tanto, en ese sentido, creo que es importantísimo el hecho de que se le dé la importancia. Sabes que Madrid ya ha nombrado a 7 u 8 exorcistas. En Italia hay muchos, en Francia también, en España parece que nos da un poco, queremos ser tan modernos que a veces, y el ser modernos no es negar la existencia del demonio, porque eso está en el Evangelio. El Evangelio de San Marcos está prácticamente poblado de intervenciones del demonio y de intervenciones de Jesús, pues precisamente contra los demonios.
0: Don Juan José, no obstante, ¿el demonio existe solamente en la comunidad crística, en la religión católica, o en todas las comunidades o pensamientos y credos religiosos?
1: Mira, hace 4.000 años ya existían los exorcismos en Persia y allá por allá abajo, ¿entiendes? Y entonces sí. Es una de las verdades, diríamos, más universales, el principio del mal. Te lo revistirán de una manera o de otra, te lo harán, pero en el fondo el principio del bien y del mal, tú sabes, luego ya el maniqueísmo, que son los dos principios, el del bien y del mal, que son iguales, porque nosotros lo que decimos es que el demonio es criatura de Dios, está creado por Dios, y son espíritus, lo cual nos cuesta mucho el hacernos al espíritu, estamos acostumbrados a los cuerpos, al alma y al espíritu y cuerpo, etcétera, los humanos que somos nosotros, y nos cuesta bastante trabajo hacernos a la idea del espíritu. Es un espíritu creado por Dios que en un momento determinado se aparta de Dios y desde aquel momento está luchando contra Dios y contra todo lo que es de Dios. No sé si me explico.
0: Sí, sí, perfectamente. Porque entiendo yo entonces que si los hay en todas las comunidades y credos religiosos de todo el mundo, hinduistas...
1: Cada, con distinta, diríamos, si quieres, nombres o sí. Con distinta... Pero sí, es un, yo diría que es uno de los de esos universales que se dan en esto. Y de hecho, yo tengo un texto de aquí, un texto que encontré... de Hitler, del famoso, que si quieres te lo leo.
0: Sí, claro, faltaría más.
1: Dice lo siguiente, dice, a menudo, dice él, tengo la impresión de que hay que pasar por todas las pruebas enviadas por Satán, los demonios y el infierno antes de obtener finalmente la victoria definitiva. Sin duda, no soy lo que se llama un beato, con seguridad no lo soy. Pero en el fondo de mí mismo soy un hombre religioso. Es decir, creo que cualquiera que combata valientemente en esta tierra, conforme a las leyes naturales que fueron creadas por un Dios, aquel que nunca capitule, sino que se reponga sin cesar y siga siempre adelante, ese creo que no será abandonado por el autor de esas leyes, sino que finalmente obtendrá la bendición de la providencia. Y así es como ha ocurrido con todos los grandes espíritus de esta tierra. Padre... Quien habla así de pasar de pruebas demoníacas y de recibir la bendición de la providencia es Adolf Hitler. Evidentemente, estas líneas están sacadas de su discurso a los industriales del 26 de julio de 1944, inmediatamente después de una derrota militar. A posteriori uno se da cuenta del voluntarismo, de la soberbia y de la obstinación que afloran en estas palabras, pero solo a posteriori.
0: Está claro, padre, que Hitler veía más que 6 millones de judíos, 6 millones de demonios ahí, ¿verdad? No obstante, padre, hablamos de espíritus, hablamos de, porque claro, Dios, yo no sé si en su momento creó tantos millones de espíritus malignos, ¿no? Sabemos lo del ángel caído, Luzbel.
1: Él no los creó malignos, él los crea espíritus que se, diríamos, se rebelan contra él. Uh-huh. Así como los ángeles son los que en un momento determinado le prestaron, diríamos, obsequio y obediencia, nosotros, pues, que luego queda personificado en el arcángel San Miguel, etcétera.
0: Padre, pero Satán, en un momento determinado, por ejemplo, imaginemos, una persona que ha sido mala, que no se ha portado bien, que no ha tenido hechos, momentos más que impuros, tremendos con sus semejantes, etcétera, muere aquella persona, aquel espíritu. Antes teníamos como diferentes facetas, el purgatorio, el limbo, etcétera, etcétera. Ya no tenemos, creo que el limbo ya ha desaparecido, ¿no? Nos queda el purgatorio, pero bueno,
1: pero el limbo era solo para los niños que morían sin bautizar, ¿eh?
0: Eso es, el limbo era para los
1: ahora,
0: niños.
1: Ahora, el purgatorio sigue existiendo. Sigue, la iglesia sigue. Lo tenemos. Son aquellos que tienen que terminar de purificarse antes de entrar definitivamente con Dios.
0: Pero si uno es muy malo, se queda en el purgatorio o ya va directamente a los infiernos.
1: En esto yo creo que hay que tener en cuenta, tú sabes que hubo un dominico que escribió un libro del número de los que se salvan, y es un hombre bastante, porque en esto la teología hoy día es bastante generosa.
0: Creo que los testigos de Jehová también dicen lo mismo, algo así, que hay un número para los que se salvarán el día de mañana, ¿no?
1: No, yo no, pero el libro ese que luego en aquel tiempo lo condenaron, pero me refiero que era un poco para destacar porque Dios nos hasta el último momento nos va acompañando. Y nos va acompañando en el sentido este tal, o sea que...
0: Pero, padre, perdóneme, la pregunta, por ejemplo, sería, si esa persona es muy mala y muere, y no ha muerto pues con una extrema unción dada por un sacerdote en paz y en gracia de Dios, sí, va al infierno porque ha sido malo.
1: Es lo que dice la doctrina de la Iglesia.
0: Eso es.
1: Pero
0: aquel ser que ya es espíritu, ¿puede volver a la tierra y ser un demonio y quedarse en un momento determinado con algún familiar o seguir haciendo maldades en otra familia?
1: Hay teorías que hablan de esto. Yo... son demonios, pueden estar enviados por los demonios, etcétera, pues sí que lo pueden hacer, creo, ¿eh? O sea, aquí ya entramos con opiniones que son muy muy discutibles, ¿entiendes?
0: Claro.
1: Ahora, que actúan en personas y tal, también es verdad, ¿eh? Esto sí que es cierto.
0: ¿Cómo sabe usted, por ejemplo, que una persona está poseída, padre?
1: Yo la certeza total y absoluta no la tengo nunca. Yo tengo ciertos indicios. Yo veo que hay ciertas manifestaciones, etcétera, y entonces más o menos me inclino a pensar que puede ser, y entonces yo le digo, mira, yo creo que puede ser que tú tengas algo en este sentido. Si quieres yo te hago el exorcismo. El exorcismo es una oración de petición a Dios, precisamente contra ellos. Si él me dice que sí, es cuando hago el exorcismo, pero antes de hacer el exorcismo yo hago una investigación dentro de lo posible. Además, yo suelo pedir que me traigan un certificado del médico, o sea que no hay una enfermedad clara en ese sentido, no todo psiquiatra, porque si es así, pues si es una enfermedad, la enfermedad ya explica muchas cosas.
0: Claro.
1: No todas, porque luego puede darse caso de... Yo tengo casos de enfermos de esquizofrénicos, etcétera, que vienen a verme, y vienen porque encuentran un cierto, diríamos, consuelo, una cierta esperanza, una cierta cosa, y algunos yo creo que se ha mejorado bastante.
0: Uh-huh. Qué bien.
1: Pero yo lo que... Fíjate que yo estoy leyendo ahora precisamente, estaba leyendo un manual de medicina, uh-huh, donde posibles cosas que se te dan ahí, que se te manifiestan, que pueden ser enfermedades. O sea, de algún órgano que no funciona debidamente del cuerpo humano. Y estaba mirándolo, y entonces incluso tengo el caso, estuve el otro día, vi en este manual que te digo de enfermedades psiquiátricas y tal, un caso de uno que incluso parecía que hasta hacía como ladraba, como un perro, y dice que hay una enfermedad, no me acuerdo ahora cómo se llama, que tiene ciertas cosas. Y yo en este sentido digo siempre, cuando veo alguna cosa lo mando al médico.
0: Padre, ¿ha visto usted en alguna ocasión, practicando ese exorcismo, algún espíritu maligno, algún demonio, padre?
1: No, porque estos son espíritus que no los ves. Ajá. Se te manifiestan determinadas cosas, pero no los ves, porque el espíritu es precisamente algo que no tiene consistencia, no lo vemos con los ojos, o sea, vemos manifestaciones de él. Esas manifestaciones yo sí que he visto algunas.
0: Importantes, además. La película El Exorcista, ¿qué le dice a usted, padre?
1: Pues mira, es una película, yo me lo han preguntado varias veces y digo siempre lo mismo, digo, es una película que ha hecho conocer un problema que estaba ahí y que estaba bastante olvidado. Está exagerado, está, diríamos, de una cosa, pero yo, la mayoría de los fenómenos que se dan en esa película, yo los he tenido haciendo exorcismos, ¿eh?
0: Caramba.
1: O sea, no tan
0: exagerado,
1: si cuando giraba la cabeza de una fase para la otra, uh-huh, pero movimientos de estos, el otro, esta misma mañana que estuvo aquí una muchacha, pues con unos movimientos, diríamos, terribles, pero una cosa terrible, ¿eh? O sea que aquello era, estaba sujetando yo las manos y no había manera, o sea que eso se da allá, lo ves, aquello, y luego... Y fíjate que en la película del exorcista hay algo que es importante que la gente normalmente no lo tiene en cuenta. Yo me hicieron una entrevista aquí en Barcelona, en Cataluña Radio,
0: sí,
1: y no lo sé, no creo, no sé tampoco tan de que fuera a raíz de la película, ¿no? De la entrevista, no lo sé. Lo que pasa que esa semana dieron la película El Exorcista. Yo la vi, sí. Yo la había visto, la volví a ver. Y una cosa que me llamó la atención es que la niña aquella, sí, practica la Ouija. La Ouija es una invocación a los espíritus, que está sí, jugando sí, allí sí, con una...
0: Sí, sí, sí.
1: Y aquello, yo no había caído antes en ello. Y digo, mira tú, yo estoy diciendo, tener cuidado con la Ouija, que es una invitación a los demonios, claro, a los espíritus. Y a veces viene, no siempre, pero unas veces pues viene. Dice, no, es que yo llamo a los espíritus, pero los buenos no vienen porque estás un poco casi jugando, claro, o exigiéndole cosas que no...
0: En cualquier caso, don Juan José, el demonio buscará siempre las puertas abiertas de una manera o de otra para poderse,
1: claro,
0: colar. La
1: claro,
0: Ouija sería
1: claro,
0: una, pero hay tantas y tantas,
1: claro, hay
0: formas de introducirse, ¿no?
1: Sí, la droga también ayuda.
0: Ya, menos mal.
1: También hay parte de yoga que también ayuda. Y hay muchas cosas por ahí parte, ¿eh? No todas. Hay mucho
0: menos mal que tenemos un rito que nos ayuda a sí, poder vulnerar los efectos del demonio en sí. Por ejemplo, según el ritual del exorcismo aprobado por el Vaticano y la Conferencia Episcopal Española, sí, se siguen los siguientes pasos. El exorcismo es una oración y en la que primero se pide protección personal a Dios y a los que están alrededor. Después hay una bendición del agua, se pide la intervención de los santos, se realiza la lectura de un evangelio. Tras estos pasos se le pregunta a la persona si renuncia a Satanás, si dice que sí, se le pregunta si cree en Dios. Después se realiza la oración en la cual se le pide a Dios que libere a esa persona y luego viene la oración imperativa en la que el exorcista, en nombre de la fe de la Iglesia, ordena a esos espíritus malignos que salgan de ese cuerpo. El exorcismo termina con una bendición. Y si el demonio se ha escapado, se ha ido y se ha ido pues al inframundo, pues seguramente pues la persona quedará bien. Y si no, pues tendrán que realizársele varios exorcismos para que aquella persona se llegue a sentir bien. Entiendo yo que esto es así, padre,
1: sí,
0: si es así.
1: Sí. Lo que pasa es que el exorcista tiene que ser un hombre de una fe enorme,
0: claro,
1: porque normalmente hay más, diríamos, fracasos que éxitos, por decir de alguna manera. No sé si me explico.
0: Perfectamente.
1: Es decir, o sea que ahora hay una teoría que dice que hay que sanar el árbol genealógico y tal, muy bien, yo no tengo nada en contra, pero es que también siempre buscamos unas salidas, porque lo terrible que es y lo triste que es ver que viene una persona una vez y no consigues nada, y vuelve otra vez y no consigues nada, y otra vez y no consigues, ¿sabe lo que te quiero decir?
0: Perfectamente.
1: Y entonces ahí lo que haces, dices, bueno, pues no lo sé, es que, porque dicen, es que aquel exorcista, digo, no, aquel exorcista no es él, porque si es él, ya aquello que tiene no es posesión.
0: Me encantaría, padre, que en otra ocasión nos hablara y nos explicara con más amplitud de detalles, y a ver si tenemos la oportunidad de hacerlo en presencia en este estudio de radio, padre, y seguir hablando del demonio, de sus causas y de lo que nos lleva hoy.
1: Sabéis que estoy a vuestra disposición.
0: Pues es usted,
1: acuerdo,
0: muy, es usted muy amable, don Juan José Gallego Salvadores, catedrático emérito de la Facultad de Teología de San Vicente de Valencia y exorcista de la diócesis de Barcelona, esta noche en Luces en la Oscuridad. Padre, un placer de verdad tenerle con nosotros en este su programa.
1: Y yo agradecidísimo a vosotros, porque estáis haciendo un trabajo muy bueno, y un trabajo que a veces desde la misma iglesia a veces se te parece que tenemos vergüenza de hablar de esto. Y es un hecho que está ahí,
0: es un hecho
1: que con mucha humildad hay que reconocer, pues que el demonio sigue actuando, y hoy la gran conquista de él es que nos ha hecho creer que no existe.
0: Don Juan José Gallego, un abrazo muy fuerte y mil gracias.
1: A vosotros, un abrazo muy fuerte. Adiós.
0: Buenas noches.
1: Nada, gracias.
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0: Michel de Notre-Dame, más conocido con el nombre de Nostradamus, nació en Francia el 14 de diciembre de 1503. Hombre inquieto y polifacético, fue un astrólogo, profesor, matemático y médico personal del rey Carlos IX de Francia. Tras una epidemia de peste negra que asoló Europa, logró la fama gracias a sus ortodoxos métodos médicos que llegaron a curar a ciudades enteras. Sin embargo, la fama que alcanzó se vio oscurecida por una tragedia personal, y es que Nostradamus no fue capaz de predecir la muerte de su propia familia por la peste, viendo morir, impotente, a su mujer e hijos. Tras un tiempo divagando por el Mediterráneo, el futuro profeta se instaló en Salom, una localidad al sur de Francia, donde comenzó a tener las primeras visiones místicas. En este sentido, en 1555, publicó su primer libro titulado Los siglos verdaderos. Asimismo, con un total de 942 profecías en forma de cuartetas, Nostradamus vaticinó el futuro desde el siglo XVI hasta nuestros días. ¿Pero quién fue realmente Nostradamus? ¿Fue un profeta o un visionario? ¿Cuáles son sus predicciones más famosas? ¿Qué métodos utilizaba? ¿Por qué su obra es considerada como críptica? ¿Cómo podemos interpretar sus textos? Para responder a estas y otras cuestiones tenemos con nosotros a Fermín Castro González, licenciado en Geografía e Historia, especialista en Historia Contemporánea, conferenciante, escritor y autor del libro Los poderes ocultos de Adolf Hitler. Fermín Castro González, muy buenas noches.
1: Buenas noches, Pedro.
0: Bienvenido, Fermín.
1: Es un honor estar hoy nuevamente en tu magnífico programa.
0: Igualmente.
1: Que para mí la radio y la noche son cómplices apropiados para hablar de estos temas.
0: Está claro. El honor es para nosotros, Fermín. Bienvenido, bienvenido, compañero. Fermín, ¿qué podemos contar sobre el origen de este hombre que hoy en día sigue siendo objeto de lectura y estudio a causa de sus profecías?
1: Sí, Michel de Notre-Dame no solo fue un profeta, como bien ha dicho en la introducción, fue uno de los hombres de ciencia más brillantes de su tiempo. Como has comentado, fue un hombre que gozó en su tiempo de un gran predicamento, no solo por sus sorprendentes capacidades proféticas, sino por su heroica lucha como médico contra la peste. Consiguió espectaculares resultados con sus remedios médicos basados en una profilaxis antiséptica y por la fabricación de una píldora a la que él denominó píldora rosa. Y irónicamente no fue capaz de salvar la vida de su familia cuando había conseguido salvar ciudades enteras, como bien has dicho.
0: Qué ironía.
1: Pero no ha pasado la historia por su heroicidad ni por sus conocimientos médicos revolucionarios para su época. Ha pasado a la historia porque escribió un libro en el que un millar de profecías que el mundo ha contemplado atónito cómo se iban cumpliendo una tras otra.
0: Qué ironía de la vida, ¿verdad, Fermín? Un hombre que

0: afirmó 100 años antes que Galileo la redondez de la Tierra, que un hombre que pudo predecir con esas profecías, cerca de 1000 profecías, desde el siglo XVI hasta nuestros días, cómo vendría el mundo, no pudo ver o no supo ver, y no tuvo esa lectura de cómo podría llegar a salvar a su propia familia. Qué curioso, ¿no?
1: En su época todavía la astrología y la astronomía no estaban separadas, estaban confundidas unas en la otra. Él fue un gran matemático, un filósofo, y cuando te adentras en la biografía de Nostradamus, te encuentras rápidamente que hay exégetas de él y luego hay otro grupo de escritores que lo quieren denostar. Y yo creo que ambos grupos se equivocan. Es decir, no hay que contemplar a Nostradamus con una mirada, si me permites, orgullosa o despectiva, como es la que a veces utilizan los escépticos, ni tampoco con una mirada idólatra que utilizan sus seguidores, ¿no? Porque yo creo que ambos grupos tienen parte de razón. Nostradamus es algo más que un profeta. Nostradamus creo que fue uno de los grandes místicos de la historia. Uh-huh. Y por eso nos deja tan confundidos.
0: Uno de los videntes que ha dado a la historia más importantes, filósofo, médico, astrólogo, ocultista, sin lugar a dudas una de las grandes mentes de su época, un excelso científico y un brillante doctor que fue médico y astrólogo de reyes y reinas de Francia, y como Enrique II, cuya muerte profetizó, de Catalina de Medici, su esposa, entre otros, ¿no?
1: Correcto, sí. La obra de Nostradamus ha fascinado a muchas generaciones. Es un hecho sin precedente la absoluta vigencia que incluso en la actualidad siguen teniendo todas sus profecías, ¿no? El problema de las profecías de Nostradamus es que están escritas de forma crística, oscura. ¿Y por qué? Él decía en una carta que escribía así porque el secreto del futuro no debe estar en manos de la masa, de la mayoría, que debe de servir de guía para los iniciados. Y por ello utilizaba un lenguaje oculto, oscuro, enigmático, confuso, mezclando juegos de palabras, utilizando diversos idiomas, desde el francés, el latín, el griego, así que recuerde el árabe, el hebreo, el italiano. Bueno, y además hay que tener en cuenta que en esa época la Inquisición aún estaba en plena vigencia, ¿no?
0: Fermín, ¿es cierto que en sus textos profetizó acontecimientos como las dos guerras mundiales, las guerras napoleónicas, la bomba atómica sobre Hiroshima, la usurpación del trono de Inglaterra por Cromwell, el nazismo, la llegada al poder de Stalin, la revolución rusa y francesa, así como la guerra civil española y el asesinato de John Fitzgerald Kennedy?
1: Eso y muchísimos acontecimientos más. El problema es si realmente sus profecías hacen mención a esos acontecimientos históricos o es al revés. Buscamos acontecimientos históricos que se adecuen a las profecías. La profecía que le hizo célebre en su época fue la que profetizaba la muerte del rey francés Enrique II. Y si me permites, te leo.
0: Faltaría más.
1: Levemente la profecía. Y dice así: la centuria primera, cuarteta 35, celebrísima y conocidísima. El joven león vencerá al más viejo en el campo de combate en una sola batalla. Atravesar sus ojos por una jaula de oro. Él muere con una muerte cruel. Bueno, la historia nos dice que en 1559 murió trágicamente el rey de Francia. Esta fue en su vida la profecía más famosa, en vida de Nostradamus. Se celebraba un torneo y durante la justa cruzaron lanzas el rey Enrique II y el conde de Montgomery. Y la lanza del conde se partió y atravesó la visera del yelmo del rey, clavándosele en el ojo y llegando hasta el cerebro, ¿no? Provocándole una agonía terrible. ¿Bien? Esto fue lo que le lanzó a la fama en su época. Podemos ver en esta profecía realmente la muerte de Enrique II, o fue una adecuación de un acontecimiento histórico en su época a algo vago y no concreto.
0: Esa podría ser casual, pero hay muchas más, hay casi 1000.
1: A mí me sorprende mucho, por ejemplo, porque en su profecía muy pocas veces utiliza los nombres propios de los personajes a los que está profetizando. Pero en el caso de Hitler sí lo utiliza, y eso me llamó mucho la atención.
0: ¿Qué dijo?
1: La profecía más famosa sobre... utiliza cuatro o cinco, en cuatro o cinco aparece, pero la más famosa, la que todo el mundo conoce, o ha leído alguna vez, es la Centuria Segunda, Cuarteta 24, y que dice así: bestias enfurecidas por el hambre vadearán ríos. Gran parte del campo de batalla contra Ister estará. En caja de hierro el grande hará arrastrar, cuando nada observe ningún hijo de Germania. ¿Bien? Es bastante crístico, pero es verdad que es alucinante comprobar que Ister es un anagrama de Hitler. Uh-huh. ¿Estaba Nostradamus hablando de la llegada de Hitler al poder y del inicio de la Segunda Guerra Mundial? Bueno, los defensores de Nostradamus afirman que es así.
0: Recemos un poco más.
1: Una de las dificultades estriba en el hecho de que Nostradamus contemplaba un mundo futuro. Es decir, desde la mentalidad de un hombre del siglo XVI, ¿cómo explicar, describir aquello que aún no se ha inventado siquiera o siquiera se ha imaginado? ¿Cómo podría un hombre del siglo XVI describir o explicar el funcionamiento de los tanques, de los submarinos, en la Segunda Guerra Mundial?
0: Habla inclusive...
1: El término caja de hierro podía ser perfectamente un tanque, lo que él estaba viendo.
0: Fermín, podríamos hablar también de alguna que otra cuarteta que tenga referencia sobre la Iglesia Católica, por ejemplo, o con la Iglesia, no con la Iglesia Católica en sí, sino podríamos hablar, ¿por qué no?, también sobre la Guerra Civil Española. ¿Tienes alguna cuarteta a mano que haga referencia a...?
1: Bueno, la Guerra Civil, no. Fundamentalmente porque hay pocos autores que enlacen las
0: que se pongan de acuerdo, sí.
1: Exacto. En cambio, yo he sacado a relucir las de Hitler porque en esta todo el mundo está de acuerdo por la sencilla razón de que el nombre que aparece, Ister, que para uno puede ser un nombre antiguo del río Danubio, sí se parece mucho, y en el contexto que explica la centuria se parece mucho realmente a los acontecimientos históricos de los años 40 con Hitler, ¿no? Y es muy sorprendente. El problema de las profecías de Nostradamus es que necesitan que el hecho acontezca para poder comprobar si ha acertado o no. Es decir, en cierto modo, las profecías de Nostradamus siempre acertarán, porque en el devenir del tiempo histórico siempre ocurrirá algo que pueda parecerse, equipararse a lo que él profetizó.
0: Nostradamus poseía un libro sobre las claves de Salomón y estudió la cábala judía, la cual afirma que la reunión con el divino es posible a través del estudio del árbol de la vida, un camino místico con 10 niveles de conciencia. En Sicilia entró en contacto con los místicos sufís y leyó el elixir de la extrema felicidad, escrito por el maestro sufí Al-Ghazali. Nostradamus también estudió De Mysteries Aesectorum, o Los Misterios Egipcios, un libro sobre magia caldea y asiria escrito por Jamblichus, un neoplatónico del siglo IV. En 1566, una enfermedad contraída por Nostradamus se convirtió en edema. El 1 de julio mencionó a su secretaria Jeanne de Chavigny que no lo encontraría en vivo para el amanecer. Al día siguiente fue encontrado muerto al lado de su cama. En su epitafio está escrito lo siguiente: aquí descansan los restos mortales del ilustrísimo Michel de Nostradamus, el único hombre digno, a juicio de todos los mortales, de escribir con pluma casi divina, bajo la influencia de los astros, el futuro del mundo. Fermín, se cuenta que en los tiempos turbulentos de la Revolución Francesa llegaron a su tumba saqueadores y encontraron entre sus restos un medallón de oro que tenía la fecha exacta del saqueo de la tumba. ¿Eso es verdad?
1: Bueno, eso lo he leído yo en algunos de los libros, sobre todo en libros publicados en el siglo XIX. No hay constancia de que esa leyenda sea cierta. Sí es cierta una anécdota que contó Sixto V, un papa, sobre Nostradamus. Esa sí la conocemos que fue cierta porque está escrita. La leyenda sobre la tumba de Nostradamus y los tiempos revueltos de la Revolución Francesa no está constatada históricamente. sí está constatada la anécdota de antes. Y Nostradamus, siendo joven y que todavía no había empezado a escribir sus profecías, que empezó a escribirlas ya en edad bastante avanzada, en los años 50 del siglo XVI, ya en la madurez de su vida, pues siendo joven, cuando todavía no estaba imbuido por este fuego interno, iba montado a caballo y encontró a unos frailes mendigantes y se arrojó a los pies de uno de ellos y empezó a besarle los pies y a decirle y a llamarle por su santidad. Claro, aquellos tres frailes sorprendidos pensaron que estaban ante un enloquecido, un loco. Y es sorprendente porque aquel fraile se llamaba Felice Peretti y al cabo del tiempo este humilde y pobre fraile llegó a ascender hasta la Santa Sede y con el nombre de Sixto V. Y él dejó escrito cómo recordó que aquel joven que se llamaba Nostradamus, que se decía llamar Nostradamus, había predicho muchos años antes que él llegaría a ser papa. Esa anécdota sí es histórica y está recogida.
0: Si tuviéramos que elegir, Fermín, entre profetas o visionarios importantes en esa historia, entre San Malaquías y sus 104 papas, creo que son, ¿verdad? 104 o 109, exactamente, ahora mismo no me acuerdo, me corregirás tú. Y entre Nostradamus, ¿con quién te quedarías?
1: El problema de los profetas es que son profetas del fin del mundo. Es decir, cuando lees el libro de Nostradamus y los almanaques de Nostradamus, te quedas aterrado. Es decir, solo habla de destrucción, calamidades, desastres, asesinatos, genocidios. Y cuando lees a Malaquías, pues él lo que está anunciando es el fin de la Iglesia y con ella la llegada del anticristo y el fin de los tiempos. No, realmente yo no me quedo con ninguno. Es decir, yo, si acaso, en un sentido más humanista, prefiero a Nostradamus, porque sería terrible pensar que, sinceramente, el destino está escrito. Porque si es así, tendríamos que estar abocados todos al suicidio. Yo prefiero pensar que Nostradamus, con una visión humanista y algo socarrona, lo que pretendía era marcarnos el camino por el que, si seguía actuando de esa manera, la humanidad iba a llegar. Es decir, a mí me gusta pensar que las profecías de Nostradamus no están escritas en fuego y son ineludibles, sino más bien son como avisos de lo que puede ocurrir si el hombre no evoluciona culturalmente y espiritualmente. Prefiero quedarme con esa postura.
0: Vamos a ser positivos y vamos a dejar esa revolución para cuando llegue, ¿verdad? Y me están ahora los compañeros de producción confirmando que sí, que no era esa fecha, era errónea. Es la última profecía de San Malaquías, era la 112. Pedro Romano, quien sería el último papa, ya que en su reinado ocurrirá el fin de esos tiempos, posiblemente de la propia Iglesia, ¿no? Pues Fermín Castro González, mil gracias por estar en Luces.
1: Un placer, Pedro.
0: Igualmente para nosotros, y cuando tú quieras, aquí tienes tu casa.
1: Gracias. Un abrazo a todos.
0: Buenas noches, Fermín Castro González, licenciado en Geografía e Historia, especialista en Historia Contemporánea, esta noche en Luces en la Oscuridad.

Historias humanas para meditar. Durante 20 años, Francisco y Julián fueron vecinos. Nunca fueron amigos. Un día Francisco enfermó. Julián comenzó a dejarle una bolsa de comida en la puerta, sin llamar, sin decir nada. Después de varios meses, Francisco salió a buscarlo. ¿Por qué haces esto? Julián se encogió de hombros. Porque si algún día me pasa a mí, espero que alguien haga lo mismo. Francisco sonrió. Podrías haberme llamado, ya lo sé. Entonces, ¿por qué no lo hiciste? Julián respondió. Porque algunas cosas importantes no necesitan palabras. A veces creemos que conocemos poco a quienes tenemos al lado. Y quizá solo nos falta detenernos un momento para descubrirlos. Quizá sea ese el caso.

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0: 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Son las 2 de la madrugada.
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